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1: En Dinámica son las 8 y 4 minutos.
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Dios te bendiga, amigo, amiga, hermano, hermana. Bienvenidos a su programa Camino de Esperanza. Les habla Miguel Zavala, pastor de la Iglesia Misionera Camino de Esperanza. Reciba nuestro cordial saludo en el nombre de nuestro Señor y Salvador Jesucristo, deseando que allí donde usted se encuentre y cómo se encuentre, la bendición de Dios esté sobre su vida. En los controles, Vilma Vázquez. En la musicalización del programa, nuestra hermana Eleonora Martínez de Zavala. En la postproducción, Emilio López. Este programa es producido por la Fundación Camino de Esperanza, productor nacional independiente 4469. Y todos bajo la dirección de Manuel Felipe García. Mientras ministramos la palabra de Dios, usted puede enviarnos su mensaje de texto o WhatsApp al 0424-277-3033. Y si usted tiene acceso al servicio internet, entonces usted puede escucharnos con mucha fidelidad por la www.radiodinamica.com.be. Una vez más, bienvenidos a Radio Dinámica 92.9 FM, única, refrescante y edificante. Estábamos escuchando a nuestro hermano Cales Louima en la alabanza Amarte Más, una alabanza para la gloria del Señor. Gracias por

misericordia. Dios en este texto, ante el irreverente pecado del pueblo, hace una oportuna invitación a nuestro arrepentimiento. Que cada creyente y hombre pecador que me escucha entienda que solo cuando hay humildad y un genuino arrepentimiento en la persona, mueve entonces el corazón de Dios a tener misericordia de nosotros. Allí en el libro del profeta Joel, Joel cuyo nombre significa Jehová es Dios, es un nombre que se menciona 15 veces en el Antiguo Testamento. Era hijo de un hombre llamado Petuel, según Joel capítulo 1, versículo 1, y es posible que procediera del reino del sur de Judá, ya que su predicación se concentra sobre Judá y Jerusalén. Se desconoce el tiempo de su ministerio, pues su escrito no habla al respecto, pero según algunos comentaristas, probablemente sea uno de los primeros profetas que le ha sido llamado menores. El escrito de dicho profeta está centrado en el tema el día de Jehová. Aquí el profeta hace un urgente llamado al arrepentimiento genuino al pueblo y a los líderes para que venga la paz de Jehová, ya que debido a su mal comportamiento delante de él, desde hace mucho tiempo atrás había provocado que viniera una grande y terrible crisis en todo el territorio de Israel, con la plaga de langostas. Y esto es lo que hace pensar al profeta en el inminente juicio de Dios. Cuando el hombre no rectifica su camino ante el llamado de Dios, lo más inminente es que el juicio de Dios venga sobre su vida. Porque entre Dios y el pecado, lo que hay es juicio de Dios. Pero cuando invocamos la misericordia de Dios ante nuestra situación, en esta época o en esta era de gracia del Señor, Jesús interviene para detener el juicio y darnos la oportunidad de restaurar nuestra vida en comunión con el Señor. Joel nos habla de una plaga de langostas. Era tal esa plaga de langostas que el mismo profeta describe lo terrible y desolador de los resultados. El profeta describe las características de ese momento como día de tinieblas y de oscuridad, día de nube y de sombra. Como se extiende la luz del día, así vendría aquel momento un pueblo grande y fuerte. La tierra será como huerto de Edén delante de él, y al pasar como desierto asolado ni habrá ¿quién de él escape? Como estruendo de carros saltará sobre las cumbres de los montes, como sonido de llama de fuego que consume hojarasca. Libro de Joel, capítulo 2, versículos 2, 3 y 5. Y allí en el libro de Joel, en el capítulo 2, versículo 12, dice la palabra: por eso pues ahora dice Jehová, convertíos a mí con todo vuestro corazón, con ayuno y lloro y lamento. Rasgad vuestro corazón y no vuestros vestidos, y convertíos a Jehová vuestro Dios, porque misericordioso es y clemente, tardo para la ira y grande en misericordia, y que se duele del castigo. Es la justicia de Dios la que se aplica cuando nosotros desobedecemos y vivimos una vida no agradable al Señor. Libro de Lamentaciones, capítulo 3, dice la palabra que Dios no se goza en la aflicción del ser humano. Dice la palabra del Señor que a Dios no le agrada cuando sufrimos por causa del pecado, pero que le agrada cuando sufrimos haciendo su voluntad. Ahora bien, debido al terrible asolamiento sobre la tierra, el culto en el templo había sido afectado. Dice Joel 2:14, porque quitada es de la casa de vuestro Dios la ofrenda y la libación. Sin embargo, ante tanta destrucción, Joel grita y dice: a ti, oh Jehová, clamaré. Esto es entonces hacer que el profeta piense en el día del juicio de Dios. Por esto el profeta Joel quiere que se emita un toque de alarma ante el pueblo entero. ¿Para qué? Para que vuelva en arrepentimiento a Dios. Es muy triste ver cómo hay personas que ni siquiera tienen un céntimo para completar el boleto

de ir, por ejemplo, en el metro. No tienen el pasaje, como decimos en criollo, para pagar el transporte que lo lleve a su lugar de trabajo. Ahí es donde Joel dice, porque quitada es de la casa de vuestro Dios la ofrenda y la libación. Cuando el hombre está mal con Dios y ni siquiera tiene dinero para llegar a su trabajo, es muy triste. Ni siquiera tiene dinero para comprarle pan a sus hijos. Pero no se dan cuenta de que su vida está contraria a Dios, ajena completamente a las bendiciones de Dios por causa de su desobediencia, de su pecado. Ahora, de los versículos 12 al 14, la palabra, el profeta está procurando el perdón de Dios a través de su llamado al arrepentimiento. ¿Cuántos mensajes, cuánta palabra predicamos, hablamos, oímos, recibimos, procurando, buscando el perdón de Dios para nuestras vidas de pecado? Al parecer, todo Judá había estado viviendo en un engaño con el estilo de vida que llevaba. Y así hay mucha gente. Mucha gente vive engañada en sí mismo, con el estilo de vida que lleva cada día, creyendo que estaban en paz con su Dios, pero en realidad lo que estos habían acarreado con su comportamiento era derrota, destrucción y desolación. ¿Cuántas personas tienen problemas de matrimonio, de familia, con los hijos, la droga, el mal vivir, la delincuencia, la estafa, el soborno? ¿Cuánta gente vive así? Y no se dan cuenta que eso es producto de su propio pecado. Hoy es necesario que entendamos que el deseo de Dios es que quien peca no muera, dice la palabra, sino que proceda a Él, al Señor, en arrepentimiento. En la segunda carta del apóstol Pedro, capítulo 13, versículo 9, dice la palabra que nadie perezca, sino que todos procedan al arrepentimiento. Ese es el plan de Dios. Ese es el propósito de Dios con todo ser humano, que en todo lugar de este planeta Tierra, todo hombre proceda al arrepentimiento. Ahora, ¿pero qué arrepentimiento? Tiene que ser un arrepentimiento real, verdadero, y no un arrepentimiento falso de apariencia. Debido al asolamiento del pueblo, Dios llama a un verdadero, a un sincero arrepentimiento delante de Él. Cuando el arrepentimiento es verídico y fidedigno, se conoce por los frutos que produce: cambio de estilo de vida agradable a Dios, abandono y práctica del pecado, vivir mostrando humildad, humillación ante Dios por su gracia y misericordia, dispuesto siempre a cambiar y tratando de recuperar la confianza perdida en Dios, porque cuando usted comete pecado, usted pierde la confianza en Dios. Mateo capítulo 3, versículo 8 dice: haced pues frutos dignos de arrepentimiento. Y dice Hebreos capítulo 10, versículo 22, acerquémonos con corazón sincero, en plena certidumbre de fe, purificados los corazones de mala conciencia y lavados los cuerpos con agua pura. Santiago capítulo 3, versículo 17 dice: pero la sabiduría que es de lo alto es primeramente pura, después pacífica, amable, benigna, llena de misericordia y de buenos frutos, sin incertidumbre ni hipocresía. El arrepentimiento que Dios demanda de un pueblo o de un hombre que ha pecado debe ser sincero. Que este hombre no pretenda estar arrepentido en su apariencia, sino que demuestre en su diario vivir una actitud de credibilidad. No es una persona arrepentida aquella que dice serlo y se aleja de la iglesia y no está dispuesto a someterse a la autoridad que lo rige. El profeta habla al pueblo diciendo que Dios desea que éste debe expresarse desde el interior, no con una sola apariencia. El arrepentimiento verdadero nace en el corazón del hombre. Pues dice la palabra: rasgad vuestro corazón y no vuestros vestidos, y convertíos a Jehová vuestro Dios. Dice: rasgad vuestro corazón.
y no vuestros vestidos. Es decir, no vivas de la apariencia, porque el verdadero arrepentimiento no son evidencias externas o manifestaciones externas. Vamos a la iglesia con una carita de santo, pero con un corazón de diablo. Y eso no le agrada al Señor. Tenemos que ser sinceros, honestos, transparentes, honrados, rectos delante de Dios, y humillarnos ante Él y reconocer nuestro pecado y por gracia pedirle el perdón de nuestros pecados, que los borre de su presencia, que los eche al fondo del mar, como figura allí en la palabra de una manera de Dios decirnos que Él se olvida de nuestros pecados cuando nuestro arrepentimiento es fidedigno. Rasgad vuestro corazón y no vuestros vestidos, y convertíos a Jehová vuestro Dios. Convertirse es tomar la decisión de no cometer más pecado, de vivir una vida santa, agradable a Dios, aunque esa frase a usted le suene un poco extraña. Debe ser una disposición interna. Debe ser una decisión firme que no pueda ser sustituida por cosas externas. Dios es un Dios de misericordia y amor, y que al ver un alma en un sincero arrepentimiento le perdona y le llena de sus bendiciones. El versículo 14 pareciera que el profeta duda de que Dios pueda perdonar y desistir del castigo inminente. Pero en realidad, el propósito es que el pueblo se acerque a Dios sinceramente, contrito y humillado de todo su corazón, para recibir el amoroso perdón de Dios a nuestros pecados. Dios quiere que cada persona, cristiana o no, si ha cometido errores en su vida, pecados en su vida, venga a Él en un genuino arrepentimiento, a tal grado que cuando Dios observe dicha actitud, pueda tener compasión de su vida y en lugar de merecer desolación y destrucción, alcance entonces perdón, paz, bienestar y la vida eterna. Debemos de tener unidad y humildad para demandar perdón. Y la convocatoria es para todo el mundo. La invitación es para todos nosotros. Es fácil poder culpar a otros por los males que muchas veces pasan o nos ocurren, cuando en realidad los mayores culpables podemos ser nosotros mismos. El texto sagrado dice que por delante debían ir los sacerdotes, los líderes. La convocatoria no era solo para el pueblo, era para todos. Qué triste es ver en las iglesias que tan solo algunos cuantos caminan buscando a Dios y pidiendo perdón por los pecados de los demás. Y debido a esto, las iglesias no consiguen triunfar en los propósitos de Dios por la falta de fe y unanimidad en la obediencia a Dios. Nínive, por ejemplo, era una nación pecadora y merecía ser destruida, pero oportunamente se arrepintió ante el llamado de Dios verdaderamente. Y todos, niños, adultos, ayunaron y Dios los perdonó. Ante la realidad del pecado, ¿qué hacer? ¿Qué hacer sino que estamos llamados a presentarnos ante nuestro Dios, a venir ante Él en humildad, ante su conmovido corazón, que desea sinceramente bendecirnos y no que seamos la vergüenza de las naciones? ¿Cuántas personas son la vergüenza de su familia por la mala vida que viven y no hayan forma ni manera de librarse de esa condición, de ese estilo de vida? Pero en Dios hay poder para transformar tu corazón, cambiar tu vida en aquel ser humano que Dios siempre ha querido que tú seas para Él. La gente sin temor a Dios se goza criticando al hombre que dice tener un Dios, pues vive siempre en problemas, diciendo, ¿dónde está tu Dios? Para que no suceda, es necesario que una congregación entera busque de verdad a Dios en unidad, en humildad y en un mismo sentir, sintiendo una misma cosa, dice Filipenses capítulo 3, versículos 15 y 16. Solo cuando una iglesia se une para ayunar, llorar, orar y lamentar por el perdón de Dios, podrá salir de la miseria y la desolación.
Arrepintámonos juntos. Ese es el llamado de Dios. ¿Cuánta gente vive con un hogar que parece un infierno en su estilo de vida simplemente porque no son capaces de tomar la decisión y decir: yo dejaré de practicar la borrachera, la droga, la delincuencia, el adulterio, la fornicación, para que Dios bendiga mi vida, mi hogar, mi matrimonio, mi trabajo, mi empleo, mi negocio? ¿Cuántas personas están esclavizadas a las obras de la carne, deshonrando sus propias vidas, su familia y a Dios mismo? Es necesario que hoy reflexionemos y consideremos, como lo dice Lamentaciones capítulo 3, versículo 39, ¿por qué se lamenta el hombre viviente? Lamentese el hombre en su pecado. ¿Y sabe usted por qué? Reflexionando sobre ese versículo, tenemos que entender que tenemos que lamentarnos en nuestros pecados, porque de allí vienen todos nuestros problemas, nuestras crisis, nuestras ruinas, nuestra destrucción, y no lo terminamos de comprender. Pero hoy es un día donde pedimos a Dios que abra tu entendimiento espiritual y te haga comprender la necesidad que tienes de alejarte del pecado y buscar el rostro de Dios, para que tu hogar, tu vida, tu trabajo, todo ámbito de tu vida cambie de la maldición a la bendición de Dios. Vamos a escuchar una alabanza para la gloria del Señor y regresamos con Camino de Esperanza. 0424-277-3033, Camino de Esperanza.

Dios te bendiga, gracias por tu sintonía, gracias por sintonizarnos. Que Dios le bendiga grande y poderosamente para la gloria de su nombre. El arrepentimiento es un aspecto muy importante en la vida del hombre porque detiene el caos, detiene el juicio de Dios sobre el pecado. Y estamos hablando acerca de este hermoso tema, diciendo que ante una condición de pecado siempre hay una respuesta misericordiosa de parte del Señor. La palabra del Señor dice que aún siendo pecadores, Cristo murió por nosotros. Que aún cuando nosotros somos infieles, Dios permanece fiel a su bondad, su amor y su misericordia. Y una de las cosas tremendas que hoy podemos ver es que la gente no cree en la fidelidad de Dios a su palabra. Y por esa razón dejan de recibir bendiciones de parte del Señor. Las consecuencias por causa del pecado pueden ser muy graves, pues Dios ama a sus hijos, pero cuando hay desobediencia o pecado en su vida, también los disciplina. La carta a los Hebreos capítulo 12 versículo 6 dice: porque el Señor al que ama disciplina. Aunque puedan ser momentos de tristeza, incluso de dolor, de llantos muy amargos, su propósito no es destruirnos ni hacernos daño, no, sino llevarnos a reconocer nuestros errores, nuestros pecados, nuestro desorden de vida y volvernos a nuestro Dios, solo para disfrutar de los frutos de la comunión con Él, su compasión, su bondad y su amor. Qué hermoso es cuando usted va adentrándose en ese amor y lo va conociendo y experimentando cada día más, porque cuando conocemos el amor de Dios, usted quiere más de Dios. Dice la palabra que nada nos separará del amor de Dios que es en Cristo Jesús. Nada. Y en esta ocasión el profeta Joel dice que ante tal cambio de vida y actitud en cuanto a su relación con Dios, él responderá y dirá a su pueblo: he aquí yo envío pan, mosto y aceite y seréis saciados. Dios ante la humillación del hombre, ante la decisión firme de apartarse de la vida de pecado, promete dar bienaventuranzas, saciar al hambriento, cesar la desolación, liberar lo que por desobediencia se ha adquirido y hacer prosperar la tierra y frutos de ella por la obediencia y arrepentimiento. Eso es lo que también enseña el libro del profeta Ageo: siembras mucho, cosechas poco, recibes tu jornal en saco roto, Ageo capítulo 1. Estas promesas del Señor del cielo dicen que no solo habrá bendición para el arrepentido sinceramente, sino que allí en el versículo 20 dice: también haré alejar de vosotros al del norte y lo echaré en tierra seca y desierta. Es decir, el Señor no tan solo oye para levantar el castigo y proveer bendición, sino que también para destruir al destructor para siempre. Dice la palabra del Señor: porque vendrá el enemigo como río, mas el Espíritu Santo, el Espíritu de Jehová, levantará bandera contra él. Y pelearán contra ti, dice Jeremías 1:19. Y pelearán contra ti, pero no te vencerán. Porque yo estoy contigo, dice Jehová, para librarte. ¿Qué podemos concluir? De una manera sencilla, esta pequeña exposición que hoy hemos tenido de la palabra del Señor, ¿qué podemos considerar que Dios pueda estar tratando con nosotros ahora en esta noche, ahora en este momento? La mejor manera de poder obtener bendición y dejar de padecer fracasos, caos, desolación, incertidumbres, es primero reconociendo que hemos pecado contra Dios, que le hemos ofendido. Segundo, venir ante Él con un verdadero arrepentimiento. Tercero, que produzca verdaderos frutos dignos de arrepentimiento.
un arrepentimiento producido desde dentro del corazón, acompañado con ayuno, lloro, oración y lamento, todo en unidad de corazón con el Señor. Recuerde que un verdadero arrepentimiento detiene el caos, detiene la desolación, detiene el juicio de Dios sobre nuestras vidas. Si usted quiere dejar de sentir soledad, frustración, carga de culpa, de conciencia por causa del pecado, porque sabes que estás allí en esa condición de ofensa a Dios, entonces ven al Señor hoy, con un corazón contrito y humillado, que Él no te echará fuera. Dice el Salmo 51:17, los sacrificios de Dios son el espíritu quebrantado, al corazón contrito y humillado no despreciarás tú, oh Dios. Porque dice el Salmo 34:18, cercano está Jehová a los quebrantados de corazón y salva a los contritos de espíritu. Damos gracias al Señor por esta hermosa palabra que hoy nos edifica, nos exhorta y nos consuela. Y que tengamos la mejor actitud para recibir el consejo del Señor. Y que ahora en este momento dispongamos de nuestro ser para venir delante del Señor y decirle: Señor, yo reconozco que soy un pecador. He sido una persona muy mala, que he cometido y he hecho cosas muy malas. Señor, yo te pido que me perdones. Yo vengo delante de ti, como dice tu palabra, Señor, que donde abunda el pecado, sobreabunda la gracia de Dios. Señor, quiero que me perdones, que borres mi pecado de delante de tu presencia y que nunca jamás te acuerdes de ellos. Y me des la oportunidad de reiniciar mi vida delante de ti, oh Dios. Tú sabes cuánto he venido sufriendo, cuánto te necesito, cuánto temor, angustia e incertidumbre hay en mi vida, todo por la consecuencia de mi mal vivir, por mi pecado, Señor. Pero hoy te recibo como mi Señor y Salvador, desde ahora y para siempre. Hazme templo y morada de tu Espíritu Santo. Yo te recibo como mi Señor y Salvador desde hoy y para siempre. Que mi nombre esté inscrito en el libro de la vida. Señor, y cuando tú vengas a levantar a tu pueblo, yo también quiero ser levantado por tu poder, porque yo quiero estar contigo eternamente y para siempre. Señor, guárdame, líbrame del maligno, de sus trampas, de sus mentiras. Desbarata todo plan y estratagema del enemigo para estorbar tus bendiciones sobre mi vida. Haz cumplir tus promesas, Señor, sobre mí. Bendice mi matrimonio, mi familia, mis hijos, mi trabajo, mi negocio. Señor, échame una mano. La necesito urgentemente de ti, oh Dios. Y ten misericordia de mí. Abre mi entendimiento espiritual, Señor. Lléname, Señor, de tu conocimiento. Ilumina tu palabra en mi corazón. Revélame tu palabra. Renueva, Señor, mi entendimiento para que sea transformado en esa persona que tú tanto has deseado ser. Prepárame y guárdame para cuando vengas a levantar a tu pueblo. Yo también quiero estar contigo, Señor, eternamente y para siempre. Te lo pido, Padre, en el nombre de Jesús. Amén, mi Dios. Amén. Amén y amén. Y usted, hermano, que está descarriado, yo quiero orar por ti. Y ores conmigo y le digas: Señor Jesús, vengo delante de ti con un corazón contrito y humillado, reconociendo mi rebeldía y mi desobediencia. Y te pido perdón, oh Dios, y te ruego que lo borres de delante de ti, que me levantes, que me restaures, que yo siga siendo templo y morada de tu Espíritu Santo. Y que mi nombre esté allí, Señor, inscrito en el libro de la vida. Derrama una unción sobre los talentos y dones del Espíritu que me has dado para el ministerio. Y dame la gracia, Señor, de retomar el arado del ministerio al cual tú me has llamado.
y que yo pueda servirte, Señor, pueda lograr las metas y propósitos del llamado de mi vida a ti. Guárdame, Señor, ayúdame, Señor, extiende tu mano misericordiosa sobre mi vida y bendíceme, Señor, fortaléceme, dame fuerzas para vencer las tentaciones y el pecado. Y bendice mi matrimonio, bendice mi vida de pareja, Señor. Bendice mi familia, mis hijos. Bendice la obra de mis manos, mi empleo, mi trabajo. Y nunca jamás, Señor, falte tu pan en nuestra mesa. Guárdanos especialmente en estos tiempos duros y difíciles que se presentan. Que tu compañía sea por toda la eternidad, Señor. En el nombre de Jesús. Amén, Señor. Amén y amén. Si esta palabra ha sido de bendición para tu vida, escríbeme o llámame al 0424-277-3033 y con mucho gusto te atenderé. Y recuerda siempre, no te acuestes sin orar. Al levantarte cada día, dobla tus rodillas en humildad delante del Señor. Y busca la oportunidad de leer la palabra, de escudriñarla. Que Dios te dé hambre y sed de su palabra. Que te goces de estar en la presencia del Señor. Cristo viene pronto. Dile que te prepare. Porque tú no quieres quedarte sin la eternidad con el Señor. Ruégale por tus hijos, por tu pareja. Ruégale por tus proyectos del futuro, que te aliente, que te ayude. Dios es bueno, bienaventurado el hombre que confía en Él. Dios es bueno y para siempre es su misericordia. Por eso hoy le pedimos al Señor que te bendiga grande y poderosamente. Vamos a orar y darle gracias al Señor por su bondad y por su misericordia. Padre, en el nombre de Jesús quiero darte gracias por esta noche. Padre, que esa hermosa semilla que es tu palabra caiga en buena tierra y germine frutos para vida eterna, Señor, y bendice por tu poder y por tu gracia y glorifícate, Señor, de una manera especial. Bendice a tus hijos, bendice a aquel que ha recibido a Cristo en esta noche en su corazón, que ha dado ese hermoso paso de fe para glorificar tu nombre, Señor. Bendice a nuestros hermanos que se han reconciliado. Señor, levántalos, restáuralos, fortaléceles en el nombre de Jesús para tu gloria. Bendice a tu iglesia, levanta una iglesia ungida por el poder de tu Espíritu Santo. Derrama una unción poderosa sobre pastores, misioneros, evangelistas, profetas, en el nombre de Jesús para tu gloria. Y úsalo, Señor, para proclamar tu palabra a los cuatro vientos, llevando bendición a tanta gente que así lo necesita. Señor, bendice a nuestros niños, guárdalos para ti. Danos, Señor, la oportunidad de enseñarle tu palabra. Abre puertas, quita obstáculos, Señor, y estorbos en el camino. Y abre puertas de bendición para enseñar la palabra de Dios a los niños. Levanta pueblos, Señor, con los talentos y dones que tú das a tus hijos para servirte. Dales la gracia, la habilidad, la destreza, el amor, Señor, para enseñar la palabra a los niños. Y donde quiera que exista un niño, Señor, recibe el conocimiento tuyo, el conocimiento de tu palabra, para que se cumpla lo que dijiste en aquella oportunidad, dejar los niños venir a mí. Y no se lo impidáis, porque de los tales es el reino de los cielos. Señor, tú conoces cuánto están sufriendo nuestros niños. Señor, te rogamos que sus padres les enseñen a vivir en el temor a ti. Y que tú los uses, Señor, para ser hombres y mujeres de bien, del mañana, del futuro. Que nutran a nuestra nación. Que puedan crecer en el amor y la bondad tuya. Hombres de servicio, mujeres que puedan tener ese espíritu de ayudar, de servir con compasión a tanta gente que está sufriendo. Señor, ayúdanos, Padre, y provéenos de todo lo necesario, de los recursos humanos, de lo material, Señor, de las finanzas. Y que tu nombre sea glorificado y que la gloria siempre sea para ti, Señor. Gracias, Señor. Amén. Señor, bendice a nuestra nación, la ponemos en tus manos,
en el cual hemos nacido, Señor, para ver tu gloria, y restaura nuestra sociedad, restaura nuestra economía, restaura nuestro pueblo, Señor. Escucha nuestros ruegos y nuestras oraciones. En Venezuela, Señor, hay pueblo que te ama, hay pueblo que te sirve y que necesita tanto de ti, Señor. Ayúdanos, Señor, en el nombre de Jesús, para la gloria y la honra de tu santo nombre. Amén, Señor, y amén. Hemos llegado al final del programa de hoy, dándole gracias al Señor por su misericordia. Rogamos sus oraciones por este ministerio, que Dios nos siga bendiciendo, nos siga ayudando y preparando cada día para servirle a ustedes a través de esta señal. En los controles, Vilma Vázquez. En la musicalización del programa, nuestra hermana Eleonora Martínez de Zavala. En la postproducción, nuestro hermano Emilio López. Este programa es producido por la Fundación Camino de Esperanza, productor nacional independiente 4469. Y todos bajo la dirección de Manuel Felipe García. Si Cristo no ha venido de aquí a mañana, nos escucharemos por esta frecuencia. Que Dios le bendiga grandemente, que Dios te prospere, que Dios se te revele de una manera especial. Que Dios te guarde.

0: la obra del Espíritu Santo. ¿Me está oyendo? El reino de Dios no avanza por fuerza humana. Mucha gente quiere comprar a la gente halagándoles, trayéndoles regalos, comprándoles cosas costosas, porque me tienen que amar por lo que yo doy. Pero si Cristo no está en ti, si el reino de Dios no se ha manifestado en tu vida, ni que des todo, porque dice, ¿de qué le vale el hombre dar todo y no tenerme a mí? Alcanzar el mundo entero y no tenerlo a él. Zacarías 4:6 dice, no con ejército, no con fuerza, sino con mi espíritu, ha dicho Jehová de los ejércitos. Amén. En esta noche, Dios sigue llamando a su pueblo. No es tiempo de una fe superficial, no. Es el tiempo de volver al altar, de restaurar la oración, de amar la verdad y de anunciar a Cristo con fidelidad. Yo declaro en el nombre de Jesús que toda esta palabra que te he dado hasta ahora está tocando tu corazón. Jesús declaró en Mateo 4:17, arrepentíos, porque el reino de los cielos se ha acercado. Y el apóstol Pedro proclamó en Primera de Pedro 4:17, porque es tiempo de que el juicio comience por la casa de Dios. La esperanza del mundo no está en la capacidad humana, no, porque no puede estar en la capacidad humana para resolver todos sus problemas. No, no, eso no es así, sino en el llamado permanente de Dios a volver a Él. Y necesitamos volver a Él mediante Jesucristo, que es nuestro mediador, nuestro abogado delante del Padre. El Evangelio sigue siendo una invitación abierta al arrepentimiento, al perdón y a la vida nueva. Y yo oro que cada corazón pueda responder, Señor, heme aquí, aquí estoy. En esta noche yo humillo mi vida delante de ti. Examíname, transfórmame y úsame para tu reino, porque quiero que tu reino sea manifestado en mi generación. Necesitamos entonces buscar al Espíritu Santo de Dios, buscarlo, invitarlo que entre a nuestro corazón y nuestro espíritu. El espíritu se dice que está en donde nosotros supuestamente decimos que es el estómago. Aquí debajo de los senos, aquí está el Espíritu de Dios. Nuestro espíritu está aquí. Y si usted no ha hecho la oración de fe, declare conmigo, Padre, en esta noche yo abro mi corazón, te invito a que entres en él. Espíritu Santo de Dios, yo te pido perdón, mi Dios Jesús, te pido perdón por todos mis pecados. Porque al inscribir mi nombre en el libro de la vida, ahora yo me constituyo en tu Hijo legítimo. Ayúdame, Señor, a buscarte en espíritu y en verdad para conocerte y que ese fuego, ese primer amor cale en mi vida hasta el día que tú vengas en el nombre de Jesús. Porque si tú vienes hoy, yo estoy seguro que me iré contigo. Recuerda que tenemos los días lunes dos servicios, el de las mujeres, mujeres de fuego y de los Nehemías. El día miércoles es un día especial porque es el día del tabernáculo y nosotros estamos adorando al Rey. Los viernes es el servicio de jóvenes, jóvenes en acción, jóvenes que estamos declarando que son para Cristo. Y el domingo tenemos dos servicios, 8 y 10 de la mañana. Así que les invitamos para que juntos podamos gozarnos en su presencia. Muy buenas noches, Dios me les bendice y recuerda, si Dios está contigo, nadie contra ti. Feliz noche, bendiciones, hasta la próxima.
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1: En Dinámica 9, 55 minutos.

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1: En Dinámica 10, con 2 minutos.
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3: Algunas personas dicen saber cuál es su credo de fe, pero no están convencidas de lo que deberían incluir en él. Hay tantas ideas acerca de la Biblia, de la vida cristiana, de Jesucristo, de los dones espirituales y de Dios, que no saben en qué deben creer. Quiero compartir con ustedes una lista de aspectos que deben ser parte de nuestro credo de fe. Me refiero a las creencias que gobiernan y guían nuestro estilo de vida y la manera en la que actuamos diariamente. Comencemos con la Biblia, que es la revelación escrita de Dios acerca de sí mismo y de cómo intervino en la historia humana hasta que finalmente llega a este mundo como Dios hecho hombre. Hemos escuchado de cómo se han encontrado diferentes manuscritos de la Biblia, pero ninguno de ellos ha cambiado alguna doctrina básica de la palabra de Dios. Lo que sí han hecho es confirmar lo que ya creíamos era cierto, pero no se ha encontrado ninguna contradicción. Y es por eso que podemos afirmar sin temor a equivocarnos que, al sostener este libro en nuestras manos, tenemos la palabra del único Dios verdadero, la revelación que nos ha dado de sí mismo por medio de los hombres que inspiró. El segundo término que debemos incluir en nuestro credo es precisamente Dios. ¿A qué nos referimos? Al hablar de la divinidad, nos referimos a que solo existe un Dios que se expresa en tres diferentes personas: Dios el Padre, Dios el Hijo y Dios el Espíritu Santo. Estas son las tres personas distintivas que conforman la Trinidad. No es que existan tres dioses, sino solo uno que se expresa en tres personas que poseen los mismos atributos divinos. Otro término que debe ser parte de nuestro credo de fe es la salvación. ¿Qué es la salvación? La salvación es un regalo de la gracia, el amor, la misericordia y la bondad de Dios, por medio de la cual se nos provee el perdón de nuestros pecados. La salvación es un regalo que Dios Todopoderoso ofrece a toda la humanidad. Pero solo aquellos que depositen su fe en Cristo podrán hacer uso de él. La Biblia nos dice que solo al nacer de nuevo podemos entrar al reino de los cielos. Jesucristo nos declara que solo él es el camino, la verdad y la vida, y que nadie puede venir al Padre a no ser por medio de él. Y sin importar lo que usted crea, o en lo mucho que se esfuerce, si ha rechazado a Jesucristo como su Salvador personal, no podrá ser salvo. Si es eso lo que ha hecho al morir, no tendrá ninguna esperanza de salvación. No hay ni tan solo un versículo de la Biblia que nos diga que alguien puede ser salvo a pesar de haber rechazado a Cristo. Otro aspecto que debemos incluir en nuestro credo de fe es la iglesia. ¿Qué es la iglesia? La iglesia es el cuerpo de Cristo. No se trata de una denominación específica, pues el cuerpo de Cristo está conformado por todas las personas que han depositado su fe en el Hijo de Dios como su Salvador personal. Dios ha venido a ser nuestro Padre Celestial y nosotros sus hijos. ¿Cuál es la responsabilidad que la Iglesia ha recibido? Nuestra responsabilidad es hacer exactamente lo que Jesucristo nos ha declarado. Nos dijo que debíamos ir a las naciones para ser discípulos, para bautizarlos en el nombre del Padre, del Hijo y del Espíritu Santo, y para enseñarles a guardar todo lo que nos ha encomendado. Este es un mandamiento claro y fácil de comprender en relación con la labor y la responsabilidad que Jesucristo ha dado a su iglesia. Tenemos que acercarnos a otras personas para compartir con ellos el plan de salvación y que tengan la oportunidad de conocer al Hijo de Dios. Es de esa forma que podemos hacer discípulos al enseñarles e instruirles para que crezcan en los asuntos de Dios. De acuerdo a lo que leemos en la Biblia, solo le ha dado dos ordenanzas a su iglesia, el bautismo y la Santa Cena. Los dos son esenciales en la vida del cristiano, pues son una expresión de nuestra obediencia hacia Dios. No son un requisito para ser salvos. ¿Por qué? Porque estas dos ordenanzas solo son símbolos que indican que tenemos una nueva vida y un nuevo espíritu en Cristo. Otro aspecto que debe ser parte de nuestro credo de fe es la vida cristiana. ¿En qué consiste la vida cristiana? Sencillamente consiste en que Jesucristo vive en nosotros y expresa su vida por medio de la nuestra, es decir, su carácter, su conducta y sus palabras. Todos los que hemos recibido a Jesucristo como nuestro Salvador, hemos venido a ser creyentes y su Espíritu Santo mora en nuestra vida. Es Él quien lleva fruto en todo lo que hacemos. La vida cristiana es una aventura maravillosa. La vida cristiana es un viaje con la persona de Jesús. Es la aventura más fantástica que una persona podría emprender en esta vida porque está caminando de su mano. Es muy importante que entendamos de qué se trata la vida cristiana. Es Cristo viviendo su vida en y por medio de nosotros. ¿Para qué? Para traer gloria y honra a Dios por la vida que vivimos. Hay algo más que quiero que añada a esta lista y es Satanás. ¿De qué manera debemos expresarnos de Satanás? Algunos al pensar en este tema confiesan sentir miedo del diablo. Pero en Santiago capítulo 4 nos declara que debemos resistir al diablo y huirá de nosotros. ¿Por qué podemos hacer eso? Porque en el interior de cada creyente mora el Espíritu Santo. El Espíritu del Dios viviente mora en nosotros. Y sabemos que aquel que mora en nosotros es más poderoso que el que mora en el mundo. Satanás no está en nuestro interior, sino que es Dios. Y recuerden que Él ha prometido nunca dejarnos ni abandonarnos. El próximo aspecto que debemos incluir en nuestro credo es el destino eterno del ser humano. Hay algunas personas que creen en la existencia del purgatorio. Piensan que cuando un creyente muere debe ir a un lugar a sufrir por sus pecados hasta que esté lo suficientemente limpio como para entrar al cielo. Pero permítanme explicarles por qué esta doctrina es falsa. En primer lugar, porque no existe ni tan siquiera un versículo bíblico que mencione al purgatorio. En segundo lugar, si la sangre de Jesucristo no puede limpiarnos de nuestros pecados por la gracia de Dios, el hecho de que vayamos al purgatorio no será suficiente para que podamos ser purificados. Si Jesucristo ya murió por nuestros pecados, ¿por qué tenemos entonces que creer que debemos pagar nosotros también? La realidad es que no tenemos que hacer nada más de lo que Jesús ya hizo. Él nos ha dado la seguridad de la vida eterna. Pero si tenemos que ir al purgatorio hasta que seamos purificados de nuestros pecados, entonces no existe tal seguridad eterna. No encontramos ni tan siquiera un solo versículo que afirme que al morir nuestro espíritu es aniquilado, ni tampoco que se queda dormido en espera del retorno de Cristo. Lo que sí leemos en relación a la muerte del creyente es que al morir estaremos ausentes del cuerpo, pero presentes ante el Señor. El cuerpo puede ser sepultado, pero nuestro espíritu vivirá ante la presencia de su Creador. Y luego, al regresar Cristo, todo Cristo.

ante el gran trono blanco. Esto lo encontramos en Apocalipsis capítulo 20, es cuando todo ser humano que ha rechazado a Jesucristo escuchará su sentencia. El último aspecto que deseo incluir en nuestro credo de fe es el siguiente: los eventos de los últimos tiempos. El próximo evento, de acuerdo al calendario de Dios y a lo que nos enseña en 1 Tesalonicenses 4:13 en adelante, es al rapto de la iglesia. Jesucristo vendrá a recoger a su iglesia para que estemos con Él para siempre. En este pasaje se describe el hecho de que Jesucristo descenderá del cielo con voz de arcángel, con trompeta de Dios, y los muertos en Cristo resucitarán primero. Todo esto ocurrirá en un abrir y cerrar de ojos, en un pestañear. Sus cuerpos regresarán a la vida y tendrán cuerpos glorificados al unirse su alma con ese cuerpo nuevo, el cual será semejante al de Cristo. Entonces, aquellos creyentes que aún estemos vivos en ese momento, seremos transformados para subir a las nubes con el Señor, con un cuerpo glorificado como el de los demás cristianos que ya resucitaron. Y estaremos para siempre con el Señor. El rapto de la iglesia ocurrirá antes de lo que se conoce como la gran tribulación, que se describe en Mateo capítulo 24. No creemos que la tribulación comenzará inmediatamente después del rapto de la iglesia, sino cierto tiempo después. El anticristo comenzará a reinar en el mundo y vendrán 7 años de persecución y tribulaciones, 7 años en los que ocurrirán eventos nunca antes vistos en nuestro mundo. Y si desean conocer más acerca de este tema, les invito a que lean lo que dice en Apocalipsis capítulos 6 al 19. En esos pasajes se describe cómo el juicio de Dios se derramará sobre los habitantes de la tierra. Luego, al final de ese periodo de 7 años, Jesucristo regresará. Vendrá con sus huestes celestiales y con todos sus discípulos. ¿Y qué es lo que hará? Destruirá todo lo que es malo de sobre la faz de la tierra. Transformará el mundo que hoy conocemos para que llegue a ser parte del cielo. Comenzará su reinado de 1000 años. Durante todo ese tiempo, Satanás permanecerá encarcelado mientras Jesucristo reina sobre este mundo. Todo será perfecto. Pero al final de ese periodo de tiempo, el diablo será liberado de su prisión para luego ser echado al lago de fuego donde pasará la eternidad. Después de esos eventos, vendrá lo que se conoce como el juicio final, donde todos los incrédulos y malvados tendrán que rendir cuentas a Dios. Y después de eso, tendrá lugar la eternidad. Es decir, ese lugar que conocemos como cielo, donde pasaremos la eternidad junto a la presencia de nuestro Padre Celestial. Es el lugar que Jesucristo fue a preparar para cada uno de nosotros, y los que le rechacen pasarán la eternidad separados de Él. Me gustaría que dedicaran unos instantes para pensar en todo lo que hoy hemos mencionado. Reflexionemos en estos aspectos que son parte de nuestro credo de fe. Comenzamos con la Biblia y llegamos hasta este aspecto de los eventos de los últimos tiempos. Esto es en lo que deseo que piensen, pues es la razón por la que debemos comprender aquello en lo que creemos. No se trata de lo que hacemos, sino de la persona que hemos venido a ser en Cristo. ¿Quiénes somos una vez que hemos recibido a Jesucristo como nuestro Salvador personal? Hemos venido a ser hijos de Dios y somos un tesoro especial ante sus ojos. Contamos con el apoyo de la Trinidad, es decir, de Dios el Padre, Dios el Hijo y Dios el Espíritu Santo, quien mora en nuestro corazón y quien obra por nosotros. Podemos venir ante la presencia de Dios el Padre como hijos suyos que somos, para orar con la seguridad que nos escucha y que responde a cada una de nuestras plegarias. Contamos con Jesucristo, el Hijo de Dios, pues es nuestro Señor, nuestro Maestro y nuestro Rey. Cristo vive en nosotros y nos capacita para ser fortalecidos.

0: redimidos por su poder. Es por medio de Él que nuestros pecados son perdonados. Y también tenemos la presencia del Espíritu Santo, quien mora en nuestra vida. No solo nos ha bautizado, sino que también nos ha sellado como hijos e hijas de Dios hasta el día de nuestra redención. Se nos ha dado el gran privilegio de avanzar cada día en este camino que llamamos vida cristiana, pues la presencia de nuestro Señor está en nosotros. Se nos ha dado la seguridad de que Satanás ha sido derrotado, de que podemos resistirlo y obtener la victoria ante sus ataques. Nos ha dado la confianza de que al morir vendremos a estar ausentes a nuestro cuerpo físico, pero presentes al Señor. Nos ha dado la bendición de saber que cuando Cristo regrese, regresaremos con Él si somos parte de los cristianos que han muerto antes de ese evento. Nos recompensará por todo lo bueno que ha hecho por medio de nuestra vida. Y también contamos con la irrevocable promesa de que si creemos en Jesucristo, seremos salvos. Por eso nos dice que Dios amó tanto al mundo, que entregó a su único Hijo, para que todos los que creen en Él no se pierdan, sino que puedan tener vida eterna. Nos ha dado riquezas espirituales que permanecerán por toda la eternidad. ¿Saben qué es lo que debemos hacer cada vez que mencionamos todos estos aspectos? Debemos detenernos en lo que hacemos y alabar a Dios, glorificar su nombre y agradecerle por todo lo que ha hecho. Es por eso que debemos dar y servir con un corazón agradecido, pues nos ha llenado de muchas bendiciones que no merecemos recibir. Amable oyente, nadie sabe el día o la hora en la que va a morir. Es cierto que algunos, al estar enfermos durante cierto tiempo, tienen una idea más o menos de cuándo se agotará su tiempo en este mundo. Pero la mayoría de las personas mueren sin previo aviso. Y esto es lo que deseo destacar. No se trata solo de asistir al templo o de intentar ser una buena persona. Me refiero a la decisión más importante y crucial que todo ser humano debe tomar en su vida. Es decir, se trata de recibir a Jesucristo como su Salvador personal, lo cual llegará a determinar el lugar donde pasará la eternidad. Pero una vez que la persona muere, ya no hay oportunidad de tomar esta decisión. Puede que algunos de ustedes se han preparado para varios eventos que quizás tengan que enfrentar en esta vida. ¿Pero acaso se han preparado para lo que sucederá después de la muerte? La mayoría no desea ni tan siquiera pensar en este tema. Sin embargo, hoy le exhorto a que le pida a Dios que le perdone sus pecados. Arrepiéntase del estilo de vida que ha llevado hasta este punto de su existencia. Reconozca que Jesucristo es su Salvador personal, quien dio su vida para saldar la deuda que teníamos con Dios como consecuencia de nuestros pecados. Rinda su vida ante la voluntad y autoridad de nuestro Padre Celestial. ¿Y saben qué es lo que hará? Escribirá su nombre en el libro de la vida del Cordero. Le sellará como hijo suyo y le dará la seguridad de la vida eterna. Ya no tendrá que preocuparse por lo que sucederá después que mueras, pues el Hijo del Dios viviente estará con usted para siempre. Su Espíritu Santo vendrá a morar en su corazón. Nunca le dejará ni le abandonará. Puede estar convencido de que hará todo aquello que le ha dicho en su palabra, pues nunca deja de cumplir sus promesas. Es por eso que es muy importante comprender aquello que ha venido a ser nuestro credo de fe.
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3: Hola amigos. Hay una tendencia algo perniciosa que hemos percibido entre los cristianos de hoy. Nos referimos a la novedosa costumbre de declarar en oración situaciones que nos favorecen como si el hecho de hacerlo así fuese una garantía suprema de que en efecto va a ocurrir. El problema con esa postura es que refleja un desconocimiento de cómo es que Dios se comporta. Esas manifestaciones son modas tendenciosas que se ponen en boga en los corrillos de la iglesia, acicateadas por la influencia de algún predicador de turno. Son ideas graciosas que invitan a las personas a creer que tienen un poder ilimitado para obtener cosas y favores de Dios por el solo hecho de expresarlo oralmente, como si la palabra humana tuviera por sí misma un poder mágico capaz de producir cualquier milagro, ignorando la voluntad y la soberanía de Dios. Es preciso entender que nuestras declaraciones carecen de autoridad a menos que Dios esté de acuerdo con ellas. Vamos a comenzar por el principio para no confundirnos. Dios es soberano. Él es amor, quiere bendecirnos, quiere que le pidamos y también quiere que hagamos su voluntad revelada en su santa palabra y confirmada a través del Espíritu Santo. Absolutamente no es verdad que el Señor nos va a conceder todo lo que le pidamos a menos que esa petición satisfaga lo que Él quiere para nosotros. Oigamos cómo lo dice la Sagrada Escritura, y esta es la confianza que tenemos en Él, que si pedimos alguna cosa conforme a su voluntad, Él nos oye.
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0: En dinámica 10 y 41 minutos.
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2: En Dinámica 10 y 59 minutos.
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5: Bienvenido a esta nueva edición de Momento Decisivo este día viernes. Esperamos que usted haya tenido una muy buena semana. Por nuestra parte, hemos tenido una muy buena semana estudiando la carta a los Efesios. Hoy continuamos nuestro estudio en cuanto a Jesucristo, según la carta a los Efesios, abriéndola de nuevo al capítulo 2 y al versículo 9. Así que abramos la Biblia y consideremos el versículo 9 del capítulo 2 de la carta a los Efesios, en esta edición de Momento Decisivo, este día viernes.

Chadwick Boseman fue uno de los grandes actores de su generación antes de su muerte prematura por cáncer del colon en el 2020. A los 43 años, recibió 2 galardones del Premio de Actores de la Pantalla, un galardón del Globo de Oro, un galardón de la película seleccionada por los críticos y un galardón Emmy de Horario Estelar, entre otros. Probablemente se le conoció más por hacer el papel de Jackie Robinson en la película 42 y la Pantera Negra en la serie Universo Cinemático Marvel. ¿Cuál fue el secreto de su vida extraordinaria? Una parte de la respuesta se puede hallar en el siguiente consejo que les dio a los graduandos de la Universidad Howard, su alma mater, en mayo del 2018. Será mejor que busques un propósito antes que un empleo o una carrera. El propósito cruza disciplinas. El propósito es un elemento esencial de tu persona. Es la razón por la que estás en el planeta, en este tiempo en particular, en la historia. Tu misma existencia va envuelta en las cosas para cumplir por las cuales estás aquí. Calvin Miller escribió lo siguiente en su libro A lo Profundo. No tengo manera de probar esto, pero presiento que viven más los que saben por qué están vivos. Para empezar, no solo hallamos quiénes somos, sino que también hallamos lo que Dios quiere que hagamos. Entonces hallamos que lo que Dios tiene para que hagamos es lo que somos. Es mejor vivir una década y saber por qué estamos vivos que vivir un siglo sin tener ni idea. ¿Y qué de usted? ¿Ha descubierto lo que Dios quiere que haga? Estoy convencido de que Él tiene un propósito especial para cada uno de nosotros. Y cuando hallamos qué es ese propósito, no necesitaremos un despertador para que nos saque de la cama por la mañana. Y algunas veces se quedará despierto por la noche cuando no quiere hacerlo, porque estará pensando en qué es lo que Dios quiere que usted haga. Su corazón rebosará de entusiasmo y alegría para hacer aquello para lo que Él nos creó. La Biblia dice, porque somos hechura suya, creados en Cristo Jesús para hacer buenas obras, las cuales Dios preparó de antemano para que anduviéramos en ellas. Efesios 2:10. Por cientos de años, los cristianos han estado poniendo en práctica Efesios capítulo 2, versículo 10. En el siglo III, un hombre llamado Tertuliano escribió que los cristianos de su día daban generosamente y sin obligación a un fondo común para proveer para las necesidades de las viudas, los discapacitados físicamente, huérfanos, enfermos, los que estaban en la cárcel, e incluso para la liberación de esclavos. En la Edad Media, la Iglesia cristiana auspició orfanatos, construyó escuelas y dio de comer a los hambrientos. En el siglo XIX, creyentes tales como George Mueller proveyeron un ambiente de hogar para niños abandonados. También en el mismo siglo, un grupo de cristianos en Gran Bretaña trabajó incansablemente para reformar la práctica de trabajo infantil. Más o menos por el mismo tiempo, el estadista William Wilberforce y sus hermanos en Cristo batallaron por la abolición de la esclavitud en el Imperio Británico. Ha sido la influencia de los cristianos en la sociedad lo que ha construido hospitales, ha detenido el infanticidio, ha desalentado los abortos, ha inspirado las sociedades de beneficencia y mejorado las artes. Eso es lo que ha sucedido en el pasado. Pero ahora es nuestro turno. Hoy quiero que usted capte esa visión. Quiero recorrer con usted solo un versículo de la Biblia, Efesios capítulo 2, versículo 10. Aquí descubrimos 6 secretos para vivir la vida para la que fuimos creados. Acompáñeme. Primero, el secreto de autoridad. El versículo empieza diciendo, porque somos hechura suya. Leyendo esto en el griego, la palabra suya viene al principio de la oración gramatical. En los idiomas de los cuales se hizo la traducción al español, a veces ponen las palabras en diferente orden. Así que, si leyéramos esto como fue escrito originalmente, diría, suyos somos, su hechura somos. En el griego es una colocación inusual, pero Pablo tenía un propósito al escribirlo de esa manera. Estaba poniendo el énfasis expresamente en Dios. Somos su hechura. Incluso nuestras buenas obras están bajo la autoridad del Señor. Él tiene el derecho de dirigirnos como quiera, pero nunca lo hace sin que sea que nuestro mejor interés. Cuando permitimos que Él tome esa parte de nuestra vida bajo su control, suceden cosas asombrosas. Él es el Señor y tiene el derecho de dirigirnos. Por todas las Escrituras se muestra este principio.
Mateo capítulo 7, versículo 21 dice, «No todo el que me dice, Señor, Señor, entrará en el reino de los cielos, sino el que hace la voluntad de mi Padre que está en los cielos». En Mateo 28, versículo 18 dice, «Acercándose, Jesús les dijo, «Toda autoridad me ha sido dada en el cielo y en la tierra». Él tiene la autoridad sobre nosotros. Y en Juan capítulo 2, versículo 5, leemos, «Su madre dijo a los que servían, hagan todo lo que Él les diga». ¡Qué gran frase es esa! Hagan todo lo que Él les diga. ¿Está usted haciendo lo que Él dijo que haga? ¿Ha estado escuchando su voz? Nuestras buenas obras se deben hacer conforme a la palabra de Dios. ¿Sabía usted que es posible hacer buenas obras sin Dios? No deje que le digan que si alguien no es cristiano, no puede hacer buenas obras. Hacen buenas obras conforme a su propia definición de bueno, pero no según la definición de bueno según Dios. Es importante conocer que el corazón del Padre se inclina a su favor y el deseo de Dios para usted es que procure hacer las buenas obras que Él ha declarado en su palabra. En el Nuevo Testamento la frase buenas obras se halla 15 veces. La mayoría de las ocasiones no se nos da una instrucción específica en cuanto a lo que son. Así que estoy seguro de que usted va a pensar, ¿qué clase de buenas obras se supone que debo hacer? Hay 4 versículos que nos dan una clave. Voy a leerlos y vea si puede captarla. Jesús dijo en Juan capítulo 10, versículo 32, «Les he mostrado muchas obras buenas que son del Padre». Para saber los tipos de buenas obras que Dios quiere que hagamos, debemos seguir lo que Jesús hizo y hacer lo que Él hizo. Les he mostrado muchas obras buenas que son del Padre. Así que cuando uno lee la Biblia, ve las cosas que Jesús hizo. Ahora bien, obviamente algunas cosas no podemos hacer. No podemos revivificar a los muertos. No podemos dar vista a los ciegos. Pero muchas de las cosas que Jesús hizo fueron la clase de obras que el Padre le dio. Y cuando se ve lo que Él hizo y la compasión de la vida de Jesús, se capta una clave. En la consideración de Pablo en cuanto a proveer para las viudas, él define las buenas obras de esta manera. Si ha criado hijos, si ha mostrado hospitalidad a extraños, si ha lavado los pies de los santos, si ha ayudado a los afligidos y si se ha consagrado a toda buena obra. Primera de Timoteo 5:10. Hay unas cuantas cosas que se pueden captar. En ese versículo hay unas cuantas cosas en las que uno puede pensar. En Primera a Timoteo capítulo 6, versículo 18 leemos, «Que sean ricos en buenas obras, generosos y prontos a compartir. Sea una persona generosa». Finalmente, en su carta a Tito, Pablo dice, «Y que los nuestros aprendan a ocuparse en buenas obras, atendiendo a las necesidades apremiantes». Tito 3:14. Ahora, note la clave, «atendiendo a las necesidades apremiantes». ¿Está usted preparado para ayudar a las personas cuando las necesidades son urgentes? Damas y caballeros, si no están preparados, será mejor que se preparen, porque hay algo de eso que se perfila en el horizonte que viene hacia nosotros. Atención a las necesidades apremiantes. Esa es probablemente la descripción más sencilla de una buena obra. Conforme usted avanza cada día, esté alerta por necesidades alrededor suyo y maneras de atenderlas. Dios le ayudará si se lo pide. Debemos participar en esa clase de vida. A menudo nos dejamos atrapar por la forma en que el mundo funciona. Nos quejamos y rezongamos por todo lo que sucede. Permítame decirle algo. Si se concentra en las cosas buenas que puede hacer, algunas de las cosas malas no parecerán tan importantes. Si participa en los esfuerzos por ayudar a otros, en lugar de enroscarse en sí mismo, será una clase diferente de vida. El secreto de autoridad, recuérdelo, somos hechura de Dios. Este es el plan de Dios para usted. Este es el segundo pensamiento, el secreto de identidad. Antes de que podamos demostrar a otros el amor de Dios, tenemos que saber dónde estamos en Cristo. El saber quiénes somos en Él nos ayuda a demostrar a otros su amor. Eso es lo que Pablo escribe de seguido. Porque somos hechura suya. Subraye la palabra hechura. Mi traducción favorita de esta frase es la de F.F. Bruce en inglés, que dice, somos su obra
somos su obra maestra. Usted es una obra maestra de Dios. Yo soy una obra maestra de Dios. Esta tal vez sea la descripción más exaltada del creyente en toda la Biblia. Somos una obra de arte. Somos obras maestras de Dios. Una obra maestra es trabajo hecho con destreza extraordinaria. Es el logro supremo del artista. Eso somos usted y yo. Somos el logro supremo de Dios. Somos una obra maestra. Usted dice, no me siento como si fuera una obra maestra, pastor. Pues bien, tiene que tomarlo por fe, porque eso es lo que dice la Biblia. Usted es una obra maestra de Dios. En su libro Forjado por la Cruz, Ken Gier cuenta la historia de la obra maestra de Miguel Ángel, la Pietà, que es una escultura de María con Cristo muerto en sus brazos. La Pietà fue ordenada el 27 de agosto de 1498. Para la escultura, Miguel Ángel buscó en las canteras por meses para hallar el tipo preciso de piedra. Una vez que el enorme cubo de mármol llegó a su estudio, el artista se dedicó a trabajar. Trabajó por casi 2 años, sudando bajo el candente calor del verano y tiritando por el acervo frío del invierno. Creía que su figura estaba atrapada dentro del mármol y que era su trabajo sacarla de allí. Así que quitó todo lo que no era parte de la figura. Cuando Miguel Ángel finalmente terminó la Pietà, tenía solo 24 años. Su toque final fue grabar su nombre en el listón sujeto al vestido de María. Escribió, Miguel Ángel de Florencia hizo esto. Es la única escultura que firmó en su vida. De su estructura total hasta el más pequeño detalle, la Pietà es una obra de belleza sin igual. Como un contemporáneo de Miguel Ángel escribió, sería imposible que algún artesano o escultor

Capítulo 5, versículo 17 dice: De modo que, si alguno está en Cristo, nueva criatura es. Las cosas viejas pasaron, ahora han sido hechas nuevas. Hay una vieja parábola de un hombre que halló un aguilucho que se había caído del nido. El hombre lo llevó a su casa y lo puso en el granero, en donde el pájaro pronto aprendió a comer y portarse como las gallinas. Un día un biólogo pasó por allí y preguntó por qué el rey de las aves estaba confinado a vivir con las gallinas. El granjero replicó que puesto que le había dado comida de pollos y entrenado para ser un pollo, nunca había aprendido a volar. «Ya no es un águila», dijo. «¿Ahora es un pollo?» «Tiene el corazón de un águila», replicó el biólogo, «y con certeza se le puede enseñar a volar». Alzó al águila hacia el cielo y le dijo, «Tú perteneces al cielo, extiende tus alas y vuela». El águila, sin embargo, estaba confusa. No sabía quién era y viendo a los pollos comiendo, saltó al suelo para unírseles, todavía pollo. Luego el biólogo llevó al pájaro al techo de la casa y de nuevo le urgió que volara. Pero el águila tenía miedo de su desconocido ser y saltó al suelo de nuevo para comer la comida de pollos. Finalmente, el biólogo llevó el águila a Monte Alto. Allí sostuvo al rey de las aves en sus brazos levantados y de nuevo le animó diciéndole, «Eres un águila, perteneces al cielo, extiende tus alas y vuela». El águila miró a su alrededor, miró hacia abajo al granero y hacia arriba al cielo. Entonces el águila empezó a temblar. Lentamente extendió sus alas y con un graznido triunfante se remontó a los cielos. A veces podemos preocuparnos tanto por el lugar en donde estamos que tenemos miedo de llegar a ser quienes realmente somos. Usted no es ni gallina ni águila. Usted es una obra maestra de Dios y fue diseñado para remontarse por la vida que Él le ha dado haciendo buenas obras. ¿Se ve usted mismo como Dios lo ve? Una nueva criatura en Cristo, la luz del mundo, una obra maestra. Ese es el secreto de identidad. Usted tiene que saber, antes de que pueda hacer buenas obras para Dios, tiene que saber quién es Él y los que Él ha hecho y cómo Él lo ha creado para que sea una persona diferente. ¿Cómo pone en práctica esa verdad de que las cosas viejas han pasado y que todas han sido hechas nuevas? Y cuando usted empieza a ver eso y empieza a mirar alrededor, las cosas se ven diferentes. Está mirando por lentes diferentes. Pasé un tiempo con un viejo amigo en una ocasión en que estuve en Orlando. He conocido y querido a Pat Williams por más de 50 años. Es uno de los fundadores del equipo Magic de Orlando de la Asociación Nacional de Baloncesto y uno de los personajes de quienes más se lee y escribe en el planeta Tierra. Ha escrito más libros que yo en toda mi vida. Cuando lo visité en Orlando, me dio un ejemplar de un librito que había escrito sobre el éxito. Está escrito en estilo motivador e incluye su investigación vitalicia de lo que energiza a las personas de éxito. Esto es lo que dice. He descubierto que los individuos exitosos han aprendido a aplicar sus mejores talentos a perseguir sus pasiones más intensas. Están haciendo no solo lo que hacen bien, sino lo que más les gusta hacer. A todo creyente bajo el cielo, a los creyentes verdaderos en Jesucristo, el Dios Todopoderoso les ha sido dado un don, una capacidad dada por Dios para hacer algo por su reino. Y Dios no solamente le da el don, sino que le da el amor por ese don cuando empieza a utilizarlo. A cada uno de nosotros, sé que algunos no creen eso. Dicen, yo no tengo un don. Pues bien, lo tiene, solo que todavía no lo ha descubierto. Usted tiene un don. Dios le ha dado algo único para que haga, y cuando haya lo que es eso y empieza a hacerlo, allí es cuando empieza a conocer algo del gozo del Señor en su corazón. Así que tenemos el secreto de autoridad. Somos hechura suya. Usted tiene el secreto de identidad. Somos su hechura. Y luego tenemos el secreto de responsabilidad. El Nuevo Testamento es muy claro en cuanto a la naturaleza de la salvación. No es el resultado de los esfuerzos del ser humano, sino de la gracia de Dios. Quiero mostrarles algo muy interesante en la Biblia. He notado que en muchos pasajes en donde se halla la doctrina de la salvación, aparte de buenas obras, también se halla la doctrina de la salvación para buenas obras. Permítame ser claro en esto. La Biblia no nos dice que hagamos buenas obras a fin de convertirnos

0: en cristianos. La Biblia nos dice que nos convertimos en cristianos para hacer buenas obras. Y eso se presenta con claridad en muchos lugares. Estos son dos ejemplos. Porque por gracia ustedes han sido salvados por medio de la fe. Y esto no procede de ustedes, sino que es don de Dios. No por obras, para que nadie se gloríe. Efesios 2, 8 a 9. Él nos salvó no por las obras de uno, justicia, que nosotros hubiéramos hecho, sino conforme a su misericordia, por medio del lavamiento de la regeneración y la renovación por el Espíritu Santo. Tito 3, 5. Ahora bien, si eso fuera todo lo que hubiera, si solo se tuviera esas dos cosas, tal vez se podría concluir que las buenas obras no tienen ninguna importancia. Sé que algunos viven así. Dicen, fui salvado sin ninguna buena obra, y por vida mía, que no voy a hacer ninguna buena obra después de haber sido salvado. Usted dice, nadie se atrevería a tanto. Pues bien, tal vez no lo digan en voz alta, simplemente viven de esa manera. Nos olvidamos que a Efesios 2, versículos 8 y 9, le sigue el versículo 10, que es lo que estamos estudiando hoy. Permítame mostrarle cómo eso encaja, porque somos hechura suya, creados en Cristo Jesús para hacer buenas obras, las cuales Dios preparó de antemano para que anduviéramos en ellas. No podemos llegar al cielo haciendo buenas obras. La Biblia es muy clara en cuanto a eso. No solo en estos dos pasajes, sino en muchos otros. La Biblia es muy clara y dice que una vez que uno se convierte a Cristo, eso no quiere decir que uno simplemente sigue la vida y no hacer nada para determinar una diferencia en la vida de uno mismo o en la vida de otros. Y lo mismo se halla en Tito. A Tito 3, versículo 5 le sigue Tito 3, versículo 8, que dice, palabra fiel es esta, y en cuanto a estas cosas, quiero que hables con firmeza, para que los que han creído en Dios procuren ocuparse en buenas obras. Estas cosas son buenas y útiles para los hombres. ¿Lo ven? No somos salvados por buenas obras, sino que somos salvados para buenas obras. En otras palabras, estas dos diferentes proposiciones determinan toda la diferencia en el mundo. Quiero ser igual de claro en ambas. Quiero asegurarme de que usted entiende que usted puede hacer las mejores obras que cualquiera jamás ha hecho y comparecer ante Dios en el cielo y que Él le diga, ¿por qué debería dejarte entrar en mi cielo? Y usted puede mencionar todas las buenas obras, tal vez más que cualquier otro, pero eso no le dará la entrada. Las buenas obras no le llevan al cielo. Usted no puede ser salvado por buenas obras. Y una de las razones es algo que tal vez no notaron en este versículo, para que nadie se gloríe. ¿Puede imaginarse que usted llega al cielo por sus buenas obras? Lo incómodo que será para los que lo rodean, mientras usted fanfarronea de todo lo que hizo y que ellos no hicieron. No se llega al cielo por buenas obras. Se llega al cielo por la gracia, la misericordia y el gran amor de Dios. Cuando usted se convierte a Cristo, tiene un trabajo que hacer, tiene una vida que vivir, y en su calidad de cristiano, cuando usted comprende lo que eso quiere decir, ese es el secreto del gozo del Señor en su vida. Sé que algunos piensan que alguien se puede convertir a Cristo y simplemente quedarse dormitando hasta que Jesús vuelva. Espero que usted no haga eso. Según la Biblia, el propósito es que usted pueda estar equipado para toda buena obra. Segunda a Timoteo, capítulo 3, versículo 17. Pablo escribe en Segunda a los Corintios, capítulo 9, versículo 8. Y Dios puede hacer que toda gracia abunde para ustedes, a fin de que teniendo siempre todo lo suficiente, en todas las cosas abunden para toda buena obra. Y tal vez más poderosamente, Pablo dice que una de las razones por las que Cristo murió por nosotros, una de las razones por las que fue a la cruz y pagó la pena de nuestros pecados, es lo que leemos en Tito 2, versículo 14. Él se dio por nosotros. Así es. El costo, el precio, el sacrificio necesario para conseguir la salvación suya y mía, lo pagó Jesucristo al morir en la cruz del Calvario y resucitar al tercer día. No hay nada que usted o yo pudiéramos añadir a eso. Pero eso no quiere decir que no hay nada que usted y yo podamos hacer, por cuanto el apóstol Pablo específicamente nos dice que Dios nos creó para buenas obras. Las buenas obras no nos ganan la salvación, pero nuestra salvación debe resultar en buenas obras. Vamos a decir más de esto cuando nos reunamos de nuevo el día lunes. Espero que usted nos acompañe para concluir nuestra consideración del tema «Creados para buenas obras», basándonos en Efesios, capítulo 2, versículo 9. Volveremos el día lunes con más sobre el libro a los Efesios. Por favor, haga desde ya planes para acompañarnos en la próxima edición de Momento Decisivo.
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cuán bajo hayamos caído en la maldad, tenemos un Padre celestial que nos recoge entre sus brazos y con dulce voz nos dice:

Éxodo 15:2. El Señor es mi fortaleza y mi cántico. El Señor es mi salvación. Él es mi Dios y lo alabaré. Él es el Dios de mi Padre y lo enalteceré.

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1: Here we go. Hey Moses, ¿estás listo?
2: Estoy listo.
1: Ok.
2: ¿Preparado?
1: Sí.
2: ¿Para qué?
1: Para irme con Cristo. Comienza.

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2: En el reloj profético de Dios, las horas marchan vertiginosamente dando cumplimientos y cada vez más relevantes y apuntando hacia el más trascendental evento transformador de la humanidad, la segunda venida de Cristo.

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2: El tren eléctrico corría repleto de pasajeros. Eran las 8:30 de la noche en Buenos Aires, Argentina, y todo el mundo deseaba llegar cuanto antes a sus casas. Pablo Vago, un estudiante de 17 años de edad, iba apretujado entre los pasajeros. De pronto se sintió mal, con deseos de vomitar. El movimiento del tren lo mareaba. Salió al pasillo en busca de aire fresco, pero perdió pie y cayó entre las ruedas del tren. Cuando se levantó, mareado todavía, sentía un dolor sordo en el brazo izquierdo. Se apretó la muñeca de ese brazo con la mano derecha y pidió auxilio. Cuando lo llevaron de emergencia al hospital, se comprobó el caso. Tenía el brazo izquierdo completamente separado del cuerpo, seccionado 6 centímetros por debajo de la axila. Los médicos trabajaron rápidamente. Suturaron nervios y venas y arterias. 6 horas duró la operación, pero al final el cirujano, jefe, dijo estas palabras satisfecho. Cuando la sangre volvió a correr por esas arterias y venas, el brazo recobró su color normal. Era la vida venciendo a la muerte. Amigo, cuán verdaderas las palabras del cirujano. La sangre tiene un valor inmenso. Bien, dice la Biblia que, y aquí cito, la vida de la carne en la sangre está. Pablo Vago estuvo a punto de perder el brazo. Un poco más que hubiera tardado en ser atendido, el brazo se hubiera gangrenado y él hubiera quedado manco para toda la vida. Pero los cirujanos suturaron los vasos sanguíneos. El precioso líquido corrió como antes y la vida volvió al brazo muerto. Milagro de la cirugía moderna, pero también milagro de la naturaleza creada por Dios. Hay vida en la sangre, y por la sangre tenemos todos vida. Amigo, Jesucristo también tuvo sus venas y arterias pletóricas de sangre. Él también tuvo vida y vida humana como la nuestra. Sintió, pensó, caminó, actuó como nosotros. Su sangre fue siempre perfectamente pura y limpia, inmaculada, porque no había pecado en él, ni corrupción, ni maldad. Un día el Señor Jesús trepó al Calvario, y por las heridas que le produjeron los latigazos, los clavos, las espinas y el lanzazo del romano, derramó toda su sangre. Su sangre cayó en tierra y quedó allí hasta hoy. Y la Biblia dice, la sangre, y estoy citando, la sangre de Jesucristo nos limpia de todo pecado. ¿Quiere, amigo, usted tener vida y vida en abundancia? Reciba al Señor Jesús como su Señor y su Salvador. Su muerte fue en el lugar suyo mismo.

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Primer libro de Samuel 2:2. Nadie es santo como tú, Señor. Fuera de ti no hay nada más. No hay mejor refugio que tú, Dios nuestro.

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1: ¿Cuántos creen que el fuego de Dios puede arder en esa República Dominicana?

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1: Jesús, necesitamos ser como tú. Haz nuestro carácter más como el tuyo. Ayúdanos. Levante sus manos y dígaselo al Señor.

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1: El tren eléctrico corría repleto de pasajeros. Eran las 8:30 de la noche en Buenos Aires, Argentina, y todo el mundo deseaba llegar cuanto antes a sus casas. Pablo Vago, un estudiante de 17 años de edad, iba apretujado entre los pasajeros. De pronto se sintió mal, con deseos de vomitar. El movimiento del tren lo mareaba. Salió al pasillo en busca de aire fresco, pero perdió pie y cayó entre las ruedas del tren. Cuando se levantó, mareado todavía, sentía un dolor sordo en el brazo izquierdo. Se apretó la muñeca de ese brazo con la mano derecha y pidió auxilio. Cuando lo llevaron de emergencia al hospital, se comprobó el caso. Tenía el brazo izquierdo completamente separado del cuerpo, seccionado 6 centímetros por debajo de la axila. Los médicos trabajaron rápidamente. Suturaron nervios y venas y arterias. 6 horas duró la operación. Pero al final el cirujano, jefe de estas, dijo estas palabras satisfecho. Cuando la sangre volvió a correr por esas arterias y venas, el brazo recobró su color normal. Era la vida venciendo a la muerte. Amigo, cuán verdaderas las palabras del cirujano. La sangre tiene un valor inmenso. Bien, dice la Biblia que, y aquí cito, la vida de la carne en la sangre está. Pablo Vago estuvo a punto de perder el brazo. Un poco más que hubiera tardado en ser atendido, el brazo se hubiera gangrenado y él hubiera quedado manco para toda la vida. Pero los cirujanos suturaron los vasos sanguíneos. El precioso líquido corrió como antes y la vida volvió al brazo muerto. Milagro de la cirugía moderna, pero también milagro de la naturaleza creada por Dios. Hay vida en la sangre, y por la sangre tenemos todos vida. Amigo, Jesucristo también tuvo sus venas y arterias pletóricas de sangre. Él también tuvo vida, y vida humana como la nuestra. Sintió, pensó, caminó, actuó como nosotros. Su sangre fue siempre perfectamente pura y limpia, inmaculada, porque no había pecado en él, ni corrupción, ni maldad. Un día el Señor Jesús trepó al Calvario, y por las heridas que le produjeron los latigazos, los clavos, las espinas y el lanzazo del romano, derramó toda su sangre. Su sangre cayó en tierra y quedó allí hasta hoy. Y la Biblia dice, la sangre, y estoy citando, la sangre de Jesucristo nos limpia de todo pecado. ¿Quiere, amigo, usted tener vida y vida en abundancia? Reciba al Señor Jesús como su Señor y su Salvador. Su muerte fue en el lugar suyo mismo.
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0: Todos ganamos y perdemos en algún momento de la vida. Es lo más natural, pero hay que saber vivirlo. 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
1: Era una sirvienta, nada más. Había trabajado fielmente para sus patrones durante muchos años. Claro, no se había llevado muy bien con la señora. A veces se hace difícil soportar los caprichos de una mujer entrada en años, rica y neurótica. Pero ella, aunque sirvienta, aunque extranjera, aunque de otra religión, había hecho lo posible por soportarla, aunque también ella, sirvienta y todo, tenía su genio y su carácter. Un día la patrona no la aguantó más. «Despide a esta sierva», gritó enojada al marido. «No quiero que su hijo se críe junto a mi hijo». Y entonces el patrón, que era Abraham el patriarca, despidió a Agar, la sierva egipcia, porque era ya imposible que Sara, su mujer, la soportase más. Agar entonces tomó a su hijo Ismael y se encaminó al desierto, ese desierto terrible del sur de Palestina, desierto de piedras, de matas espinosas, de escorpiones, de serpientes ardientes y de remolinos de polvo que hace arder los ojos y resecar la garganta. La sirvienta y su hijo anduvieron un tiempo vagando de aquí para allá. Agar carga un odre de agua. Mientras tuvieron para beber, más o menos soportaron el ostracismo, el cansancio, la soledad y el miedo. Pero cuando el agua se acabó y no había ningún manantial a la vista, la mujer se desesperó. Fue entonces cuando Dios le habló desde el cielo. «¿Qué tienes, Agar?» «No temas, porque Dios ha oído la voz del muchacho en donde está. Levántate, alza al muchacho y sosténlo con tu mano, porque yo haré de él una gran nación». Y por esta promesa divina, mi amiga y mi amigo, los descendientes de Ismael llegaron a fundar la nación de los árabes. Nunca se hubiera imaginado Agar aquel día que creyó morirse con su hijo, que ese desierto donde se encontraba guardaba en el subsuelo una superfabulosa riqueza en petróleo. Era una sirvienta, nada más. Una simple esclava despedida por su señora sin más recurso que un odre de agua. Sin embargo, Dios la oyó, la socorrió, le hizo justicia y la salvó. Es que Dios, mi amiga y mi amigo, oye a cualquier persona que clama a Él estando en angustia. Dios no mira si es rico o pobre, si es blanco o negro, si es bueno o malo, si pertenece a esta o aquella iglesia. Cuando alguien padece persecución e injusticia y clama a Dios con gemidos del corazón, Dios acude a librarle. Cristo murió en la cruz por todos, y todos los hombres y mujeres tienen derecho a una salvación eterna, perfecta y gratuita. ¿Sabes una cosa? Dios te conoce. Dios tiene personal interés en ti. Él anhela darte lo mejor, no importa si sufriste desprecio, traición o abandono. Eres muy importante para Dios, y aunque te sientas en un desierto de soledad, escasez e incertidumbre, allí está Dios, junto a ti, para libertarte, sanarte, prosperarte. Oye a Dios y confía en Él con todo tu corazón.
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1: Todos ganamos y perdemos en algún momento de la vida. 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
3: En Dinámica 3 y 31 minutos.

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2: Un caballero me dice lo siguiente en su carta. Señor Palau, soy casado, de 44 años de edad, y quiero ser fiel a mi legítima y única mujer de mi vida, mi esposa. Pero en verano, cuando estoy de vacaciones, al ver la vestimenta de tantas jovencitas y algunas no tan jóvenes, señor Palau, mis pensamientos y tentaciones son insoportables. ¿Cómo puedo manejar tal situación a mi edad? Eso es lo que me preocupa. Bueno, mi estimado caballero, me alegro de que usted sea un ser normal y que tenga la cortesía y a la vez la integridad de reconocer que quizás usted está permitiendo que sus pensamientos estén torcidos y se sienta y se esté dejando llevar por tentaciones impuras. Bien, ¿qué le puedo decir? 5 puntos, si me permite y si el tiempo me lo permite. Primero, la imaginación juega un papel primordial en el área de la intimidad, de la sexualidad y de la vida intelectual. Por lo tanto, hay que mantener las imaginaciones bajo control. Segundo, ninguno de nosotros puede dejar de ver o de mirar lo que pasa a nuestro alrededor. Ni Dios lo pide, ni ningún ser normal desearía alejarse, cerrar los ojos o colocarse unas vendas delante de los ojos para no ver o mirar. Por lo tanto, no es posible abandonar la vida, ni es deseable, ni es lógico, ni es normal. Eso sería enfermizo. Tercero, la mente y las imaginaciones tienen que estar bajo control propio. Y cualquier ser humano que lo desea de corazón puede encontrar el secreto para controlar tanto la mente, o sea, los pensamientos, como las imaginaciones, que son las ilusiones y los sueños a veces despiertos que nosotros practicamos. Cuarto, exceptuando las mujeres de la vida, la mayoría de las mujeres no están buscando a otro hombre. Por lo tanto, señor, no se haga ilusiones vanas. Demasiados hombres en nuestro mundo parecen creer que son grandes artistas de cine, que son hombres musculares, llamativos, atractivos para el sexo opuesto, cuando en realidad un gran porcentaje de las mujeres no tienen interés en andar mirando a los hombres ni de ser codiciadas, por así decirlo. En quinto lugar, usted tiene que gozar de su esposa. Enséñense a gozar el uno del otro. La mujer, dice la Biblia, no tiene derecho sobre su propio cuerpo, sino su marido. Y el marido no tiene derecho sobre su propio cuerpo, sino su esposa, su mujer. Así dice 1 Corintios capítulo 7, ¿sabía usted eso? Ahora bien, ¿qué quiere decir? Que a menudo las tentaciones se hacen más fáciles cuando la mujer y el marido no están satisfaciendo las necesidades íntimas, personales, emocionales y físicas que el ser humano demanda, porque así nos hizo Dios. Así que yo le pregunto, analice usted con su esposa y analice en la intimidad de su alma antes de hablar con ella si están satisfaciendo el uno las necesidades y los placeres del otro. Por último, siempre la tentación nos llega a todos. Hay una diferencia entre tentación y pecado, como he dicho muchas veces en este programa Luis Palau Responde. Tentación es aquella inclinación, aquel atractivo que en sí mismo no es malo, pero que si yo lo permito que incube dentro de mí, puede producir entonces algo que no está bien. Bien, para los pecados Cristo ofrece perdón, aún para la codicia. La sangre de Jesucristo, el Hijo de Dios, nos limpia de todo pecado. Confiéseselo al Señor, el Señor le va a limpiar y con el poder del Espíritu Santo, usted va a poder vencer la tentación. Será hasta mañana, si Dios quiere.
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El que en él cree no es condenado, pero el que no cree ya ha sido condenado, porque no ha creído en el nombre del unigénito Hijo de Dios. Y esta es la condenación, que la luz vino al mundo y los hombres amaron más las tinieblas que la luz, porque sus obras eran malas. Porque todo aquel que hace lo malo aborrece la luz y no viene a la luz, para que sus obras no sean reprendidas. Mas el que practica la verdad viene a la luz, para que sea manifiesto que sus obras son hechas en Dios. Evangelio según San Juan, capítulo 3, versículos 18 al 21.

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0: de bendición.
1: Solo de palabras, sino en verdad, Señor. Vamos a terminar este tiempo diciéndole, Señor, que dulce es estar en tu presencia.

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2: El título de este mensaje es el siguiente, ¿tiene importancia lo que uno cree? En Primera de Pedro capítulo 3, el apóstol escribe a creyentes que se encuentran dispersos por el mundo de ese entonces, quienes padecen persecución y han sido desterrados y acosados, y ahora son víctimas de abusos y de críticas debido, sobre todo, a sus creencias. Así que esto es lo que dice en Primera de Pedro 3 a partir del versículo 13. ¿Y quién es aquel que os podrá hacer daño si vosotros seguís el bien? Mas también si alguna cosa padecéis por causa de la justicia, bienaventurados sois. Por tanto, no os amedrentéis por temor de ellos ni os conturbéis, sino santificad a Dios el Señor en vuestros corazones, y estad siempre preparados para presentar defensa con mansedumbre y reverencia ante todo el que os demande razón de la esperanza que hay en vosotros, teniendo buena conciencia, para que en lo que murmuran de vosotros como de malhechores, sean avergonzados los que calumnian vuestra buena conducta en Cristo. Y bien, ¿tiene importancia lo que uno cree? Claro que sí. Mire, lo que usted y yo creemos tiene toda la importancia del mundo. Y lo que yo crea acerca de Dios afectará sin duda todos los aspectos de mi vida. Por eso cuando alguien dice, ¿no es cierto que todo lo que importa es que uno crea en algo? No, eso no es así. Y bien, con eso en mente, lo que me gustaría hacer es darle algunas razones básicas de por qué usted y yo debemos ser capaces de presentar defensa o de declarar ante alguien más lo que creemos. ¿Y cuál es la primera? En primer lugar, si sabemos lo que creemos, eso evitará que seamos engañados por el error y la falsa doctrina. Vayamos a 2 Timoteo y veamos lo que dice en el capítulo 4, versículo 3. Vendrá tiempo cuando no sufrirán. Aquí se refiere a gente de la iglesia, creyentes que no soportarán la sana doctrina, escuche esto, sino que teniendo comezón de oír, deseaban tener maestros que los hicieran sentirse bien, que acariciaran sus oídos. Se amontonarán maestros conforme a sus propias concupiscencias. Ahora bien, todo lo que uno tiene que hacer es encender la televisión o escuchar la radio para oír toda clase de errores. No pretendo criticar a nadie particularmente, solo digo que hay toda clase de errores y toda clase de falsas doctrinas que se pregonan por ahí. Y esto es lo que quisiera que recuerde. Preste mucha atención. Tenga cuidado de que lo que cree no se base en lo que escuchó de alguien que es muy carismático. En otras palabras, Lo que usted y yo creemos no debe basarse en lo que alguien dijo, sino en lo que Dios enseña. En segundo lugar, es necesario no solo que seamos capaces de evitar ser engañados, sino también que seamos capaces de protegernos a nosotros mismos del temor y de la intimidación. Vea lo que dicen los versículos 14 y 15 de Primera de Pedro 3. Mas también si alguna cosa padecéis por causa de la justicia, bienaventurados sois. Por tanto, no os amedrentéis por temor de ellos ni os conturbéis, sino santificad a Dios el Señor en vuestros corazones y estad siempre preparados para presentar defensa. Ahora bien, lo más probable es que la mayoría de ustedes sepa lo que cree con respecto a muchas cosas. Sin embargo, si alguna gente preguntara, ¿por qué cree eso? ¿Tienen ellos derecho a preguntar y a esperar que les demos una respuesta? Pues esa es la razón por la que dice aquí tan enfáticamente, siempre, siempre hay que estar preparados para dar razón de lo que creemos. ¿Alguna vez sus hijos se le han acercado y le han preguntado por qué tienen que hacer eso? Solo porque yo lo digo, responde usted. Pero sabe una cosa, ningún muchacho acepta eso. Sin embargo, si le dice la razón por la que debe hacer algo, o la razón por la que no debe hacerlo, entonces podrá aprender. Pero si le dice, solo porque yo lo digo, eso es como si yo dijera, bueno, creo eso solo porque lo creo y se acabó. No es así. Veamos lo que dice aquí. Estén siempre preparados para defender o dar razón de lo que creen. Pues bien, hay un tercer aspecto y quisiera que lo anote ahí. Se trata de estar preparado para responder a esa gente que tiene alguna pregunta sincera porque realmente anda en busca de la verdad. Mire, si usted y yo tenemos el privilegio de compartir la verdad, es necesario que sepamos qué creer y por qué lo creemos para poder decirle a alguien que se enfrenta a la muerte, a alguien que pasa por momentos de gran dificultad, de aflicción, de dolor, de angustia, de tribulación y de adversidad, y no sabe a dónde ir ni sabe qué hacer. Esto es lo que dice Dios. Debemos ser capaces de decir, esto es lo que dice la Biblia. No me refiero a tener una discusión con la gente. Discutir con la gente no sirve de mucho en realidad. Vea lo que he descubierto en todos estos años del ministerio, que aunque la gente no esté de acuerdo con lo que creo, cuando sufren profundamente y su corazón está destrozado, entonces preguntan, ¿qué es lo que Dios dice? ¿Dónde está mi esperanza? Mire, no hay necesidad de que discuta, solo hable la verdad. Tampoco es necesario que cite todos los versículos de la Biblia. Y ni siquiera necesita saber y citar todos los libros de la Escritura. No se trata de adquirir mucho conocimiento bíblico para mencionar unas razones. Se trata de aprender las verdades básicas según las cuales está dispuesto a vivir y por la que está dispuesto a morir. De modo que hay multitudes de personas por ahí que anhelan desesperadamente saber la verdad porque tienen miedo. Tienen miedo de la vida. Tienen miedo de la muerte. Están inseguras en cuanto a muchas cosas y buscan a alguien que pueda darles algo que sea sólido, algo por lo cual vivir y por lo cual morir. Y ahora, la siguiente razón es esta. Debemos ser persuasivos en nuestra expresión o nuestra presentación de lo que creemos. Por ejemplo, si alguien le preguntara, ¿qué cree acerca del Espíritu Santo? Pues esto es lo que he escuchado, dice usted. O si le piden esto, dígame exactamente cómo ser salvo, y vacila en responder, y sus ideas son algo confusas, turbias y vagas, sabe una cosa, siento mucho decir esto, pero al escuchar ciertos mensajes he pensado, oh Señor, si fuera yo el que trata de ser salvo, no lo entendería para nada. Porque si hay algo de lo que somos responsables a los ojos de Dios, es de hacer que la verdad sea sencilla y clara, de modo que, si alguien anda buscándola, pueda reconocerla. Pero no será así a menos que yo tenga convicción en cuanto a ella. Si yo estoy convencido de eso, entonces hablaré al respecto con autoridad. Ahora bien, eso no quiere decir que tenga que ser elocuente. Lo que digo sencillamente es que usted sabe con toda sinceridad en su corazón si tiene una convicción profunda y firme en cuanto a algo. Escuche bien, vivimos en una época en la que es indispensable conocer la verdad, porque hay que reconocerlo. Es difícil ser creyente, ¿no es cierto? Es difícil ser creyente. Y piense en lo terrible que es conocer solo un poco de verdad o no conocer la verdad. Usted y yo tenemos la responsabilidad de hablar con autoridad y convicción. Y esa convicción se basa en dos cosas. Número uno, lo que enseña la palabra de Dios. Y número dos, lo que sucede en nuestra vida. No se puede decir sencillamente, esto es lo que yo creo. ¡Aleluya! ¡Gloria a Dios! Eso está bien si puede darme una base bíblica de lo que me dice que cree. Mire, yo estoy totalmente a favor de la alabanza y la adoración. Me encantan y satisfacen mi alma y mi espíritu. Pero no se ponga a dar saltos y gritos a menos que sepa la razón por la que salta y grita. Porque si no lo sabe, va a estar sumamente deprimido cuando todo el fervor y todos los gritos y alaridos se acaben y tenga que enfrentarse a la vida cuando se desate la persecución y no tenga ninguna base para creer que Dios lo ama incondicionalmente y que su perdón nunca cambia. Esa es la razón por la que no basta solamente con alabarlo. Yo lo alabo de acuerdo con lo que sé que Él es, y si he de ser persuasivo, tengo que conocer la verdad, creer la verdad y tener convicción al respecto, lo cual significa que no me apartaré de eso. Mire, si no está convencido, ni está persuadido, ni tampoco está seguro, cuando empiece a hablarle a alguien y se sienta un poco confuso, un poco impreciso, un poco tambaleante, y trate de suavizar las cosas para que esa persona se sienta bien, ¿sabe qué pasará? No podrá persuadirla de nada ni tampoco convencerla, y no es mucho lo que pueda

Dios de él, no en lo que creemos que dice. Ahora bien, hay mucha gente en la actualidad que habla de tener experiencias. Y quisiera que preste mucha atención, porque cada vez que alguien dice, déjeme decirle lo que Dios me dijo, mi sistema de alarma subconsciente se torna de un color rojo vivo. Yo entiendo que ha habido momentos en los que he dicho, quisiera contarles lo que creo que Dios me dijo, y tienen derecho a sentir lo mismo. Y si dijera algo que no armoniza con la palabra de Dios, den la alarma y díganmelo, porque lo que yo digo no es la autoridad está en la Biblia, y si lo que yo creo no armoniza con ella, entonces necesito abandonar lo que creo y cambiar mis creencias. Pues bien, esto es lo que quisiera que vea. Piense nada más en un aspecto de su vida cristiana, quizás en su vida de oración, cuando se pone de rodillas y habla con Dios. Entonces tiene muchas preguntas acerca de muchas cosas, pero conoce a Dios no solo como el Creador, sino como aquel que lo amó tanto que diseñó este maravilloso plan de redención, y lo amó tanto que envió a su Hijo unigénito al mundo a morir en la cruz para pagar su deuda de pecado por completo. Y ese Dios, escuche bien, decidió crucificar a su propio Hijo, que es la razón por la que nos ha amado de esa manera, y su forma de expresarlo es en la crucifixión. Y ahora suponga que empieza a entender que Dios vive dentro de su ser en la presencia del Espíritu Santo, que empieza a entender lo que significa el amor incondicional, que empieza a pensar en todas las promesas que ha hecho en su palabra en cuanto a la oración contestada, y que también empieza a entender que Él es inmutable y fiel, además de todos los otros atributos divinos que resumen perfectamente lo que Dios es. Pues, ¿sabe lo que pasa cada vez que usted y yo aprendemos algo nuevo acerca de Dios Todopoderoso? Nuestra fe en Él, nuestro vigor, nuestras convicciones y todo lo demás se fortalecen más y más porque obtenemos una perspectiva más profunda y maravillosa de cómo es Dios. ¿Tiene importancia lo que yo creo? Sí, la tiene. ¿Tiene importancia lo que usted cree? Sí, la tiene. Y quisiera decir esto de nuevo y repetirlo a propósito. Papá, escúcheme. Usted es responsable ante Dios de instruir a sus hijos y de enseñarles los caminos divinos. Déles un sistema doctrinal. Transmítales un sistema doctrinal por el cual está dispuesto a vivir y dispuesto a morir, y por el cual ellos también estén dispuestos a vivir y a morir. Se lo debe a sus hijos. Dios le dio el privilegio de tener hijos y también le ha dado el privilegio de instruirlos en el camino de la verdad. Así que le debe eso. Mire, sus hijos saldrán a vivir en una sociedad infernal que está decidida a hacer todo lo posible por arrancar de su ser cualquier raíz piadosa que haya. ¿Qué debe hacer entonces? Pues está tan ocupado y tan repleto de otras cosas y se ha dejado llevar tanto por lo material, mientras sus hijos necesitan una explicación de este libro que ha dicho, bueno, les dejo eso a los pastores. No puede hacer eso. ¿Sabe por qué? Porque da lo mismo lo que un pastor les enseña. Sus hijos lo observan a usted. Y debido a que lo aman más que al pastor, lo más probable es que imiten lo que usted hace en lugar de hacer lo que alguien más le dice. Así que escuche, por favor, porque no encuentro palabras para expresarle lo importante que es esto. Debe darle a sus hijos un sistema doctrinal basado en la palabra de Dios, algo conforme a lo cual vivir y algo por lo cual morir. Ahora veamos lo que sucede. Cuando miro este pasaje de las Sagradas Escrituras y considero todo lo que Pedro dice aquí en cuanto a estar siempre preparados, me doy cuenta de que si entiendo lo que creo y puedo defenderlo, eso me ayudará en mi andar con Él, me ayudará a orar a Él, me ayudará en mi servicio a Él y desde luego que me ayudará en mi adoración a Él. Por eso es tan importante que sepa lo que cree. Ahora bien, usted dirá, mire, yo no soy creyente, demuéstreme que tiene importancia.

0: importancia lo que uno cree. Pues digamos de manera muy breve que esto es lo que Dios ha dicho. Por cuanto todos pecaron y están destituidos de la gloria de Dios. Y eso lo incluye a usted. Y también la paga del pecado es muerte, que es la muerte eterna. Además está establecido para los hombres que mueran una sola vez y después de esto el juicio. Se trata de un enfrentamiento inevitable con Dios. Además Jesús dijo, «Si no crees que yo soy quien digo ser, morirás en tus pecados». Y morir en sus pecados significa enfrentarse al juicio, y enfrentarse al juicio y ser juzgado, según lo que dice Apocalipsis 20, es quedar separado eternamente de Dios. Mire, amable oyente, esa es una verdad por la que yo vivo y muero, porque es exactamente lo que dice la palabra de Dios. La otra parte de eso es esta: porque de tal manera amó Dios al mundo que ha dado a su Hijo unigénito, para que todo aquel que esté dispuesto a creer en Jesús y en su muerte expiatoria en el Calvario, se le perdonen sus pecados y tenga el don de la vida eterna. La paga del pecado es muerte, más la dádiva de Dios es vida eterna. Y esta dádiva viene a usted y a mí no porque la merezcamos, sino porque cuando Jesús murió, extendió sus brazos a un mundo de pecadores diciendo: si creen en mí y en mi muerte en la cruz, se convertirán en hijos de Dios, perdonados y seguros eternamente en su relación conmigo. ¿Tiene importancia eso? Tiene una importancia eterna. Y yo quisiera invitarlo a que le pida al Señor Jesucristo que perdone sus pecados. Acepte lo que dice en su palabra. Crea que Él murió en la cruz por dichos pecados y dígale lo siguiente: perdona mi pecado, pongo mi fe en ti y te pido que me salves según lo que has dicho. Cree en el Señor Jesucristo y serás salvo. Yo sé que lo harás, Señor. ¿Tiene importancia lo que uno cree? Desde luego que sí.
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0: En Dinámica son las 5 con 29 minutos.
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0: Dilo conmigo, hoy más que ayer.
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tú vienes a su presencia, Él te llena como nadie más. Te quiero invitar a que levantes esas manos conmigo, donde quiera que estés, y le digas conmigo al Señor: te necesito, Señor. Te anhelo más que la vida misma, Señor.

Señor, tu palabra dice que si tu pueblo que lleva tu nombre se humilla y ora, te busca y abandona sus malos caminos, tú nos escucharás desde los cielos, perdonarás nuestros pecados y restaurarás nuestra tierra. Por lo que en esta hora invocamos tu nombre y juntos delante de ti oramos. Amado Dios, levantamos ante ti un clamor por nuestra ciudad y por nuestra nación, pidiéndote perdón por toda mistura de costumbres, tradiciones, ritos y creencias ajenas a tu verdad, que desde los primeros pobladores indígenas, blancos y negros esclavos, entronamos a dioses ajenos delante de ti, acarreando contaminación sobre vidas, áreas y territorios. Hemos desobedecido tus leyes y al paso de los tiempos añadido a otros dioses extranjeros a la lista, por lo que igualmente, haciéndoles culto a estos, hemos deshonrado tu nombre, pecando contra ti. Perdónanos, Señor, y derrama de tu espíritu entre nosotros para que nos guíe a toda verdad, y en arrepentimiento y fe nos volvamos todos en obediencia a ti, por medio de Cristo Jesús, único y suficiente Señor y Salvador del mundo. Desatamos tus promesas de redención y avivamiento y cancelamos todo plan de las tinieblas por medio de ídolos y doctrinas falsas. Así que atamos a todo espíritu impostor y a sus jerarquías y los declaramos inoperantes. Se paralizan sus obras y su avanzada y son desmantelados sus planes, asideros y fortalezas, siendo liberadas las almas y los territorios de sus seducciones y engañosas artimañas. En el nombre de Jesús, hecho está.

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Un nuevo día, una lluvia de gracias a Dios, nuestro Padre. Gracias, Señor, por conservarnos la vida. Gracias por la luz, el aire, el pan y todos los beneficios materiales que nos concederás hoy. Gracias por haber conocido la verdad salvadora, por ser hijos tuyos, hermanos entre nosotros. Gracias por ser portadores de tu mensaje en la señal YVXD Dinámica. Gracias por la fortaleza que nos das para vencer la tentación del dinero, la vanidad y el egoísmo, y sacar experiencia de los errores. Te ofrecemos nuestra memoria, entendimiento y voluntad, todo nuestro cuerpo con sus sentidos, toda nuestra actividad en el día de hoy. Que tu gracia nos guíe para que no fracase tu plan sobre nosotros. Cada día que se inicia una nueva etapa de trabajo, acuérdate de agradecer al Padre la oportunidad que te concede y prepárate para ejecutar las tareas que tienes entre las manos con alegría y buena voluntad. Agradece además el trabajo que te proporciona el pan de cada día y trata de hacerlo lo mejor que puedas. El trabajo bien realizado nos trae la alegría del deber cumplido. Buenos días. 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

0: En Dinámica 6, 6 minutos.
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3: En Dinámica 6, 52 minutos.
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1: En Dinámica 7 y 1 minuto.
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4: Vamos a orar. Señor, muchas gracias porque nos permites estar en tu casa para bendecir tu nombre, porque nos permites estar en esta casa donde tú has puesto tu nombre, esta casa que es una puerta abierta del reino de los cielos, para que los pecadores se encuentren contigo y que la iglesia pase de una vida normal a una vida de santidad. Danos un corazón sencillo y humilde que pueda escuchar y que pueda obedecer. Inúndanos con tu presencia, Señor, y reina en el nombre de Jesús. Vamos a hablar esta mañana de los alcances del perdón. El perdón es una palabra difícil. El perdón es una palabra que forma parte de la doctrina fundamental de la Biblia. Sin el perdón no hay salvación. Sin el perdón no hay vida eterna. Sin perdón no hay cielo. Sin perdón no hay nada. Y nosotros estamos aquí esta mañana caminando hacia el reino de los cielos porque Dios nos perdonó. Tenemos que saber algunas cosas básicas. ¿Quiénes somos, dónde estamos y a dónde vamos? Somos hijos de Adán. Tenemos una naturaleza pecaminosa, como si fuera un cadáver colgante que cargáramos. Esa naturaleza no nos la podemos quitar de encima porque es la maldición que recibió la humanidad por el pecado de Adán. Pero Dios en su misericordia nos dio a Cristo, para que todos aquellos que creyéramos en Él fuésemos librados de esa condenación y podamos caminar hacia el cielo. Pero no estamos en el cielo todavía. Tampoco estamos en el Edén. Obviamente no estamos en el infierno. Estamos en la tierra. Y este es un lugar difícil de vivir, porque es un lugar donde el director de la orquesta de este mundo se llama Satanás. Y su trabajo es tocar la puerta del corazón nuestro para invitarnos a pecar. Él no tiene nada que perder porque ya lo perdió todo. De hecho, ya está juzgado. Y su trabajo es matar, hurtar y destruir. De manera que se goza en llevarse almas para el infierno. Una de las cosas más difíciles de soportar el ser humano es cuando recibimos daño de alguna persona. El perdón rara vez es fácil, porque implica sufrimiento. El perdón viola nuestro sentido de la justicia. El perdón rompe nuestro orgullo al romper las cadenas que nos sostienen a nosotros y a veces nos tienen cautivo. La única manera de perfeccionarnos con el perdón es aceptarlo, aunque sea doloroso. Me llama la atención las cosas que nosotros repetimos sin creerlas. Cuando tú le dices a la gente qué es perdonar, no sé de dónde salió eso que la gente dice: perdonar es olvidar. Eso no es verdad. Eso no lo enseña la Biblia. Ojalá perdonar fuera olvidar. No puede ser cierto, porque el olvido no es una decisión, el olvido es un accidente. Uno se olvida de lo que se olvida sin querer. Yo que ya tengo 80 años me olvido de muchas cosas. Uno cuando se está poniendo viejo se le olvida hasta qué comió ayer. Así es la vida. Sin embargo, a veces uno tiene cosas que uno cree que las ha olvidado y otra persona se las recuerda. ¿Te acuerdas? Ah, sí, es verdad, sí. Pero hay cosas que tú las olvidaste y por más que traten de recordártelas, no las puedes sacar del archivo. Eso se olvidó. Tú sabes qué ocurrió porque la persona que te lo está diciendo es amigo tuyo, es serio, no te, pero ya eso salió del archivo. Cuando nosotros decimos que perdonar es olvidar, estamos diciendo algo que contraría la doctrina del perdón. Vamos a leer en Colosenses 2, 13 al 15. Y a vosotros, dice el apóstol Pablo, estando muertos en pecado y en la incircuncisión de nuestra carne, os dio vida juntamente con él, perdonando todos los pecados. Y escuchen esto, anulando el acta de los decretos que había contra nosotros, que nos era contraria, quitándola de en medio y clavándola en la cruz. Y despojando a los principados y a las potestades, los exhibió públicamente, triunfando sobre ellos en la cruz. Impresionante esta palabra, porque es un lenguaje teológico y jurídico. Nosotros repetimos muchas veces que la salvación es gratis. La salvación no es gratis. El hecho que usted no la pague no significa que es gratis. Significa que usted no la pagó. Se la regalaron, pero no es gratis. Hace años, recuerdo, yo estaba en una librería y me encontré con una señora que era la mamá de uno de mis alumnos y ella quiso regalarme algo. Escoge aquí una cosa que quiero regalarte algo. Entonces, yo escogí una agenda y el dueño de la librería dijo: al caballo regalado no se le mira colmillo. Porque la gente tenía un defecto y yo reclamé el defecto que tenía. Y él me dijo: pero que tú no estás pagando eso, pero lo está pagando ella. Porque lo esté pagando ella y no lo esté pagando yo, yo voy a aceptar que tengo. No. La agenda para mí es gratis, pero pregúntele a la que la pagó a ver si es gratis. La salvación no es gratis por el hecho de que usted no la haya pagado. Usted no la ha pagado y no la puede pagar porque eso no tiene precio. No hay nada que podamos acumular y qué hacer para ganar nuestra salvación. Si usted cree que la salvación es gratis, pregúntele a Cristo. Pregúntele a Cristo qué pasó en el Getsemaní. Y pregúntele a Cristo qué pasó en la cruz. Y después hablamos a ver si la salvación es gratis. Aquí dice que Él nos perdonó nuestros pecados. Para perdonar nuestros pecados, dice, anuló el acta de los decretos que nos era contraria, quitándola de en medio y clavándola en la cruz. Es decir, para que nosotros podamos ser perdonados, Cristo tuvo que nacer, tuvo que vivir, caminar entre nosotros, ser tentado en todo. Y cuando decimos en todo, la gente piensa que bueno, eso no significó nada para Cristo, porque Él es Dios. Cristo no fue tentado como Dios, porque Dios no puede ser tentado. El hombre que caminó sobre esta tierra 30 y tantos años fue tentado como usted y yo somos tentados. Y déjeme decirle algo por si se le ha olvidado. No tenía más poder que nosotros para vencer la tentación. Porque Cristo no venció la tentación como Dios, sino como hombre. Porque la tentación es solamente una invitación para pecar. Es un examen que te presenta Satanás. Y tú decides unilateralmente si le haces caso al diablo o al Espíritu Santo. Pero cuando Cristo termina su vida, cuando va al Getsemaní, cuando va a la cruz, cuando muere, bueno, deja de respirar. Pero cuando pasa al otro lado de la vida, la muerte se asustó y lo echó. Y Cristo dijo: yo soy la muerte de la muerte. porque la muerte no tenía razón para tenerlo, porque la muerte es la consecuencia del pecado, y si él no ha pecado, no puede morir, y por eso es que resucita, y por eso es que, siendo hombre, muere y resucita, porque no lo puede juzgar la muerte, y entonces al resucitar, su muerte es vicaria, o sea, es una muerte que nos compra y por eso nos permite a nosotros ser salvos. Toda esa teología está en la salvación. Lo que pasa es que nosotros a veces somos muy superficiales. El Señor me salvó. Ya va, un momentico. Aquí dice, anulando el acta de los decretos. Esto es un lenguaje jurídico. Anulando el acta de los decretos que nos era contraria, quitándola de en medio y clavándola en la cruz. O sea, todos esos demonios que se gozaban, y lo dice aquí, y clavándolo en la cruz, despojando a los principados y a las potestades, los exhibió públicamente, triunfando sobre ellos en la cruz. Por eso es que el diablo le molesta que la gente sea salva. Por eso es que al diablo le molesta que la gente sea santa. Y por eso es que la doctrina del perdón es tan difícil para que la gente la entienda. El otro día yo estaba en una iglesia predicando y se me acerca un hombre, un hermano, y me dice, oye Néstor, me gustó esa palabra que dijiste. Por cierto, un hermano que me ofendió mucho el otro día me dio una cachetada y me pidió perdón. Ajá, ¿y qué pasó? Es que yo no quiero perdonarlo, me dijo. Ah, no quieres perdonarlo, entonces te vas a ir para el infierno. A la gente no le gusta que uno le diga esas cosas. Pero la gente quiere decirle la verdad. Y usted no puede anestesiar a la gente para decirle la verdad. Porque la verdad es la verdad, aunque duela. Usted va al médico porque se siente mal. Y si usted tiene cáncer, el médico, para que usted no sufra, no le va a decir, señora, usted lo que tiene es gripe. No es cáncer. La gripe se cura con una pastillita, el cáncer es otra cosa. Pero para que usted no sufra y no se entristezca, sería inmoral que el médico le dijera una mentira. Y usted va a agradecer que el médico le dijo la verdad. Porque si le dice que tiene gripe, usted se muere de cáncer. Pero está muerto. Yo le dije, si no perdona, te vas a ir para el infierno. Y peló los ojos así, ¿cómo? Bueno, tú no sabes lo que la Biblia dice. Si ustedes no perdonan al prójimo, yo tampoco los puedo perdonar. O sea, si tú decides que no vas a perdonar a alguien que te ofendió, Dios decide que tú no te vas a salvar. Porque si no eres capaz de perdonar al prójimo, Dios dice que estás rompiendo el puente que te comunica con el reino de los cielos. El perdón es la doctrina capital del pensamiento cristiano. Cuando yo le dije a este hombre que se iba a ir para el infierno, entonces se preocupó. Y entonces lo empecé a seguir por las redes y me conectaba con una iglesia donde él va. Yo no me acordaba el nombre de él. Y entonces le tomé un close-up y le pregunté a una amiga, dime cómo se llama este hombre. Ajá, consígueme el teléfono de él. Me lo consiguió y lo llamé. ¿Cómo anda la cosa del perdón? No, pastor, ya yo lo perdoné. Ah, porque estaba hediondo a candela. El perdón es una doctrina que no es natural en el hombre. Lo natural es que no perdonemos. Lo natural es que nosotros le hagamos a la gente así. Ya van tres. ¿Me entiendes? Hasta aquí. Ahora yo le pregunto a ustedes, ¿cuántas veces ha pecado usted? ¿Usted ha contado las veces que ha pecado? Y el Señor le ha perdonado todas las veces. Todas las veces. El Señor nunca te va a decir, bueno, pero ¿y hasta cuándo? ¿No? Siempre que vengas, mientras tengas vida y pidas perdón, vas a recibir perdón. Eso no significa que estamos jugando con Dios, sino que estamos aprovechando el tiempo en que el perdón se puede recibir. Ayer me decía una persona, estábamos hablando de la santidad, y me decía, bueno, si yo vivo en concubinato y le pido perdón, si vives en concubinato, estás en adulterio. Si vives en concubinato, estás en adulterio, y los adúlteros no entrarán en el reino de los cielos. Bueno, la gente quiere hablarle claro. Y otro me dijo, bueno, pero si uno está en el infierno y uno en el infierno piensa y se... En el infierno no hay motivo, ya no puedes pensar nada. El infierno es el otro lado. El que llegó al infierno no se puede devolver. Es la gente como que piensa que hay un purgatorio evangélico. ¿No? Hay un tiempo para vivir, un tiempo para ser perdonado y un tiempo para perdonar. Pero definamos el perdón. ¿Qué es perdonar? El olvido. Creo que decimos que perdonar es olvidar porque interpretamos mal una expresión de Miqueas. Miqueas dice, Miqueas era un hombre con una personalidad vigorosa, un profeta que forma parte de la crisis moral de Israel. Él dice, ¿qué Dios como tú que perdona la maldad y olvida, dice Miqueas, y olvida el pecado del remanente de su heredad? No retuvo para siempre su enojo, porque se deleita en misericordia. Él volverá a tener misericordia de nosotros, sepultará nuestras iniquidades y echará en lo profundo del mar todos nuestros pecados. Tenemos que tener un poco de cuidado cuando interpretamos el texto bíblico, porque Miqueas dice, ¿quién como Dios que perdona la maldad y olvida? Pero la palabra olvidar no se le puede aplicar a Dios literalmente, porque Dios es absoluto. Dios no se olvida de nada. Dios no tiene tamaño.

se arrepiente, y es verdad que olvida, pero no en el sentido que lo hacemos nosotros. Es un lenguaje que él tiene, porque ¿qué lenguaje va a utilizar Dios para decir que se arrepiente cuando Dios no se arrepiente? Tiene que usar el lenguaje que nosotros entendemos con arrepentimiento. Entonces, cuando Miqueas dice que él se olvida, no está diciendo que se olvida literalmente. Dice, se olvida de nuestros pecados y los echa en lo profundo de la mar. Y entonces la gente piensa que eso es literal, que Dios agarra los pecados y los echa en el mar para olvidarse, como si los pecados pesan. Como si usted agarra un saco de pecado y lo va a echar en el mar y se van a hundir. Es un lenguaje figurado. Lo que está diciendo Miqueas, cuando Dios nos perdona y cuando nosotros perdonamos a la gente, debemos comportarnos como se comporta Dios, que las ofensas, los pecados, los echamos en lo profundo del mar. ¿Qué echaría usted en lo profundo del mar? ¿Usted echaría, por ejemplo, el documento de propiedad de su casa en el profundo del mar? ¿Ah? Claro que no, a menos que esté loco. Uno echaría en el profundo del mar algo que a uno no le interese. Además, nunca lo va a conseguir nadie. Lo que Dios está diciendo en su palabra es que cuando Dios nos perdona, se comporta como una persona que echa lo que sea en lo profundo del mar y se olvida de ello. Pero vayamos un poco más adelante. El olvido no es un acto de la voluntad. Usted no decide, yo me voy a olvidar. Usted puede decidir que se va a rascar la cabeza. Voy a contar hasta tres. Uno, dos, tres, y se rasca la cabeza. Pero usted no puede decir, voy a olvidar. Uno, dos, tres. No, no funciona así. El olvido siempre va a ser un accidente. Ahora, yo decido que voy a olvidar para poder perdonar a una persona. Yo decido que voy a perdonar y me comporto con las personas como si he olvidado la ofensa. Hace años una persona dijo que me habían visto a mí borracho en un bar. A mí me dio risa cuando escuché eso. Me dio risa porque me imaginé cómo sería yo borracho. Porque como nunca viví esa vida, yo llegué a la iglesia a los 8 años y más nunca salí de la iglesia y nunca tomé cerveza ni nada de cosas. O sea, nunca viví la vida mundana. Y este viene a decir en público, en una reunión de pastores, que me vieron a mí borracho en un bar. Me lo encontré un día en la calle y le dije, me dijeron que tú dijiste que me viste borracho en un bar. Dime cuándo y dime dónde. ¿Sabes lo que me dijo? Es que me manejaron para que dijera eso. Ah, te manejaron para que dijera eso y tú te dejaste manejar. Y se supone que tú y yo somos amigos. Era para que, como en lenguaje vulgar la gente dice, para que le hiciera la señal de la cruz. No eres más nunca mi amigo, cuando te mire, miro. O sea, no. Yo lo perdoné. Eso hace muchos años y yo me recuerdo de eso y fíjense que lo estoy contando. Pero yo no me recuerdo de eso con angustia. Yo lo perdoné. Él va a mi casa, come en mi casa. Pero lo perdoné. Perdonar significa recordar sin rencor. Si lo pudiera olvidar y yo decidiera olvidar, me encantaría olvidarlo, pero como no puedo, porque eso no funciona de esa manera, entonces yo me comporto con él como si lo hubiera olvidado. Es lo que hace Dios con nosotros. ¿Usted cree que Dios se ha olvidado de sus pecados? Dios no se olvida porque es absoluto. Pero usted va a entrar al cielo. Usted va a entrar en el reino de los cielos porque Dios lo perdonó. Ahora, si usted le pide al Señor un listado de todos sus pecados, el Señor se lo puede dar. Pídaselo para que vea. Con fecha, con minutos, horas y segundos. Porque Él no se olvida de eso. Pero no lo hace porque no le interesa. Pero nosotros sí, mira, el 14 de enero del año 1830, pero Dios, eso hace mucho tiempo. Pero la gente se acuerda y lo anota y entonces le dice a la gente, ya van tres veces que me lo has hecho. Ajá, ¿y la cuarta? ¿Qué vas a hacer la cuarta? ¿Me vas a fusilar? No. Nosotros tenemos que entender que estamos viviendo en un mundo donde la gente ofende.

donde la gente a veces ofende por ignorancia, donde la gente te hace daño porque la gente es envidiosa. Léase el capítulo 73 del libro de Salmos para que vea a un santo envidioso. Un santo envidioso que se está confesando ahí. Y él dice: tuve envidia de los arrogantes. Asaf, director de alabanza y adoración en el templo, un profeta de la adoración, y dice: tuve envidia, envidia. Y la envidia es un pecado, claro que es un pecado. Un pecado que se mete en el corazón de la gente y nadie se asusta. Cuando en el barrio nuestro llega la policía y se lleva preso a una persona, le ponen las esposas y la gente: ¿por qué se lo llevaron? Nunca dicen: ah, que él es envidioso. ¿Por qué se llevaron al señor preso? Porque es envidioso. No, a los envidiosos no se los lleva preso nadie. Pero la envidia es un pecado que produce otros pecados. Porque miro a una persona que predica mejor que yo, que canta mejor que yo, que toca un instrumento mejor que yo, que es más famoso que yo, y a mí eso me molesta. Y en vez de aprender de él y de entender que Dios no nos trajo al mundo a competir con nadie, nos trajo a servir, y la gente nos va a aplaudir y vamos a ser famosos, famosísimos o muy famosos, no importa, yo no vine a competir con nadie. Y el que predica y canta y brinca y salta y toca un instrumento mejor que yo, le doy gracias a Dios por eso y trato de aprender de él. Pero si no entiendo eso, empiezo a envidiarlo, y al envidiarlo empiezo a hablar mal de él, como hizo Asaf. Y llega un momento en la crisis que Asaf dice: en vano he limpiado mi corazón. Y la traducción natural de las palabras de Asaf es: ¿de qué me sirve ser cristiano? Señor, pero ¿de qué me sirve ser cristiano? Yo estoy en la iglesia, tomo la Santa Cena, soy santo, soy consagrado. Y bueno, pero mira esa cantidad de bandidos que no te aman y tienen más plata que yo y están gordos y barrigones. Y tienen yates y viajan por todo el mundo. ¿Qué pasa conmigo? Y es que Dios hizo contigo algún plan. Dios te hizo alguna promesa de que tú ibas a ser rico y que ibas a ser feliz. No, lo contrario. Dios te dijo: en el mundo tendréis aflicciones. O sea, ustedes son salvos, son santos, son dueños del reino de los cielos, pero en el mundo, mientras pasen por la tierra, van a tener aflicciones, se los estoy diciendo bien claro. Pero confiad, porque yo he vencido al mundo. Perdonar no es necesariamente decir yo te perdono. O sea, usted le puede decir a una persona: te perdono, para adentro, pero para afuera no. Te perdono con la boca. Perdonar es pasar por alto, comportarse como si se ha olvidado. Por cuanto todos pecaron y están destituidos de la gloria de Dios, siendo justificados gratuitamente por su gracia mediante la redención que es en Cristo Jesús, a quien Dios puso como propiciación por medio de la fe en su sangre para manifestar su justicia, oigan, a causa de haber pasado por alto en su paciencia los pecados pasados. Haber pasado por alto. ¿Saben lo que es pasar por alto? Me acuerdo, pero tranquilo. No voy a andar hablando mal de ti. No te voy a cobrar la deuda. No te voy a poner cara así de burro amarrado. No me voy a salir por la otra puerta cuando te veo, porque te perdoné. Te puedo abrazar, puedo amarte. Cuando perdonamos, queremos cobrar algo porque creemos que alguien tiene que pagar. Alguien tiene que pagar por eso. Y entonces nos convertimos en cobradores. No confundamos a Dios con la conciencia. Hay gente que dice: mi conciencia no me dice nada. ¿Y quién te dijo que tú tienes que confiar en tu conciencia? La conciencia tuya es la conciencia de un pecador. No confíes en eso, porque la conciencia te miente. Hay gente que dice: no, mi conciencia no me redarguye. Pues ora para que te redarguya, porque no puedes confiar en la conciencia. Es el Espíritu Santo, no la conciencia. La conciencia es educada por la sociedad.
Hay gente que roba y su conciencia no le dice que está malo, pero se va a ir para el infierno con la conciencia y todo. ¿Cómo puedo estar seguro de que Dios me haya perdonado? Primera de Juan. Y en esto conoceremos que somos de la verdad y aseguraremos nuestros corazones delante de Él. Pues si nuestro corazón nos reprende, mayor que nuestro corazón es Dios, y Él sabe todas las cosas. Si nuestro corazón no nos reprende, confianza tenemos en Dios. O sea, yo no puedo confiar en, ajá, hiciste algo malo. No, pero yo tengo mi conciencia limpia. ¿Quién te ha dicho que tu conciencia es limpia? No, no es tu conciencia, es la palabra de Dios. Porque la conciencia tuya es cómplice del pecado. ¿Ves? No confíe en su conciencia, confía en la palabra de Dios. ¿Cuántas veces perdonaré a mi hermano? Entonces se le acercó Pedro a Cristo y le dijo: Señor, ¿cuántas veces perdonaré a mi hermano que pecare contra mí? Hasta siete. ¿Por qué Pedro dice eso? Porque los judíos consideraban que perdonar siete veces era el paroxismo de la santidad. O sea, si tú perdonas siete veces en el pensamiento judío, eres como Jesucristo dos. Y Pedro cree que el Señor lo va a felicitar. Oye, Pedro, qué bueno, tú eres capaz de perdonar siete veces. Y el Señor le dice: no, Pedro, no siete veces, sino 70 veces siete. Y el Señor no está calculando. El Señor le está diciendo: Pedro, esa cuenta no la puedes sacar. Cuantas veces te ofendan, sin contarlo, tienes que perdonar. Eso es lo que le dice el Espíritu Santo. El perdón es algo que nosotros no merecemos. Fluye del amor de Dios. No lo podemos ganar, como no podemos ganar nuestra salvación. El perdón no se puede recibir a menos que se pueda conceder. ¿Escuchó eso? Oiga, el perdón no se puede recibir a menos que se pueda conceder. Mateo 6:14. Porque si perdonáis a los hombres sus ofensas, vuestro Padre perdonará también las tuyas. Pero si no perdonáis a los hombres sus ofensas, tampoco vuestro Padre perdonará las tuyas. ¿Qué tal? Está fuerte la cosa, ¿verdad? Si usted decide que no va a perdonar a nadie, si usted decide que no va a perdonar a una persona, porque se siente muy bravo, muy ofendido, ¿sabe lo que usted está haciendo? Usted está rompiendo el puente que lo lleva usted al reino de los cielos. Si usted no es capaz de perdonar una ofensa, olvídese del cielo. Porque con toda la teología, con toda la experiencia, con todas las lenguas, con toda la Santa Cena, se va a ir para el mismísimo infierno. Si no puedo, si decido que no voy a perdonar a una persona que me hizo daño, estoy decidiendo, estoy renunciando a mi salvación. Porque si no puedes perdonar a tu prójimo, Dios no te va a perdonar a ti. Serio eso, ¿verdad? Son cosas que nos asombran, pero eso está en la palabra de Dios. El pecado que ha de ser perdonado tiene que ser confesado. Yo le decía ayer a unos muchachos que a veces uno peca, ¿verdad? Y hay pecados que uno comete, bueno, que uno lo puede resolver pidiéndole perdón a Dios. Pero hay pecados que además de pedirle perdón a Dios, tienen que pedirle perdón a la persona. Por ejemplo, si usted chismea de una persona, si usted habla mal de una persona y le arruina la vida, usted tiene que pedirle perdón a Dios. Porque todo pecado se comete primeramente contra Dios. Primeramente contra Dios. Pero a veces cometemos pecados que afectamos a la gente. Si usted comete un pecado de chisme, por ejemplo, y le afecta la vida a una persona, se tiene que pedirle perdón a Dios, pero tiene que acercarse a la persona. Decirle: yo hablé mal de ti. Es decir, enfrentarse a la persona. Y eso me cuesta mucho, sí. Bueno, pero para eso es la oración. Empiece a orar por esa persona. Y dígale al Señor: mire, Señor, yo no puedo perdonar a esa persona. Dígale. Dígaselo al Señor. Confiéselo al Señor que usted le tiene tanta rabia que no lo puede perdonar. Y eso no significa que va a haber un milagro y usted lo... No, no, eso significa que usted se está acercando a Dios, confesándole a Dios una debilidad que usted tiene para que Dios lo perdone. Hermanos, yo
Yo creo que el problema del perdón hay que resucitarlo, hay que hablar más de eso. Bueno, para terminar les voy a echar un cuento, una historia real. Durante los años 45 y 46, después de la caída del Tercer Rey, se llevaron a cabo en Nuremberg, Alemania, una serie de juicios en los que los antiguos líderes nazis fueron acusados y juzgados como criminales de guerra a través de un tribunal militar internacional. Todos esos líderes nazis que acompañaron a Hitler fueron, bueno, no todos, pero los principales, fueron juzgados en Nuremberg. A todos los condenaron a muerte. Hubo uno de ellos, Albert Speer, que era uno de los más importantes, y estuvo allí en el tribunal de Nuremberg. El tribunal estaba formado por abogados y jueces de los países involucrados en la Tercera Guerra, la Segunda Guerra: Alemania, Inglaterra, Francia, Estados Unidos. Albert Speer fue el único que aceptó su culpa. Él era el arquitecto principal de Hitler, pero estaba muy involucrado con Hitler. Fue la única persona que públicamente reconoció su culpa. Entonces lo condenaron a 20 años. 20 años en una cárcel de un barrio en Berlín. En ese momento había un hombre, Simon Wiesenthal, un arquitecto alemán, judío, que había perdido a toda su familia. Había sido destruida por Hitler, su mamá, su esposa, no le quedó nadie. Y él estuvo en el campo de concentración de Auschwitz, el más terrible de los campos de concentración. Sufrió mucho. Y cuando derrotan a Hitler, él se dedica a investigar por el mundo dónde estaban algunos de los líderes nazis que se habían escapado. Y montó un centro de documentación en Viena. Y una de las personas que capturó el Mossad, Servicio de Inteligencia Israelí, fue Adolf Eichmann. Adolf Eichmann fue el principal responsable de la matazón de 6 millones de judíos. Los judíos llegaban a Auschwitz en un tren y cuando salían, unos a la izquierda y uno a la derecha. Los que estaban ya medio malosos ya para vivir, le hacían así. Los que tenían alguna fuerza que podían trabajar, a la derecha. Los que iban a la izquierda, los metían en la cámara de gas. Mengele decía, aquí se entra por la puerta y se sale por la chimenea. Una maldad impresionante. Albert Speer era el responsable de eso. Simón Wiesenthal usó al Mossad para descubrir que Eichmann estaba en Argentina, 1955. Y con toda la sabiduría del Mossad, lo sacaron del aeropuerto de Ezeiza en Buenos Aires, lo metieron en un avión comercial y se lo llevaron para Israel, y allá cambiaron la constitución para condenarlo a muerte, porque era un problema de honor de los judíos condenar al hombre que era responsable de la muerte de 6 millones de judíos. Bueno, ese hombre, Albert Speer, cumple su culpa, 20 años, y sale en libertad. Y empieza a relacionarse con Adolf Eichmann, con Simón Wiesenthal. Y se mandan cartas. Y un día decide que se van a encontrar. Ahora, miren el encuentro del que estamos hablando. Un hombre que perdió toda su familia en la Segunda Guerra. Y el responsable de que él perdiera su familia. ¿Es serio? Porque usted se va a encontrar frente a frente con el hombre que es responsable de que hayan matado a su esposa, a su hijo, a su mamá, a su papá, ahí enfrente. Han pasado 20 años. Wiesenthal escribe un libro donde él habla del perdón. Se llama Los Límites del Perdón. Un día él está, todavía cuando estaba preso, limpiando, porque estaba limpiando un hospital, y se le acerca una mujer alemana y le dice, judío, ven acá,
No lo llamaban por su nombre porque le quitaban el nombre, le ponían un número aquí. Cuando yo estaba en la universidad, había un profesor que tenía un número aquí. Y él decía, para los que dudan del holocausto, mire, aquí está, se veía clarito el número. Judío, ven acá. Y él la sigue y ella lo mete en una habitación donde está un oficial alemán muriéndose. Entonces él quiere que un judío lo perdone. Está muriendo. Es un muchachón de casi 30 y tantos años. Pero no puede morir porque el sufrimiento no lo deja. Entonces dice, yo quiero que un judío me perdone. Y manda a buscar al judío. Y entonces entra Simón Wiesenthal a la sala donde se está muriendo un militar alemán. Se le paró una mosca en la herida y él se la aparta. Fíjense los gestos. Y el muchacho le dice, yo quiero que usted me perdone. Y por favor, si puede, llévele esta carta a mi mamá. Imagínense. Porque la mamá estaba en Stuttgart y Wilson te la agarra la carta y cuando termina la guerra se la lleva a la mamá y no le dice nada de que su hijo es un asesino. Y Wilson decía, no le dije nada a la mamá porque una madre no tiene derecho de saber que su hijo es asesino. Que ella muera ignorando eso para que no sufra. Qué tremendo, ¿no? Ok. Entonces él escribe un libro hablando del perdón y uno de los que hablan del perdón en el libro es Albert Speer. Escuchen lo que dice Albert Speer. Afligido por un inexplicable sufrimiento, horrorizado por los tormentos de millones de seres humanos, reconocí mi responsabilidad por todos mis crímenes en el juicio de Nuremberg. Con el veredicto de culpabilidad, el tribunal condenó mi culpa legal. Más allá de ella se encuentra el compromiso moral. Después de 20 años en la cárcel de Spandau, nunca podré perdonarme por apoyar de manera imprudente y poco escrupulosa a un régimen que llevó a cabo el asesinato de judíos y otros pueblos. Mi delito moral no está sujeto al estatuto de las prescripciones morales y ya no podrá borrarse durante el resto de mi vida. Miren lo que él está diciendo. Soy libre, pagué mi culpa, pero la culpa está aquí. La culpa de adentro, ¿cómo me la borro? ¿Cómo me borro saber lo que hice? Está tomándose un café en una calle de Viena, frente a frente. ¿Se dan cuenta? El cazanazi y el asesino. Y oigan lo que dice. ¿Deberías perdonarme tú, Simón, aunque yo no me pueda perdonar? El 20 de mayo de 1975 nos sentamos uno frente al otro. Y escuchen lo que dice un asesino nazi. Demostraste clemencia, humildad y bondad. No hurgaste en mis heridas, sino que con sumo cuidado trataste de ayudarme. Eso es lo que está diciendo el culpable. ¿Te das cuenta? No me reprochaste nada, ni te enfrentaste a mí preso de la ira. Te miré a los ojos. Unos ojos que han sido testigos de miseria, degradación, fatalismo de otros seres humanos. Y sin embargo, tus ojos no reflejaban odio. Seguían siendo cálidos y tolerantes, llenos de compasión por el sufrimiento humano. Mi conciencia me llevó hasta ti, Simón. Tú me prestaste mucha ayuda. Todo ser humano tiene que soportar una carga. Nadie puede cedérsela a otro. Pero para mí, desde aquel día que nos encontramos, esa carga se ha hecho más ligera porque la gracia de Dios me tocó a través de ti. Tremendo. Es la declaración de un ofensor que se encuentra ante la persona que él le arruinó la vida. Simón Wiesenthal en ningún momento le dijo, yo te perdono, porque no es problema de palabra, es de actitudes. Le regaló un libro, se lo firmó, le escribía carta, decidió mirarlo con benevolencia. Eso es perdonar.
Perdonar es comportarse como si el pecado se ha olvidado. No debes temer, porque Él es quien perdona todas tus iniquidades.

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3: En Dinámica 7:59.
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1: Hola, ¿qué tal, queridos hermanos y amigos que nos acompañan esta mañana? Sean todos bienvenidos a su programa Cristo en mí, un espacio donde la palabra de Dios nos alimenta, nos transforma y nos muestra quién es Jesús en nuestras vidas. 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Bienvenidos, Cristo en mí.

Qué bendición del Señor comenzar este sábado bajo el amparo de su gracia junto a ustedes. Buenos días, amigos y hermanos en la fe. Un abrazo fraternal a toda nuestra amada Venezuela que nos sintoniza con el corazón abierto a través de Dinámica 92.9 FM, Fuente de Luz 88.7 en Sarare, Simón Planas, Plenitud 100.1 FM en Machique, Estado Zulia. Y por supuesto por nuestra aplicación web Cristo en mí. Soy Gustavo Gallardo y es un privilegio caminar junto a ustedes en esta travesía donde descubrimos que no se trata de nosotros para Cristo, sino de Cristo en nosotros. Hermanos, la semana antepasada vimos cómo los primeros discípulos descubrían al Mesías. Hoy entramos al capítulo 2 de Juan, a las bodas de Caná. Pero no vamos a ver esto solo como un milagro histórico, sino como un espejo de nuestra vida espiritual. ¿Alguna vez has sentido que se te acaba el vino, que se agota tu alegría, que tus esfuerzos religiosos se vuelven agua insípida? Quédate, porque hoy descubriremos que cuando el hombre se queda sin nada, es cuando Cristo comienza a manifestar su gloria. Listos, comencemos este tiempo de edificación. Llegamos a ustedes gracias a la dirección general de nuestro hermano Manuel Felipe García, en los controles y musicalización Ita Figueroa, y en la producción y locución, su servidor, licenciado Gustavo Gallardo, certificado de locución 54214. Recuerden nuestros números de contacto, el 0414-530-3727 y el 0424-567-2207, para que hagan sus reportes de sintonía y saludos. Enviamos un abrazo especial a nuestras emisoras amigas, al pastor Evelio Alvarado, quien retransmite este programa desde Fuente de Luz 88.7 FM en Sarare, Simón Plana, y el hermano Ángel Ferrer, que lo hace desde Plenitud 100.1 FM en Machique, Estado Zulia. ¿Preparados? Listo, comencemos este tiempo de edificación. Cristo en mí, no yo sino Cristo, porque cuando Él vive en mí, todo cambia. Cemento 1. Cuando el vino se acaba, la insuficiencia de la carne. Para cimentar nuestra reflexión, abramos nuestras Biblias en el Evangelio de Juan capítulo 2, versículos del 1 al 5. Escuchemos el inicio de este evento. Al tercer día, se hicieron unas bodas en Caná de Galilea, y faltando el vino, la madre de Jesús le dijo: «No tienen vino». Jesús le dijo: «¿Qué tienes conmigo, mujer? Aún no ha venido mi hora». Hermanos, aquí hay una verdad teológica profunda sobre la condición humana. El vino en las Escrituras suele simbolizar gozo, vida, espíritu. Que se acabe el vino significa que la alegría natural, los recursos humanos, la religión externa se han agotado. Como escribió Juan Calvino en su comentario, Dios permite que nos falte todo consuelo humano para que aprendamos a buscar todo en Él. Teológicamente, esto revela la insuficiencia de la carne. Nosotros podemos comenzar bien, podemos tener religión, podemos tener moral, pero llega un momento donde decimos: no tengo más fuerzas, no tengo más gozo. Y aquí está la clave. María no le dice a los sirvientes: busquen en otra parte. Dice, ¿verdad?, va a Jesús. Pero nota la respuesta de Jesús: aún no ha venido mi hora. La hora de Cristo es la hora de la cruz, la hora de la glorificación. El Evangelio es 100% impracticable para el hombre natural. Toda la ley fue dada para demostrar nuestra total incompetencia. Cuando se acaba el vino, cuando te quedas sin recursos, es cuando la gracia comienza a operar.
No es que Jesús no quiera ayudar, es que quiere hacerlo a su manera, no a la nuestra. Quiere manifestar su gloria, no para remendar nuestro problema. Hermanos, ¿estás tratando de rellenar las tinajas con tu propio esfuerzo? ¿O estás llevando tu vaciedad a Cristo? La vida cristiana no es administrar mejor tu agua, es recibir su vino. No es mejorar tu vida o tu vieja naturaleza, es recibir una nueva. Y ahora que hemos entendido la insuficiencia humana, prepárate, porque en el próximo segmento vamos a descubrir el significado de las tinajas de piedra. Porque Dios no usa vasos nuevos para su obra, transforma a los viejos. No te lo pierdas, quédate con nosotros. 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No, yo sino Cristo, porque cuando Él vive en mí, todo cambia. Lo dejamos con buena música. Juan Carlos Alvarado, Las Bodas del Cordero.

De nuevo en Cristo en mí por aquí por Dinámica 92.9 FM, Fuente de Luz 88.7 y Plenitud 100.9 FM en Machiques, Estado Zulia. Vamos a leer los mensajes de reporte de sintonía. Reporta sintonía. Ok, por el grupo de WhatsApp. Reporta el hermano Isaac y la hermana Ana Luisa. Amén. Tenemos un grupo de WhatsApp del programa. Si el que se quiera añadir al grupo, haga la solicitud por el 04-14-530-3727. También reporta sintonía el hermano Rafael Zavala desde Sarare. El hermano Héctor y su mamá Isaura allá en el Palaciero están reportando sintonía. Saludos al hermano Nelson y a toda la familia. Bendiciones. Gracias por estar en sintonía. Reporta sintonía la hermana Griselda. También reportando desde temprano, que estaba ahí pendiente del programa. Hermana Dilcia también del Palaciero. Bendiciones. Reporta retransmitiendo el programa el pastor Evelio Alvarado allá desde Sarare. Bueno, gracias pastor por apoyar el programa. Igualmente mi hija Dayana, también es temprano, manda un corazoncito allí, pendiente. Que Dios te bendiga, hija. El hermano Víctor Hernández, Trabana 2, también reportando sintonía. Y la hermana Sara Beatriz de Lujano. Saludos a su esposo Manasés y a su familia. Gracias por estar en sintonía. Continuamos con el programa. No yo, sino Cristo, porque cuando Él vive en mí, todo cambia. Continuemos en Juan 2, versículo 6 al 8. Y estaban allí 6 tinajas de piedra. Jesús le dijo: llenad las tinajas de agua, y las llenaron hasta arriba. Hermanos, noten este detalle. Eran tinajas de piedra para la purificación de los judíos. Representa la ley, la religión, los ritos externos, la vieja naturaleza. Estaban vacías o insuficientes. Jesús no crea nuevas tinajas, usa las existentes, pero les manda a llenar de agua hasta arriba. ¿Por qué? Para mostrar que la ley debe cumplirse plenamente para ser transformada. Teológicamente, esto nos habla de nuestra identidad. Somos vasos de barro, 2 Corintios 4, versículo 7 lo confirma. Tenemos este tesoro en vasos de barro para que la excelencia del poder sea de Dios y no de nosotros. Dios no necesita vasos perfectos, necesita vasos disponibles. Pero el contenido debe cambiar. El agua, o sea, la ley, el esfuerzo, se convierte en vino, gracia y vida. Como escribió Martín Lutero, Dios no mira la grandeza de la obra, sino la fe del corazón que la ofrece. Pero aquí la obra es de Él. Los sirvientes solo obedecen. Haced todo lo que os diga. Esa es la clave del discipulado. No es entender todo teológicamente antes de actuar. Es obedecer aunque no entendamos, confiando en que Él transformará el agua en vino. Somos instrumentos. Un micrófono no sirve si está en un estante. Sirve cuando alguien lo usa. Dios no necesita tu talento, necesita tu rendición. Cuando tú dejas de ser la fuente, Él se convierte en el flujo. Llenar las tinajas hasta arriba significa rendición total. No dejar espacio para el yo. Y ahora que hemos visto la transformación de los vasos, prepárate, porque en el próximo segmento subiremos un nivel más profundo. El mayordomo prueba el vino, porque la gracia de Dios es mejor
que lo que el mundo ofrece. No te lo pierdas, quédate con nosotros. 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No yo sino Cristo, porque cuando Él vive en mí, todo cambia. Lo dejamos con buena música. Isabel Valdés, a Dios le agrada.

De regreso al tiempo de comunión en Cristo en mí, por aquí por Dinamica 92.9 FM, Fuente de Luz 88.7 y Plenitud 100.1 FM, y por nuestra aplicación web Cristo en mí. Vamos a leer los mensajes de reporte de sintonía. Reporta sintonía desde Caudares, mi hija Génesis. Excelente programa, me dice mi bebé. Que Dios me la bendiga. Y bueno, gracias que esté disfrutando de la palabra de hoy. Igualmente, vuelve a enviar un mensaje el hermano Héctor Márquez, de allá del Palacier. Un saludo, hermano Héctor, gracias por estar pendiente del programa. Un saludo a la familia. Igualmente, reporta en sintonía por la hermana Sara Beatriz de Lujano y la hermana Sabrina desde el Aposento Alto, reportando a través del grupo, y el hermano Octavio desde Macuto, nuevo oyente. Saludos. Recordamos que estamos en el tiempo que vamos a cumplir un año al aire el programa Cristo en mí. Vamos a estar aniversario el primero de agosto, el sábado primero de agosto, y vamos a recompensar a esos oyentes fieles, porque igualmente, pues la palabra dice que es un Dios que recompensa la fidelidad. Igualmente, pues el programa quiere recompensar a esos hermanos que estuvieron acompañándonos todo el año. Igualmente, pues los que se están sumando también van a estar allí, por supuesto. No hacemos eso.

sección de ninguno, pero igualmente pues todos van a recibir allí pues algún presente, porque realmente no podemos dejar pasar esa fecha tan importante donde se cumple un año de este programa Cristo en mí, un programa que está hecho para que Cristo sea revelado en la palabra, sea revelado en sus corazones. Por eso se llama Cristo en mí, porque ya no somos nosotros, es Cristo viviendo en nosotros. Bueno, continuamos con el programa. No yo sino Cristo, porque cuando Él vive en mí, todo cambia. Hermanos, llegamos a los versículos 9 y 10. Cuando el maestresala probó el agua hecha vino, llamó al esposo y le dijo: todo hombre sirve primero el buen vino, mas tú has reservado lo bueno hasta ahora. Hermanos, aquí está la esencia del Evangelio. El mundo sirve lo bueno primero, placeres, éxitos temporales, y luego lo malo, vacío, muerte. Dios hace lo contrario, da lo mejor al final. La gloria de Cristo se revela plenamente cuando todo lo humano ha fallado. El vino nuevo es mejor que el viejo. La gracia es mejor que la ley. La vida en el espíritu es mejor que la vida en la carne. Teológicamente, esto es la sobreabundancia de la gracia. No solo hubo vino, hubo mucho vino. 6 tinajas de 20 a 30 galones cada una. Como escribió John Piper, Dios es más glorificado en nosotros cuando estamos más satisfechos en Él. El vino representa esa satisfacción plena que solo Cristo da. Juan 10, versículo 10, lo confirma. Yo he venido para que tengan vida y para que la tengan en abundancia. Dios no vino a mejorar tu vida. Vino a hacer todas las cosas nuevas. El vino viejo se acabó, pero el vino nuevo es mejor. No añores lo que Dios juzgó. No mires atrás. Lo que viene en Cristo es superior a cualquier cosa que tuviste en el mundo. El maestresala no sabía de dónde venía el vino, pero los sirvientes sí. Así es como el Evangelio. El mundo no entiende de dónde viene nuestro gozo, pero nosotros sabemos que viene de Él. Aleluya. Y ahora que hemos comprendido la abundancia de la gracia, prepárate, porque en el próximo segmento conectaremos esto con la fe de los discípulos, porque el milagro no es el fin, es el medio para manifestar su gloria. No te lo pierdas, quédate con nosotros. 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No yo sino Cristo, porque cuando Él vive en mí, todo cambia. Lo dejamos con buena música. Saraí Rivera, junto a ti.

Continuamos fortaleciéndonos juntos en Cristo en mí, por aquí por Dinámica 92.9 FM, Fuente de Luz 88.7 y Plenitud 100.1 FM. Y por supuesto, nuestra chica web. No sé si están escuchando. Creo que hay problemas con, ya que hubo un pequeño bajón de electricidad y la planta transmisora tuvo algún problemita allí, pues. Pero ya estamos nuevamente en aire para la gloria de Dios. Recordamos que este programa está siendo grabado y va a ser subido al canal de Telegram para que, en dado caso que soliciten escucharlo nuevamente, pueden solicitarlo igualmente con la aplicación web, para que allí también la van a tener, para que entonces la soliciten por el 0414-530-3727. Bueno, digamos que están participando por ese estímulo a los oyentes fieles, ya que se acerca nuestro aniversario, pero no se agosto. Bueno, no sé si escuchan el ruido allí, igualmente lo del grupo de WhatsApp, si están por allí en sintonía, para que me envíen el mensaje cómo están escuchando el programa. Igualmente, pues, el que quiera unirse al grupo de WhatsApp del Cristo, puede hacer por el mismo número, 0414-530-3727. Bueno, recordamos que este programa está siendo grabado y va a ser editado y subido al canal de Telegram para mejorar el problema de audio que se está escuchando por allí. Bueno, continuamos con el programa. No yo sino Cristo, porque cuando Él vive en mí, todo cambia. Hermanos, cerramos este bloque con Juan 2, del versículo 11 al 12. Este principio de señales hizo Jesús en Caná de Galilea y manifestó su gloria, y sus discípulos creyeron en él. Hermano, nota el propósito. Manifestó su gloria. El milagro no fue para resolver una fiesta. Fue para revelar quién es él. Y el resultado, sus discípulos creyeron en él. La fe no viene por el esfuerzo humano. Viene por ver su gloria. Romanos 10, versículo 17, lo confirma. La fe es por el oír y el oír por la palabra de Dios. Pero aquí es ver la gloria encarnada. Lógicamente, esto es la unión mística. Ellos creyeron en él, no en el milagro. Muchos creen en lo que Dios hace, pero pocos creen en quien Dios es. Como escribió R.C. Sproul, la fe no es un salto en la oscuridad, es un paso a la luz de la revelación de Dios. Cuando ves su gloria, la fe es la respuesta natural. La fe no es creer que Dios puede hacerlo, es confiar en que Él lo hará a su manera. Los discípulos creyeron porque sabían que Él tenía el control de la situación. Cuando Cristo es el centro, la fe crece. Cuando el yo es el centro, la duda crece. Este fue el principio de señales. Apenas estaba comenzando. Lo mejor está por venir. Y ahora que hemos comprendido el fundamento de la fe, prepárate, porque en el próximo y último segmento haremos un resumen práctico. Y oraremos para que Dios selle esta palabra en tu corazón de acuerdo a su voluntad. 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No yo sino Cristo, porque cuando Él vive en mí, todo cambia. Los dejamos con buena música. Cristian, declaro tu fidelidad.

De regreso en este quinto y último tiempo de Comunicación Cristo en Mí, por aquí por Dinámica 9 FM, Fuente de Luz 88.7 y Plenitud 100.1 FM, y por supuesto por nuestra aplicación web Cristo en Mí. Vamos a leer los mensajes de reporte de sintonía. Vamos a repetir este, creo que no lo di muy bien, pero aquí saludamos a la hermana Rosa Gómez, a la familia Gómez Navarro, desde Indio Manaure. Un saludo, hermana, gracias por el reporte, estar pendiente, y el reporte por el grupo. Tenemos un grupo de WhatsApp, aquellos que quieran estar en el grupo del programa, para que conversemos y hablemos sobre la palabra compartida todos los sábados. Y cualquier duda, pues allí con mucho gusto, bíblicamente le estaremos respondiendo. Igualmente, reporta mi hija Desiré por la aplicación. Tenemos una aplicación también web, Cristo en Mí. Igualmente pueden hacer la solicitud por el 0414-530-3727. La aplicación tiene esas bondades. Tiene el programa, sale al aire a través de la aplicación. También tiene un repertorio de música, excelente música edificante. Igualmente también tiene para que también se conecten por la emisora de Dinámica, enlace directo, escuchar la programación de Dinámica 92.9. Tiene también con respecto a todo lo que está sucediendo aquí en Venezuela, abrimos un espacio en la aplicación para que reporten o busquen allí, pues, aquellos desaparecidos con la tragedia de Vargas en Caracas. Y bueno, ahí está una página que es Terremoto Venezuela. Ahí se ubican, pues, y hay mucha información de todo aquello que ustedes necesiten preguntar con respecto a lo que está sucediendo. Estamos orando por nuestra amada Venezuela, como siempre. Y este programa, pues, el sábado pasado compartimos una palabra de aliento bíblica para que, si solo podemos orar, oremos. Bueno, damos gracias a Dios por permitirnos acercarnos también a nuestro primer aniversario, el cual lo hacemos partícipes a todos ustedes, amados oyentes fieles. Serán recompensados por su fidelidad. Para el primero de agosto estamos ya cuadrando, arreglando todo para dar ese premio estímulo por su fidelidad. Bueno, continuamos con el programa. No yo, sino Cristo, porque cuando Él vive en mí, todo cambia. Hermanos, hemos recorrido Juan 2, del versículo 1 al 12, descubriendo que cuando nuestros recursos se acaban, Cristo comienza, que Él transforma nuestros vasos vacíos en fuentes de bendición, que su gracia es mejor que lo que el mundo ofrece, y que el fin de todo es manifestar su gloria para generar fe. Hermanos, la conclusión es clara. No trates de producir vino con tu esfuerzo. Lleva tus tinajas vacías a Cristo. Obedece aunque no entiendas. Deja que Él transforme tu agua en vino. La vida cristiana no es gestión de crisis, es manifestación de gloria. Como escribió Martin Luther King, el cristiano no es alguien que trata de vivir como Cristo, es alguien en quien Cristo vive. Si hoy sientes que se te acabó el gozo, la fuerza, la esperanza, recuerda, es el momento perfecto para que Él actúe. No es el fin, es el principio de su gloria en ti. Hermanos, vamos a orar. ¿A cuántos Dios le ha hablado en esta mañana? Amén, hermanos. Gloria a Dios. Vamos a orar. Padre Celestial, gracias porque tú eres nuestro proveedor y nuestra vida. Perdónanos por las veces que hemos tratado de llenar nuestras tinajas con esfuerzo propio. Señor, hoy rendimos nuestros vasos vacíos. Transforma nuestra agua en vino. Manifiesta tu gloria en nosotros para que nuestra fe sea fortalecida. Que Cristo crezca y nosotros menguemos. Que toda la gloria sea para ti, porque de ti, por ti y para ti son todas las cosas. En el nombre de Jesús. Amén y amén. Amados hermanos, hemos caminado juntos hoy, descubriendo que los milagros no son solo eventos externos, sino señales de una realidad interna, Cristo viviendo en nosotros. Esta verdad
nos confronta con una pregunta que no podemos evitar. ¿Estoy confiado en mis recursos o en su gloria? Porque Juan dijo, manifestó su gloria y sus discípulos creyeron en él. Y hoy el Señor te invita a creer, no solo en lo que hace, sino en quien Él es en ti. Tu llamado a la acción concreta esta semana es simple pero transformadora. Cuando sientas que se agotan tus fuerzas, detente y di, Señor, mis tinajas están vacías, haz tu obra. No trates de arreglarlo tú, observa cómo Él transforma la situación para su gloria. Recuerda siempre que tú no eres tu esfuerzo, tú eres quien Cristo dice que eres, vaso escogido, portador de su vida, testigo de su gloria. Y ahora, con el corazón agradecido por esta gracia que transforma, me despido, hermanos. Que el Señor guarde tu salida y tu entrada, bendiga tu mesa y santifique tu descanso. Porque Cristo no solo está contigo, Cristo está en ti. Y si este mensaje tocó tu corazón, compártelo, pero sobre todo, vívelo. Hemos llegado al final del programa número 49, serie de Juan para la gloria de Dios. Estuvimos para ustedes en la dirección general nuestro hermano Manuel Felipe García, en los controles y musicalización Itán Figueroa, y en la producción y locución de este programa su servidor licenciado Gustavo Gallardo, certificado de locución 54214. Esto fue Cristo en mí, no yo sino Cristo, porque cuando Él vive en mí, todo cambia. No te pierdas el próximo programa, sábado a las 8. Gracias. Y paz. Haciéndose sentir.

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0: 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En Dinámica son las 8 y 59 minutos. 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

0: en Dinámica 9 y 10 minutos.
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El corazón humano no tiene la capacidad de dar el amor que tú necesitas para ser feliz. La limitación del corazón humano es grande, pues él no puede hacer nada por sí mismo. Él siempre dependerá de un otro corazón que lo ayude y que igualmente lo ame para que él pueda también ser feliz. En esas condiciones, el corazón humano está siempre sujeto a las limitaciones de un otro, a veces hasta más débil y mucho más carente que nuestro propio corazón, aumentando así cada vez más el círculo vicioso de la infelicidad. Un carente busca a otro carente. Un frágil se apoya en otro frágil, en la esperanza de que cada uno le dé al otro la felicidad que ambos no tienen. El resultado de eso es la caída, pues nos estamos apoyando en algo sin sustentación en sí mismo. De la misma forma, cuando alguien quiere hacer de nosotros su fuente de felicidad, colocando en nuestras manos su enorme necesidad de ser feliz. Y nosotros, tú y yo, que también estamos necesitando desesperadamente de felicidad, nos sentimos confusos e impotentes. Es en ese momento de angustia y soledad que debemos recordar aquella frase: Jesús te ama. Sí, Jesús te ama, y con un amor que nace no del corazón humano, sino del corazón de Dios. Nadie te puede amar como Jesús te ama, simplemente porque Jesús no tiene amor. Él es el amor, el verdadero amor, que no puede ser encontrado en el corazón humano, porque viene de lo alto, es espiritual, sobrenatural, sagrado. Jesús no esperó ser amado por ti para también amarte. Él ya te ama, ahora, ayer, mañana y siempre. Su divino amor no establece condiciones o imposiciones para amarte. Jesús te ama como tú eres. Para Él, tú no eres feo o lindo, grande o pequeño, blanco o negro, rico o pobre, joven o viejo. Pues Jesús no ve tu apariencia, pero Él ve tu corazón. Y es allí, en tu corazón, que Él quiere habitar, para lavar tus heridas, sacar toda tu amargura, secar tus lágrimas y limpiar las cicatrices de tu alma. Porque tú eres demasiado muy importante para Él. El corazón humano no tiene la culpa por ser limitado. Si alguien no te dio la felicidad que tú esperabas, es porque nadie te puede dar aquello que no tienes. Pero cuando tú aceptes recibir en tu corazón ese amor que perdona, ese amor que no cobra, ese amor que da la paz, la alegría, tu corazón humano será transformado en un corazón espiritual.

0: para ser feliz. Mira, nadie te puede amar como el Señor Jesús te ama.
1: En Dinámica 9, con 20 minutos.
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0: En Dinámica 9, 24 minutos.
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0: En Dinámica 9, con 32 minutos. 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
1: Hola, te habla Emilio Reyes. Quiero compartir contigo lo que la Biblia dice acerca de la mentira. Presta atención a las siguientes palabras. El testigo verdadero no miente. El testigo falso dice mentiras. El testigo falso no quedará sin castigo, y el que dice mentiras no escapará. No seas testigo contra tu prójimo sin causa, ni digas mentiras con tus labios. No admitirás falso rumor, no te pondrás de acuerdo con el malvado para ser un testigo mentiroso. El labio veraz permanece para siempre, la lengua mentirosa solo por un momento. No se mientan los unos a los otros, pues ya han dejado los hábitos de su vieja vida sin Cristo.
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2: Jeremías 20:13. Canten salmos al Señor. Cántenle alabanzas

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Bienvenidos sean todos a este programa Orando Juntos por Venezuela. Con ustedes su hermana y servidora Cristina Diguerey, pastora de la Iglesia Cristo Vive. Gracias por su sintonía. Estaremos compartiendo con ustedes en este espacio desde las cabinas de Dinámica 92.9 FM Radio y a través de la web por la www.radiodinamica.com.be. En los controles, Itan Figueroa y todos bajo la dirección general de Manuel Felipe García. Comenzamos haciendo una oración. Bueno, Señor, encomendamos este espacio en tus manos y te damos gracias, Señor, por este tiempo y por todo lo que has concedido para que oremos juntos como hermanos por nuestra amada nación. Dice tu palabra que cuando dos o más estamos reunidos en tu nombre, tú estás en medio. Y por lo tanto, Señor, te damos gracias por todos los que nos acompañan hoy en este espacio que has concedido, Señor, para que oremos juntos por esta noble causa. Y por lo tanto, Señor, intercediendo por las necesidades y por los necesitados en medio de la tragedia suscitada en nuestra nación. Por lo tanto, Señor, toma tú las riendas y hágase todo conforme a tu voluntad. Tu espíritu sea el que conduzca todo de principio a fin. Gracias, Padre, en el nombre de Jesús. Amén. Comunícate con nosotros al 0424-556-5652 y alabemos al Señor. Con Dulce Refugio de Marcos Vidal.

continuamos con el tema, ¿en dónde estamos Venezuela y hacia dónde vamos? En Jeremías 29:11 dice, porque yo sé los pensamientos que tengo acerca de vosotros, dice Jehová, pensamientos de paz y no de mal, para daros el fin que esperáis. El Señor con esto nos comunica que a pesar de las pruebas y dificultades que podamos encontrar en el camino, su propósito final es el bien, para que los que en Él confiamos, pues tengamos el fin esperado. Como creyentes sabemos que cuando andábamos a espaldas de Dios, ¿verdad?, las dificultades que enfrentamos entonces nos trajeron a los pies de Cristo. Y bueno, vivíamos en el Egipto espiritual sirviendo a otros dioses, mas Cristo nos rescató, nos liberó y trasladó de a su luz admirable, en el nombre de Jesús, para vida eterna y vida en abundancia. Asimismo, Venezuela hoy, como nación, aún se encuentra en su Egipto espiritual, sirviendo a todo lo que antepuesto al Dios verdadero, y a pesar del proceso que ha vivido por años. Nosotros oramos juntos, le animamos, hermanos, damos gracias al Señor por todos los que han reportado hasta este momento sintonía, y bueno, los invitamos para que oremos juntos por nuestra nación, y bueno, dispongamos nuestros corazones para Dios, y bueno, y nos levantamos como un solo pueblo. Y delante de ti, Señor, oh Padre amado, nosotros presentamos a todos los sobrevivientes de este doblete sísmico en Venezuela que perdieron sus familiares, Señor, oh Padre amado, muchos quedaron viudos, viudas, huérfanos, Señor, o han perdido algún otro miembro de sus familiares. Pedimos por ellas misericordia, Señor, en este duro momento, y sobre todo para aquellos que perdieron absolutamente a todo su núcleo familiar. Dales la fortaleza de tu espíritu, Señor. Tu palabra dice que tú sanas a los quebrantados de corazón y vendas sus heridas, Señor. Sánale, Señor, en el nombre de Jesús. Enjuga sus lágrimas, Padre. Desatamos tu manto de amor sobre sus vidas. Dales el consuelo y las fuerzas que necesitan para vivir. Líbrales de todo plan maligno que pretenda llevarles por senderos de esclavitud al dolor y al luto. Ayúdales, Señor, Padre amado, a superar el trauma, Señor, vivido, a poner sus cargas cada día sobre ti. Revélate a sus vidas, Señor, y no los dejes de fallecer. En el nombre de Jesús te lo pedimos. Amén. También intercedemos, Señor, de manera especial por los niños, por los bebés, por los adolescentes que quedaron sin amparo, Señor. Algunos de los cuales, siendo tan pequeño, se pueda ubicar la identificación de esos niños, Señor, oh Padre amado. Levanta alrededor de ellos, Señor, oh Padre amado, personas temerosas de Dios, que tú envíes como ángeles a su alrededor, que verdaderamente trabajen con compasión y con amor y temor de ti, Señor, a favor de la causa de estos que son los más desvalidos, Padre. Y puedan, Señor, hacerse organizadamente registro, Señor, Padre amado, conforme a las edades, Señor, con fotos, con, si es posible, hasta con registros de ADN, Padre, porque, bueno, se puedan ubicar familiares. Ten misericordia, Señor, de estos que se encuentran en este momento en una situación tan vulnerable. Guárdales y líbrales, Señor, de los emisarios de las tinieblas que quieran aprovecharse de su condición, Señor. Líbrales de todo asedio, Señor. Envía ángeles guerreros, Señor, que peleen, Señor, oh Padre amado, pues la batalla, manteniendo, Señor, oh Padre amado, pues un cerco de protección divina alrededor de ellos que mantenga al enemigo a raya, Señor. También, Señor, clamamos a ti, te los entregamos de manera especial para que tú cuides de ellos. Ellos son unos niños milagros, Señor. Oh, Padre amado, ellos son sobrevivientes, Señor, que tú has permitido, Señor, que ciertamente, Señor, sigan viviendo con propósito, Señor. Así como tú holocausto que hicieron con los niños, Señor, israelitas en Egipto, Padre, por órdenes de Faraón, quedó Moisés
fue sobreviviente, Señor, y tú habilitaste un espacio dentro del mismo palacio de Faraón, donde él fue criado como príncipe de Egipto. Bueno, pero tú lo levantaste con propósitos para tu gloria, Señor, con propósitos para, bueno, ser el instrumento que años después tú usaste para libertar a tu pueblo, Señor, que estaba esclavo en Egipto. Pues así mismo, Señor, Padre amado, creemos que tú tienes una misión con estos niños, así que atamos al enemigo y cancelamos toda obra de las tinieblas que contra ellos quiera arremeter para estorbar o impedir que esos propósitos tuyos se cumplan. En el nombre de Jesús, amén. También, Señor, te pedimos, Señor, que habilites los mecanismos y las personas y los caminos que provean para toda necesidad de los sobrevivientes, Señor. Presentamos ante ti todos los que perdieron sus casas, sus techos, que tienen un problema ahorita habitacional, que quedaron sin los familiares cercanos, que están enfermos o están ancianos o están solos como huérfanos, así también los que han sufrido amputaciones de miembros a causa de las lesiones sufridas, como a todas las víctimas en general, Señor, o Padre amado, de esta gran tragedia, Señor. Nosotros, Señor, en este momento presentamos a todos, porque prácticamente ellos salieron con lo que tenían encima y muchos quedaron sin documentos personales, sin sus tarjetas bancarias, sin los medicamentos que ellos usan para sus tratamientos, sin acceso a los recursos, Señor, para hacer transacciones, obtener bienes de servicio, traslados, Señor, y todo lo que, bueno, en nuestra sociedad hoy por hoy, pues se usa como mecanismo para nosotros, pues, tener acceso a los bienes de servicio, Señor. Y bueno, se quedaron como quien dice en el aire, Padre. Por lo tanto, Señor, clamamos a ti para que sean habilitados mecanismos inmediatos para que ellos puedan ser restituidos de toda clase de documentación necesaria para ellos poder retomar el camino, siendo reinsertados, bueno, Señor, a esos instrumentos que están implementados, pues, hoy por hoy para poder hacer efectivo, pues, todas estas transacciones. Bueno, por otra parte, Señor, también seguimos orando delante de tu presencia y presentamos ante ti el acceso a fuentes de ingresos, Señor, porque también muchos quedaron, Señor, sin estas, Padre. Hay unos que perdieron sus comercios o perdieron sus mercancías o sus equipos con los que trabajaban. Hay mucha gente hoy por hoy que trabaja online y mucha gente, pues, perdió sus equipos, perdió todo, sus datos, todas esas cosas, Señor. Otros acarrearon pérdidas, Señor, escolares, enseres del hogar, vehículos con los que laboraban, Señor, para amado. Miles viven prácticamente a la deriva sin saber qué van a hacer el día de mañana, Señor, en carpas, Señor, y en lugares, bueno, diferentes sitios, Señor, que han sido habilitados para tal fin. Hoy, bueno, Señor, nos ponemos en la brecha a favor de todos estos, Señor, Padre amado, porque muchos están, angustiados, Señor, están preocupados porque el fruto de una vida de esfuerzo se les fue en un segundo, Señor, y quedó expuesto la fragilidad de nuestra vida en esta tierra, Señor. Por eso, Señor, Padre amado, clamamos a ti para que tú les ayudes y abras camino para ellos levantarse y retomar su camino, Padre. Toma la carga de sus corazones, Señor, en medio de la crisis, Señor. Tú dijiste, Señor, Padre amado, en tu palabra, que tú das paz más allá de todo entendimiento, Señor, porque tú eres príncipe de paz y tú la das en medio aún de la tormenta, en el nombre de Jesús. Así que revélate a sus vidas, Señor, Padre amado, para la gloria de tu nombre, ellos poder estar cerca de ti, para que entonces tú seas su guía y seas la fortaleza del espiritual para sus vidas. En el nombre de Jesús, gracias. Amén. Comunícate con nosotros al 04-556-5652 y alabemos al Señor con Marcos Witt, con la canción Dios ha sido bueno.

Continuamos con el tema ¿en dónde estamos Venezuela y hacia dónde vamos? Así como los israelitas estuvieron esclavos en Egipto, Dios les prometió a través de Moisés en Éxodo 3:8 y les dijo así: y he descendido para librarlos de la mano de los egipcios y sacarlos de aquella tierra a una tierra buena y ancha, a tierra que fluye leche y miel, a los lugares del cananeo, del heteo, del amorreo, del fereceo, del heveo y del jebuseo. Es decir, llevarles a una tierra propia donde tendrían abundancia y vivirían como hombres libres en ella. Así el Señor desde hace mucho ha declarado por medio de sus profetas que Venezuela saldrá del yugo del Egipto espiritual para nacer como una nación en abundancia y libertad espiritual. Y entonces todos como pueblo seguiremos y serviremos a Cristo como Señor y Salvador de nuestras almas. Pero fue necesario que Israel, esclavo en Egipto, clamara a Jehová por su libertad. En Éxodo 2:23 dice: aconteció que después de muchos días murió el rey de Egipto, o sea, el faraón, y los hijos de Israel gemían a causa de la servidumbre y clamaron y subió a Dios el clamor de ellos con motivo de su servidumbre. Y este les envió a Moisés, prefigura de Cristo. Entonces vino juicio de Dios contra los dioses de Egipto para que el pueblo fuese liberado y encaminaran pasos hacia la tierra prometida por Dios, guiados por él a través de Moisés, quien intercedía por ellos al Padre. Oremos entonces. Bueno, Señor, en este momento te seguimos orando por los sobrevivientes, Señor, de este doblete sísmico en Venezuela. Y clamamos a ti porque tu palabra dice en 2 Corintios 4:4 que el Dios de este siglo cegó el entendimiento de los incrédulos para que no les resplandezca la luz del Evangelio de la gloria de Cristo. Así que nosotros entendemos que nuestra batalla no es contra hombres, es una guerra espiritual. Como aconteció en la historia que estamos citando en este día. Así que nosotros clamamos para que esa nube de oscuridad sea disipada del entorno espiritual de todos los sobrevivientes. Todo dardo del maligno que quiera endurecer sus corazones contra Dios, inculpándole por sus desgracias, sea destruido en el nombre de Jesús. Perdónale, Señor, porque los tales desconocen tu verdad. Así que acallamos toda voz del maligno que quiera alejarles de ti y sacar provecho a costa de su dolor. Destruimos todo plan de las tinieblas al respecto. Se han despejado los aires en el entorno de estas almas. Levanta tu iglesia para que intercedamos, Señor, de manera precisa, Señor, para que pueda esto mantenerse. Oh, Padre amado, el enemigo a raya, Señor, y no endurezca el corazón de los sobrevivientes. Y que tu iglesia en este momento también se disponga para llevar tu palabra, Señor, oh Padre amado, a los que necesitan y están buscando respuesta. Y nosotros sabemos, Señor, que tú eres la respuesta, porque tú eres la puerta, Señor. Y bueno, los que accesamos por ella, los que accesamos a través de ti, pues ciertamente encontramos salvación y vida en abundancia. Oh Señor, clamamos a ti también, Señor, oh Padre amado, porque tu palabra dice que nada es imposible para ti, dice la Escritura. Y bueno, Señor, si alguno, aún a pesar de los días que han pasado, está respirando bajo los escombros, bueno, se ha hallado oportunamente rescatado, porque históricamente han sido registrados testimonios de supervivientes, Padre amado, como ocurrió en el 2005 en Pakistán, donde una mujer fue encontrada a punto de morir a los 62 días del suceso, porque quedó atrapada en su cocina, contando con las condiciones que le permitieron extender la vida durante ese tiempo. Así que para Dios ciertamente no hay nada imposible, y en esa fe nosotros intercedemos.

tenemos ante ti, por si queda la oportunidad divina de vida para alguno, hagas el milagro para este y todo sea para tu gloria. Mas también hoy pedimos por la recuperación de la identificación y el entierro también de los cadáveres, Señor, para respuesta a los familiares y para evitar también el riesgo sanitario advertido. Cancelamos y destruimos toda difusión de gérmenes que puedan contaminar aires, tierra, agua, alimentos y generar epidemias. Sea cancelado esto en el nombre de Jesús, que tu mano de poder sea frenando, Señor, todo esto ahora y el mal no prospere contra los sobrevivientes en el nombre de Jesús. Amén. Nosotros ahora pues continuamos con una alabanza interpretada por Christine de Clairo, Tu presencia es el cielo.

Comunícate con nosotros al 0424-556-5652 y alabemos al Señor. Acabamos de alabar al Señor, perdón. Ahora, continuamos con el tema, ¿en dónde estamos Venezuela y hacia dónde vamos? Asimismo, ha llegado el juicio de Dios contra los dioses que han oprimido por décadas al país para que el pueblo que cohabita en Venezuela encamine pasos hacia la Venezuela prometida por él, siendo guiados desde su trono a través de su iglesia intercesora. Razón por la cual el llamado de Dios al cuerpo de Cristo a clamar por la redención espiritual de Venezuela es clave en este tiempo y nuestro compromiso con Dios a favor de ver su gloria en la nación. Es nuestra prioridad, por lo tanto, como iglesia, ante nuestro Creador. Recordemos que dice la Escritura en Efesios 6:12. Porque no tenemos lucha contra carne ni sangre, sino contra principados, contra potestades, contra los gobernadores de las tinieblas de este siglo, contra huestes espirituales de maldad en las regiones celestes. Que nuestra lucha no es contra hombres, sino que es espiritual. Fue necesaria la caída de los dioses de Egipto para que la opresión cayera y el pueblo israelita fuera liberado de 430 años de esclavitud para ir en pos de Jehová, para seguirle y servirle y alcanzar una tierra que fluía leche y miel. Así que oramos juntos por nuestra nación, seguimos orando, y dice la palabra de Dios en Romanos 12:15. Gozaos con los que se gozan y llorad con los que lloran. Por lo que hoy acompañamos en oración a todos los sobrevivientes de la tragedia, porque unos se encuentran celebrando la prácticamente resurrección dentro de los escombros, bien de ellos o de sus seres queridos, pero otros están viviendo un verdadero luto de dolor por causa de la pérdida de sus familiares. Así que hoy presentamos delante de ti, pues, también a los dolientes de estas personas que han fallecido. Y en esta hora, Señor, nosotros intercedemos para que en medio de dolor, Señor, pues tú seas el cobijo para ellos, pero también te damos gloria y alabanza a tu nombre por cada uno de los que viven, que tú les guardaste y les libraste de la muerte, a pesar de las dificultades que hoy están enfrentando. Y en medio de tanta destrucción, damos gracias a ti, Señor, por cada rescate milagroso, Señor, que han sido, que han emergido de entre los escombros, Señor. Te damos gracias por cada una de esas personas rescatistas, Señor, Padre amado, tanto de acá de Venezuela como del extranjero, que unieron sus esfuerzos y sus voluntades, y aún los mismos familiares, para, Señor, entrar en esa ardua tarea de tratar de rescatar a los vivos, o a los que habían quedado aún vivos. Así que, Señor, pese a lo duro que ha sido todo esto, Señor, mientras hay vida, hay esperanza. Y tu misericordia ha sido para con todos los que hoy tienen una nueva oportunidad para levantarse. Abre caminos y oportunidades para todos, Señor, y cada uno. Mas sabemos y entendemos qué propósitos tienes para con todos los que fueron rescatados. Por lo tanto, intercedemos por ellos para que primeramente ellos reciban tu salvación. Oh Señor, porque seguimos orando, pues tu palabra dice: mas buscad primeramente el reino de Dios y su justicia, y todo lo demás lo recibiréis por añadidura. Ciertamente, Señor, Padre amado, la salud, los recursos, la estabilidad, el trabajo, todo lo que hemos perdido es importante, obviamente, pero lo más importante de todo es la salvación de las almas. Por lo tanto, intercedemos por esta, Señor, pidiéndote perdón por todos sus pecados, Señor, y por los cometidos por su linaje y por la incredulidad a ti y a tu palabra, por creerle más al mundo, al yo, al engaño del maligno, a cada ídolo que hayan antepuesto ante ti como individuo y generacionalmente, por el amor al dinero, a la vanidad, a los deleites de la carne,
por el orgullo, la rebelión, la soberbia, el egoísmo, Señor, por seguir religiosamente tras costumbres y tradiciones de hombres, por cada argumento de resistencia a tu Santo Espíritu, por la confusión, la impenitencia, por seguir al corazón que engañoso es más que todas las cosas, dice la palabra, y no seguir tus verdades eternas que están escritas, Señor, oh Padre amado, en la Biblia, porque ella es viva y eficaz y contiene los principios de tu reino, Señor, que tú nos dices que busquemos primeramente, porque estas nos conducen a la libertad, a la verdadera libertad, que es la que tú proporcionaste en la cruz del Calvario para que nosotros seamos verdaderamente libres, y que nos conducen esos principios al conocimiento que nos lleva a vida eterna y a vida abundante en esta tierra. Tu palabra dice: conoceréis la verdad y ella os hará libres. Así dice la Escritura. Por lo que, bueno, Señor, esta verdad nos lleva a Cristo Jesús, quien nos hizo justicia al pagar por nuestros pecados en la cruz, siendo anulada el acta de decretos que el enemigo tenía en contra nuestra, Señor. Oh, Señor, tú dices que en los últimos tiempos derramarás de tu Espíritu sobre toda carne y tú nos guiarás a toda verdad, por lo que hoy ordenamos al enemigo que retroceda, que suelte las almas. En el nombre de Jesús enviamos al Santo Espíritu de Dios sobre estas, para que de día y de noche obres y prepares el camino espiritual y hagas, Señor, los corazones fértiles a las buenas nuevas de salvación. Sean rotos los velos de oscuridad ante los ojos de su entendimiento, cayendo todo argumento y fortaleza de error. Arrebatamos, Señor, tu herencia de vida eterna para toda Venezuela ahora. En el nombre de Jesús, amén. Seguimos con una alabanza de Coalo Zamorano. Mi confianza está en ti.

0: Comunícate con nosotros al 0424-556-5652. Continuamos con el tema ¿En dónde estamos Venezuela y hacia dónde vamos? El proceso tuvo un costo, a pesar del quebrantamiento y de las pérdidas a través de las plagas en Egipto, la misericordia de Dios trajo liberación para 1.600.000 israelitas. Asimismo, en medio y a pesar del dolor, el proceso de parto en Venezuela para que nazca una nueva nación ha comenzado. Es un costo duro. Todo parto conlleva sangre y dolor. Pero para que nazca una nueva nación, pues es necesario acatar las instrucciones divinas, como lo hicieron en aquel entonces los israelitas, que obedecieron el mandato a resguardarse simbólicamente bajo la sangre del Cordero de la Pascua, para que el juicio finalmente no les alcanzara a ellos. Asimismo, hoy, si tú me escuchas y no has rendido tu vida a Cristo, entra bajo la cobertura de la sangre del Cordero de Dios y Él guardará tu alma. Si lo deseas, repite conmigo: Señor Jesús, te entrego mi vida, perdona mis pecados y límpiame. Señor, yo me arrepiento, ven y reina en mi corazón como Señor y Salvador. Cúbreme con tu sangre y yo declaro tu señorío sobre mí. En el nombre de Jesús, amén. Y si tú, amigo Radio Escucha, has recibido a Cristo como Señor y Salvador, ordena tu camino conforme a la voluntad de nuestro Padre Celestial, de acuerdo al Salmo 50, 23. El que sacrifica alabanza me honrará, y al que ordenare su camino le mostraré la salvación de Dios. Quiere decir que nosotros, cuando ordenamos nuestro camino, Dios despeja los obstáculos y nos trae respuestas. Así que seguimos orando en este momento por nuestra amada Venezuela. Y en el día de ayer se registró un nuevo temblor con epicentro en Guarenas, con aproximadamente 20 réplicas, según informaron los especialistas. Por lo que clamamos al Señor por su infinita misericordia para los que viven en este momento en zozobra ante los riesgos que esto representa, al encontrarse sus casas vulnerables a causa de los repetitivos eventos suscitados desde el primer siniestro registrado el 24 de junio pasado. En tu nombre, Señor, ordenamos que cese la tormenta, calle y enmudezca al enemigo ahora. Todo sea hecho conforme a tu voluntad. En el nombre de Jesús, amén. Y en función de esto, aquí la hermana Tibisay trae al altar a la familia Rivera, que viven en carretera vía Caracas. Ayer se desplomó ellos notifican que en el día de ayer se desplomó un edificio cercano a esta familia. Y bueno, están en esa condición de zozobra, en esa situación. Los vecinos están en esa incertidumbre y en ese temor de que no les vaya a pasar una situación con sus propiedades, en virtud de que, con tantas réplicas que se han suscitado, estén sentidas las bases, estén de alguna manera en las grietas, en las paredes, o pueda estar vulnerable la propiedad y la seguridad que esto representa para sus vidas. Tu palabra dice, el perfecto amor echa fuera todo temor, pero el amor viene de ti, Señor. Tú eres Dios y tú, dice tu palabra, que tú eres el amor. Y por lo tanto, Señor, nosotros desatamos sobre todas estas personas que están viviendo en este momento, en esa condición de quebrantamiento y de temor, derrama sobre ellos tu amor paternal, Señor. En este momento, Padre, tú eres el que puede darles la fuerza, la paz, pues el que puede sostenerlos en medio de su quebrantamiento, Señor. Y nosotros, como pueblo tuyo, como iglesia tuya, Seamos, Señor, brazos ejecutores en tus manos para extenderles del amor de Cristo a aquel que está sin ti y que no sabe qué hacer en un momento como este. Así que todos somos, como cuerpo de Cristo, instrumento en las manos de Dios, que debemos estar prestos para llevar el amor de Cristo a aquel que en este momento se encuentra preso del temor. En el nombre de Jesús, amén. Lo entregamos entonces a la familia Rivera para que tú seas cubriéndoles con la sangre de Cristo y ellos puedan, Señor, oh Padre amado, levantarse de esta condición tomados de tu mano para la gloria de tu nombre, amén. Y en base a esto, bueno, tu palabra nos enseña, cuando tú, a través del libro de Mateo, tú nos hablaste de la parábola de la casa sobre la roca. Y bueno, Señor, que debemos construir en la roca. Y ciertamente hay la situación con La Guaira, que fue fundada en sedimentos y por eso el golpe de los temblores no aguantaron esas edificaciones. Así que presentamos a La Guaira para que tú seas quien dirija qué es lo que va a pasar en ese territorio después de que pase todo esto, para que sea la dirección tuya, Señor, con sabiduría, para que lo que se vaya a hacer en esos terrenos, pues sea realmente libre de riesgos de otras muertes el día de mañana. En el nombre de Jesús, amén. Y bueno, en base a la visión bíblica compartida hoy, ayúdanos, Señor, como pueblo tuyo, a ordenar nuestros caminos y alinearnos a tu voluntad, orando e intercediendo por el cumplimiento de tus promesas para Venezuela y llevando tu palabra a tiempo y a destiempo. Tus propósitos divinos se han cumplido y Venezuela entera se arrepienta de todos sus pecados y rebeliones y se convierta a Cristo en tu sana doctrina, porque tú eres el camino, la verdad y la vida. Eres el único camino, Señor, que nos lleva a vida eterna. Entonces veamos todo el cumplimiento prometido de una nueva Venezuela, libre y restaurada para la gloria de tu nombre, y tus propósitos con la nación sean todos cumplidos en el nombre de Jesús. Amén. Hoy laboró para ustedes la pastora Cristina de Higuerey de la Iglesia Cristo Vive, en los controles Itan Figueroa, y todos bajo la dirección general de Manuel Felipe García. Gracias por su sintonía. Sigan con la programación en Dinámica 92.9 FM. Bendiciones.
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2: Salomón dijo: se apresura a ser rico el avaro y no sabe que le ha de venir pobreza. ¿Qué tal? Soy David Ormachea. ¿Cuál es la razón que la senda de los codiciosos esté tan salpicada de pozos ciegos y trampas que conducen constantemente a la ruina? Pablo dice que la raíz de todos los males es el amor al dinero. El dinero en sí no es ni bueno ni malo, pero es peligroso, porque el amor al mismo puede ser nocivo. Con dinero podemos hacer mucho bien y también mucho mal. Podemos servirnos egoístamente o responder con generosidad al grito de la necesidad de nuestro prójimo. Con el dinero puede comprar cosas prohibidas y facilitar el sendero hacia la maldad, o ser generoso y demostrar su bondad. Si usted no tiene lo que necesita por irresponsable, la Biblia le dice: empiece a trabajar diligentemente. Si usted tiene más de lo que necesita, permítame darle un consejo. No sea altivo, no ponga su confianza en sus posesiones. Aprenda a ser una persona generosa, porque las bendiciones de Dios no son para guardarlas, sino para administrarlas con sabiduría y generosidad.
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2: Y muy buenos días a todas las personas que se mantienen allí en sintonía de Dinámica 92.9 FM. Para nosotros es un gran honor, un gran placer estar trabajando para ustedes en este espacio especial. Damos gracias a Dios por cada día, gracias a Dios porque nos permite estar con ustedes. Hoy tenemos un programa especial de Dulce Oración y para todas las personas que están allí pendientes del programa, que se preguntaron en el día de hoy, Dulce Oración a las 11 de la mañana, pues sí, agradecemos a Dios, agradecemos a nuestro director, el doctor Manuel Felipe García, la hermana Glenda y toda la administración de Dulce, de Dinámica 92.9 FM por permitirnos conectarnos con ustedes y vamos a tener 2 horas de Dulce Oración. Estaremos con ustedes hasta las 12:50. Así que sean todos bienvenidos a este espacio especial de Dulce Oración, orando, clamando, porque es un programa especial a favor de nuestra Venezuela. Y en la parte técnica nos acompaña Itán Figueroa, bajo la dirección del doctor Manuel Felipe García, y aquí en los micrófonos estaremos trabajando para ustedes, Edwin Galíndez junto a Ailén de Galíndez.
3: Agradecidos con el Señor de poder estar acá una vez más. ¿Cómo no puedo darle gracias al Señor si pudimos despertar en este día, respirar y decir, Señor, gracias, gracias por este día, gracias porque eres tú el que está con nosotros? Y en estos tiempos tan fuertes, tan difíciles que se están viviendo, tal vez muchos dirán, ¿cómo si yo estoy pasando por tal situación? Usted no sabe si usted no la está viviendo. Tal vez no estoy viviendo la situación que tú estás viviendo, pero sí me ha tocado enfrentar muchas situaciones. Vivir varias cosas de las cuales uno se siente con el corazón apretado. Se siente como que el aire le pasa poquito a poco. Pero Dios siempre ha estado con nosotros. Siempre me ha agarrado de Dios. Y Él ha permitido que yo pueda seguir con un propósito en esta tierra. Ahora es tiempo de ver cuál es el propósito que Dios tiene con cada uno de nosotros. Y darle gracias porque nos está dando una oportunidad para poder cumplirlo, para poder seguir adelante.
2: Así es, y bueno, hoy nos unimos, como lo dije al comienzo, en esta transmisión completamente, esta transmisión especial por nuestra amada Venezuela tras esos recientes eventos sísmicos que han sacudido nuestra tierra y que sí, han despertado temores en muchas familias. Queremos recordarle que nuestras líneas de contacto están abiertas para que usted se comunique con nosotros a través de la mensajería de texto. Allí puedes enviar sus peticiones, testimonios, puedes reportar desde dónde nos estás escuchando a través de Dinámica 92.9 FM para Barquisimeto, el estado Lara y los estados que están cerca, y a través de la web por la www.radiodinamica.com.be. Así que escríbenos a través de WhatsApp o a la mensajería de texto a los números de contacto 0414 554 73 0414-554. Te voy a repetir este número, 0414-554-7354. También tenemos otro número de contacto y es el 0424-525-8196. 0424-525-8196. Reporta desde dónde está sintonizando en este momento. Vamos a estar saludando, pero también vamos a estar revisando todas esas peticiones y testimonios. Te comento que hay un equipo de hermanos y hermanas del Ministerio de Intercesión de nuestra iglesia, las Buenas Nuevas Central, que tenemos un grupo y allí vamos a enviar todas esas peticiones y vamos a estar orando, no solamente hoy, sino durante un tiempo, porque tenemos la confianza de que si pedimos en el nombre de Jesús, Él lo va a hacer. Y en esta primera parte yo quiero que usted, que está allí en sintonía, aparte de escribirnos, pueda ir a su Biblia o pueda revisar tu teléfono, porque ahora podemos tener también la Biblia en línea, y puedas buscar el libro de Salmos, el capítulo 46. Voy a leer versículo 1 y 2. Salmo capítulo 46, verso 1 y 2. Y dice: Dios es nuestro refugio y fortaleza, nuestra ayuda segura en momentos de angustia. Por lo tanto, no temeremos. Escucha bien. Por lo tanto, no temeremos. Aunque la tierra se estremezca y las montañas se hundan en el corazón del mar. Querido oyente, amigo que estás allí en sintonía, aunque el suelo físico, este suelo donde estás ahí de pie, se mueva, nuestro verdadero cimiento es Dios. Es ese Dios eterno que sostiene todo el universo. Aunque pase lo que pase, Dios es nuestro refugio, Dios es nuestra fortaleza, es nuestra ayuda segura en momento de angustia. Así que acompáñanos en este momento a clamar a ese Dios.
3: Señor Dios Todopoderoso, nos presentamos ante ti en este momento. Nos ponemos delante de ti, Padre amado, porque solamente a ti podemos venir y clamar de tu paz. Esa paz que sobrepasa todo entendimiento, que sature cada hogar venezolano en este momento, que sature cada vida, Padre amado, te lo pedimos. Por eso también nosotros clamamos a en esta hora que seas tú desarraigando todo espíritu de pánico, de miedo o zozobra en las mentes y en los corazones. Oramos por las familias que sienten temor, que día a día están con ese temor, que aun cuando no está temblando sienten un movimiento, Señor, que seas tú en sus corazones, que seas tú en sus mentes, Señor. Declaramos que tú eres el escudo alrededor de cada uno de ellos, que tú eres el amparo, que tú eres su fortaleza y que en medio de la angustia tú eres, Señor, ese dulce nombre de Jesús, el que está con ellos, porque eres el ángel. Por eso clamamos que el ángel de Jehová acampe alrededor de los que le temen y los defienda, Señor, que seas tú defendiendo a cada uno. Pero sobre todo clamamos la paz que sobrepasa todo entendimiento, esté con cada uno en el nombre poderoso de Jesús. Amén.
2: Amén, amén. Estamos aquí en Dulce Oración, un programa especial intercediendo, clamando por nuestra hermosa Venezuela. Y tú puedes ser parte de este programa a través de la mensajería de texto. Puedes escribir al WhatsApp 0414-554-7354, o también puedes escribir al 0424-525-8196. Te voy a repetir, 0414-554-7354 y 0414-525-8196. Tengo una petición adicional. Cuando envíes tu mensaje de texto, por favor, identifícalo con tu nombre. Puedes escribirnos desde donde nos estás escuchando y la petición que tienes. Vamos a estar orando por las familias, vamos a estar orando por esa provisión que necesita, por esa paz, por esa tranquilidad. Vamos a orar y vamos a levantar a esta hermosa nación, nuestra querida Venezuela, en oración, con palabra de esperanza, con palabra de fe, porque en las redes hay muchas noticias. Hay noticias dolorosas, pero también hay buenas noticias. Y vamos a creer que en medio de tanto dolor se levanta el Señor para sostener a cada persona y a cada familia. Y bueno, ya se están conectando y leen a través de la mensajería de texto. Hay personas que nos están sintonizando desde La Paz. Amén.
3: Sí. Desde La Paz nos envía saludos Josefina. Dios te bendiga, Josefina. Gracias por unirte en este tiempo de oración que vamos a estar en estas 2 horas llevando ese clamor a nuestro Padre.
2: Amén. También nos escribe Dubia Angelina. Mi hermana Dubia Angelina está desde los Estados Unidos. Me dice, estoy trabajando, pero puedo conectarme. Gracias por el apoyo. Gracias por estar allí. Y también está conectada mi tía Norelki desde Cocorote, Estado Yaracuy. Sigan enviando su mensaje de texto. Sigan. Nosotros vamos a orar. Nosotros vamos a seguir clamando y vamos a seguir creyendo. Pero ya Itan nos tiene por allí una canción. Vamos a entrar en adoración, vamos a adorar a nuestro Dios y vamos a declarar esta hermosa canción.

0: Y sí, podemos tener esa paz en medio de cualquier tormenta, porque el Señor es nuestra paz. Él nos da esa paz que sobrepasa todo entendimiento y que guarda nuestro corazón y guarda nuestros pensamientos en Cristo Jesús. Seguimos en Dulce Oración por Dinámica 92.9 FM y tenemos nuestros números de contacto para que usted reporte sintonía. Dinos desde dónde estás escuchando el programa a través de el 0414-554-7354. 0414-554-7354 y a través del 0424-525-8196. ¿Desde dónde nos estás escuchando? Envía tu petición, tu testimonio y por favor, dinos de quién se trata.
1: El nombre. Identifícanos. Identifíquese, ¿sí? Sí, hay varios mensajes, varios saludos, deseándonos bendiciones y de verdad que, pero no está el nombre allí. Puedes escribir tu nombre con gusto, te vamos a saludar. Saludamos por acá al grupo de Cuidado de los Olivos. Ellos están en sintonía, allí están con los esposos Álvarez, nuestra hermana Nilda, nuestra hermana Nereida, escriben por acá que están en sintonía, Carmen Orellana, todo el equipo de intercesión de la Iglesia Las Buenas Nuevas Central, de verdad los saludamos, les enviamos bendiciones, son unas mujeres, unas guerreras en oración que durante todo este tiempo han estado allí al frente orando por Venezuela, orando por esta hermosa nación y por cada una de las peticiones que llegan a nuestras vidas y de verdad que son mujeres que da gusto verlas orar porque lo hacen con un amor, con una pasión, porque sienten lo que está sintiendo la otra persona, se ponen en el lugar del otro y sabemos que así son todos los ministerios de intercesión de cada iglesia. Entonces únete, busca, pasa tu petición de oración. Toda la que va a estar llegando a nosotros va a estar siendo reenviada. Nosotros tenemos un grupo de WhatsApp de Dulce Oración donde estamos orando por cada una de las peticiones que llegan acá.

0: esta situación. Recuerdo una persona que me dijo que se sentía muy mal, que se sentía muy triste y estaba llorando por ver todo lo que estaba pasando en Venezuela. Y bueno, y así pasó varios días y nosotros hablando y hablándole de Dios, de que Dios da la paz, que sobrepasa todo entendimiento, pero se sentía mal. Y sí, yo sé que es así, pero me siento mal, siento que no puedo hacer nada. Esta persona estaba fuera del país. Y bueno, un día me llama y me dice, ay, me siento tan bien. Y yo le digo, ¿por qué? Porque siento que hice algo. Fue y llevó un donativo. Envió varias cosas, entre esas muletas, botas para fracturas en piernas. Y ella se sintió tan bien con eso. Y no necesariamente tienes que donar algo así. Con una oración también te puedes sentir bien. Entonces, vamos a estar declarando esta palabra en el libro de Isaías, capítulo 41, versículo 10. No temas porque yo estoy contigo, no te angusties porque yo soy tu Dios. Te fortaleceré y te ayudaré, te sostendré con mi diestra victoriosa. Qué descanso es saber que la diestra victoriosa de Dios nos sostiene en este tiempo post-terremoto. Saber que es nuestro amado Dios el que está allí con nosotros, sosteniéndonos. Entonces vamos a estar orando, así que preparemos nuestro corazón para esta oración.
1: Yo quiero que te unas con nosotros y que puedas abrir tu corazón en este tiempo de intercesión y declarar, Padre Celestial, elevamos este clamor por cada persona que se siente vulnerable o desanimada el día de hoy. Te pedimos que extiendas tu diestra victoriosa sobre cada comunidad en Venezuela. Sostén esas manos caídas, mi Dios, fortalece esas rodillas endebles y dale fe, Señor, aumenta la fe y valentía a cada persona que está sintonizando este programa. Declaramos que ninguna réplica ni amenaza natural, Señor, podrá robarnos esa paz que tú nos has regalado, Señor. En el nombre de Jesús, amén, amén y amén. Hay un mensaje que me envían desde Colombia. Está conectado Franklin, mi sobrino Franklin. Él es un adolescente. Y mira qué petición de oración nos está mandando. Y dice, tío, quiero que oren por los niños que quedaron sin padre por causa de este terremoto. Él se coloca en el lugar allí de esos pequeños y también adolescentes y preadolescentes que están sin padre. ¿Qué tal si nos unimos al corazón de este niño, de este adolescente, de Franklin, que está pidiendo en este momento, quizás como muchos de ustedes que están allí en sintonía también, que oren por esos niños, por esos adolescentes que en este momento perdieron a sus padres?
0: Señor, ponemos en tus manos, ponemos ante ti a cada uno de los niños que en este momento está siendo vulnerable. Cada uno de estos niños que fueron víctimas en este acontecimiento, que seas tú, Señor, guardándolos, que seas tú cuidando sus vidas. Declaramos que cada uno de ellos está escondido con Cristo en Dios, que eres tú ese ángel protector que va a estar alrededor de cada uno de ellos. Señor, que eres tú el que les lleva paz, que eres tú el que les da consuelo, que eres tú el que le da el abrazo, que tú le proveas todo lo necesario y que sientan, Padre amado, que si han perdido a sus padres, tú eres ese padre por excelencia que va a estar con ellos el resto de sus vidas, Señor. Que seas tú levantando, Señor, personas para que los protejan, personas para que les ayuden, Señor. Eres tú el que todo lo puede, Padre amado. Confiamos en ti y confiamos a cada uno de ellos, de los que fueron víctimas de este acontecimiento, pero a cada uno de los niños que andan por allí, que están siendo vulnerables, Señor. A cada uno de los que está en una casa y está siendo vulnerable en ese mismo lugar, Señor, que seas tú velando por ellos. En el nombre poderoso de Cristo Jesús, amén y amén.
1: Amén, amén. Gracias a todos los que están conectados a través de Dinámica 92.9 FM, este programa especial de Dulce Oración, orando, clamando por nuestra Venezuela, y a través de la web por la www.radiodinamica.com.be. Nos siguen llegando mensajes y leen. Por aquí tengo uno y nos dicen, mis saludos y bendiciones a mis amados amigos y hermanos. Dios les bendiga grandemente. Mucho éxito en su programa.

0: Le estamos escuchando la familia
1: Cadena Civira. Desde la Ruesga Norte. Saludos a Jacob, un fiel radioescucha que está allí los sábados. Él es un niño y de verdad que ha sido hermoso ver cómo él disfruta escuchar el programa de Dulce Oración.
0: Dicen también, buen día, pastores. Esta es mi emisora de siempre, Dinámica 92.9. Saludos y bendiciones, su hermana Katia Riechi desde Talca, Chile. Mi oración es que la paz de Dios reine en el corazón de cada venezolano, gloria a pesar de la circunstancia, como dice esa canción que tanto me gusta. Dice que Jesucristo sea entronándose en cada corazón, en cada hogar y en el hogar de mi hijo Reinaldo Álvarez y su esposa Marina.
1: Luz Marina, gloria a Dios. Bueno, hermana, seguirá siendo su casa. Bienvenida una vez más y de verdad que agradecidos con el Señor porque siguen llegando peticiones de oración. Por acá nos escribe Yadira y pide oración por la familia Páez Reynoso, por fortaleza, porque su padre falleció el domingo 21. Entonces vamos a enviarle esas palabras de fortaleza, que sea el Señor dando esa paz, esa fortaleza en medio de esta pérdida, que el Señor sane sus corazones y los llene de amor.
0: Y también nos dicen, soy Norma, no sintonicé la radio porque quise, pero acepto que Dios se puso en medio de mi tormenta. Gracias a Dios y que se haga su voluntad en mí. Y sé que esa oración va en sanación para cada uno de nosotros, en el nombre poderoso de Jesús. Amén y amén. Si te quieres comunicar con nosotros, el 0414-554-7354. 0414-554-7354 y el 0424-525-8196. Bueno, vamos a escuchar allí, Itan está preparado y también nos tiene esta canción de adoración a nuestro Dios.

0: Grande es la fidelidad de nuestro Dios. Qué hermoso poder cantarle, tu fidelidad es grande. ¿Cuántos de nosotros lo hemos vivido? ¿Cuántos de nosotros podemos decirle, tu fidelidad es grande? Maravilloso es nuestro Dios. Y en medio de cada tormenta, en medio de cada situación, poder alabarle. Porque en medio de la alabanza podemos encontrar esa paz que tanto necesitamos. Y estamos felices de poder estar en estas dos horas con ustedes a través de Dulce Oración, de la señal única, refrescante y edificante de Dinámica 92.9 FM. Y continuamos recibiendo sus mensajes a través del 0414-554-7354 y el 0424-525-8196. Repito, 0414-554-7354 y el 0424-525-8196. Y bueno, en este momento, en estos momentos de posismo, es esencial, es vital que cuidemos las emociones de los más pequeños de la casa, igualmente las de nuestros abuelitos. Hablarles con calma, evitar propagar cadenas falsas o alarmistas en redes sociales. Y debemos ser un canal de prudencia en cada sector donde estamos. Y sé que hemos visto tantas cosas a través de las redes sociales, tantos videos, tantas imágenes, pero debemos también llevar esa palabra de esperanza para aquel que lo está necesitando. Si cerca de ti hay alguien que tú sabes que no se siente bien, que está preocupado, que está todavía muy alarmado por esta situación, que tú puedas ofrecerle un abrazo, que tú puedas decirle si acepta una oración y orar por esta persona, para que pueda esta persona también sentir ese amor de Dios, esa paz en su vida, esa paz en su corazón. Porque sabemos que no ha sido sencillo, pero sabemos que es un Dios todopoderoso el que está con cada uno de nosotros. Y bueno, tomar en cuenta, cuidemos a nuestros niños, tengámosle paciencia, brindémosle oportunidades de una distracción, de un entretenimiento, porque tal vez nosotros los adultos manejamos un poco más las emociones, pero para ellos a veces no lo toman de la misma manera. Igualmente las personas adultas, evitemos saturarlos de noticias, evitemos esto para que ellos puedan estar tranquilos también. Y de esta misma manera, hablando de personas mayores, envío un saludo y una bendición a mi padre José Benicio Silva, que está por allí en sintonía junto a mi hermano Ismael. De verdad que el Señor me los bendiga, que el Señor me los guarde.
1: Suegro, Dios te bendiga, Dios te guarde. A toda la familia allá en el Lujano, Dios les bendiga, Dios les guarde. Y a todos los que siguen conectados con nosotros por Dinámica 92.9 FM y también los que están a través de la web por la www.radiodinamica.com.be. Hay una palabra que está en el Salmo 34, el versículo 18, y dice: el Señor está cerca de los quebrantados de corazón y salva a los que de espíritu abatido. Entonces, Dios no está lejos de ti, Dios no está lejos de Venezuela, Él está cerca de ti, que te sientes triste, que sientes temor, que estás quebrantado, de ese niño, de ese abuelo, o de ti como hombre también, que te quebrantas, porque nos quebrantamos ante las situaciones que estamos viendo. Pero Dios está cerca de nosotros, Él está pegado, Él está allí en tu dolor y en tu angustia. Entonces vamos a orar, Ilén, vamos a orar entregando pues a estas personas. Vamos, yo mismo voy a orar. Vamos, únete conmigo en esta oración. Vamos a orar por los niños, por los abuelos, para el reencuentro. Sabe, hay algunos niños que han sido rescatados, necesitan ese reencuentro con su familia, el abrazo, que sean sanados aquellos que están heridos, pues que Dios sane esos corazones. La parte emocional es muy importante, está siendo afectada, y gracias a Dios por todas las personas que se han abocado a esto en ayudar también con la parte de psicología, porque todos sumamos y todos podemos colocar un granito de arena. Únete conmigo y vamos a orar. Padre, Dios, tu palabra dice que nuevas son tus misericordias cada mañana. Así que hoy, Señor, estrenamos misericordia. Te pedimos hoy de una manera especial, Señor, por todos los niños, por los ancianos y por todos aquellos cuyos corazones quedaron quebrantados o asustados tras esta situación. Trae sanidad, Señor, a sus vidas, esa sanidad en su corazón, en sus mentes, en sus emociones, en sus pensamientos, Señor. Salva, levanta el espíritu de los abatidos. Que en cada hogar donde haya quedado, Señor, un trauma, un recuerdo de temor, se ha instalado hoy, Señor, tu perfecto amor, porque tu perfecto amor, Padre, echa fuera todo temor. Tu perfecto amor, Señor, echa fuera todo miedo. Padre, bendice las casas de los hermanos, de los amigos que están oyendo desde diferentes partes, Dios mío. Te lo pedimos en el nombre poderoso de Cristo Jesús. Amén, amén y amén. Gracias a todos por sus mensajes. Hay muchos mensajes aquí bastante emotivos. Dice, con ojitos aguados, mis hijos se congregan allá en su iglesia y allá iré de regreso a Venezuela, donde mi madre nació de nuevo. Yo recibí a Jesucristo por primera vez. Bueno,
0: bienvenida.
1: Dios te conceda esa petición. Amén. También nos dicen gracias, muchas gracias. Dios les siga bendiciendo. A ustedes también. Les bendigan por estar allí, porque estamos juntos, estamos unánimes en un solo sentir por nuestra Venezuela.
0: Buen día, también nos escriben por acá. Buen día, Dios te bendiga. Saludos a mis hijos de su mamá en Piedras Verdes, Isaac, que está ayudando con las verduras, y Samara. Dios los bendiga, Dios los guarde. También por acá escriben, bendiciones para su programa Pastores Galíndez, unida desde La Ruega Sur por nuestro país. Esta es la hermana Gladys Cordero. Hermana, Dios te bendiga, saludos.
1: Dios te bendiga, hermana Gladys. Dios te guarde. También nos dicen buenos días, Dios les bendiga. Estamos full sintonía en Dulce Oración. Familia Mendoza desde el barrio San José Obrero 1, La Paz. Pedimos la oración por mi sobrina Fanny Lisbeth Jiménez, por su sanidad en Maturín y toda su familia.
0: En el nombre de Jesús declaramos sanidad en el cuerpo de Fanny Lisbeth. Que sea el Señor pasando esa mano sanadora en todo su cuerpo en el nombre de Cristo Jesús. Y también por acá nos dicen, buenos días, que Dios los bendiga. Pido la oración por la familia Chirinos, que se le murió un familiar, se le murió una tía. Creo que es eso lo que dice allí. Y bueno, de verdad, oramos por eso, por fortaleza, por todas aquellas personas. Y no solamente los acontecimientos que sucedieron en el terremoto, sino que todo el país también está pasando situaciones indistintamente. Y que sea el Señor con cada uno de nosotros en el nombre de Cristo Jesús.
1: Amén. También nos dicen bendiciones. Pido oración por mi hijo y su esposa y toda la familia que está fuera del país por protección y salud. Bueno, Dios bendiga la vida de Juan Carlos González y su esposa, mi ángel, hijo de mi tía Norelki. Amén. Ellos están fuera del país. Pues que Dios les guarde a ellos y a todas las familias, toda nuestra familia que está en el exterior, sean guardadas con Cristo Jesús. Y bueno, hay una otra canción que tiene por allí y tan preparada. Vamos a adorar. Vamos a entregar nuestro corazón a través de esta adoración a nuestro Dios.

0: Hay una esperanza para el mundo y se llama Jesucristo. Hay una esperanza para nuestra amada Venezuela y su nombre es Jesús. Es un nombre que está por encima de cualquier nombre y es el nombre sobre el cual toda rodilla se dobla y toda lengua confiesa que Él es el Señor. Y bueno, qué bendición estar aquí en este programa especial. Estamos desde las 11 de la mañana y les vamos a acompañar hasta las 12:50 del mediodía. Y siguen llegando mensajes a través de nuestros contactos, el 0414-554-7354. Te repito, 0414-554-7354 y a través del 04-24-525-8196. 04-24-525-8196. Quiero saludar a todos los que se mantienen allí en sintonía. A nuestra hermana Lenny que está en Chile. A mi cuñada Nidia que está en sintonía también a través de la web. Y Dios bendice a Chile. Gracias por estar allí en sintonía. Gracias a todos los que reportan sintonía. Y si no lo has hecho, por favor, envíanos un mensaje de texto a estos contactos. Identifica tu mensaje con tu nombre. Y vamos a estar aquí orando por esa petición. Orando por cada necesidad y sobre todo orando, seguir orando por esta nación. No debemos parar de orar por nuestra nación, por cada venezolano. Así que, bueno, sigamos orando y clamando. Vamos a declarar una palabra.
1: Sí, vamos a leer en Romanos 15, versículo 13, que dice: el Dios de esperanza los llene de todo gozo y paz a ustedes que creen, para que rebosen de esperanza por el poder del Espíritu Santo. Venezuela no va a rebosar de miedo. Óigalo bien, Venezuela no va a rebosar de miedo, va a rebosar de esperanza. Amén, amén. ¿Y por qué? Porque la palabra de Dios nos dice que es Él el que lo hace. Es Él el que nos va a llenar de gozo y de paz a los que creen. Si nosotros creemos en Él, Él lo va a hacer. Entonces, no estemos asustados porque es Él el que va a estar. Y si igualito usted se siente asustado, venga a su mente, traiga a su mente que es Él el que va a dar la paz, que Él nos va a dar gozo porque creemos en Él y Él todo lo hace bien. Acabamos de escuchar, acabamos de cantar que Él es fiel, que su fidelidad es grande. Y es así, Dios no es un hombre que miente y mucho menos se arrepiente. Todo lo que Él dijo que va a ser, así se hará. Y entonces nosotros debemos estar cada día más unidos en estos tiempos de lo que hemos visto. Es tiempo de perdonar, es tiempo de abrazarse, es tiempo de reconciliarse, es tiempo de que si por cualquier cosita usted tuvo inconveniente, mire, deje eso atrás. Más importante es estar todos juntos, porque a la hora que sucede algo así, se lamentan. He escuchado muchas personas que se lamentan, que no me dio tiempo de despedirme, que no le dije cuánto le amaba. Dígalo en este tiempo, cuánto ama a sus seres queridos, cuánto ama a todos, hasta sus amigos. Si ha tenido un inconveniente, si ha tenido una diferencia, sane eso, siga adelante, abrácelo, porque si le llega a suceder algo, usted también le va a doler. Entonces no esperemos que pasen las cosas, eso es lo que Dios quiere, que no esperemos que pasen las cosas, que lo hagamos ahora, que lo hagamos ya, que lo hagamos algo cotidiano, que día a día estemos en eso. Y bueno, eso es lo que el Señor quiere y vamos a unirnos en oración en este bloque de vamos a estar orando por esa esperanza que viene de parte de nuestro Señor.
0: Así es, clamemos entonces a ese Dios de esperanza, a nuestro Señor, a nuestro Dios Padre, Señor Jesús. Oramos para que el Espíritu Santo de Dios sople ese viento fresco sobre nuestra geografía nacional, sobre Venezuela. Llena a cada oyente, Señor, de gozo, de una paz que sobrepasa todo lo natural, una paz sobrenatural en medio de las circunstancias adversas. Que las malas noticias no tengan cabida en nuestras conversaciones, sino que nuestra boca se abra para declarar de que esta prueba saldremos más fuertes, más unidos y llenos de tu gloria. En el nombre poderoso de Cristo Jesús.
1: Amén. Amén. Amén. Y por acá siguen llegando los mensajes. Por acá se une Fabiana, mi sobrina también desde Chile. Dios te bendiga, Fabi. Por acá escribe que están pidiendo oración por mi papá Jen, que Dios lo cuide en su trabajo, que el Señor lo bendiga, que el Señor lo guarde en todo momento. También contestan los hijos de Marilú. Está por acá Samara Isaá y dice, y por nosotros, que nos cuide en la casa. Piden también ellos esa oración. Por allí escribió antes su mamá y ahora ellos están respondiendo. Buenos días, bendiciones para ustedes, pastores. Pido oración por mis hijos para que Dios los cuide en todo momento. Me congrego en las Buenas Nuevas Central. Evelyn Cedillo, buenos días. Buenas, hermana, Dios te bendiga. Dios te guarde a ti también, que guarde a tus hijos, que guarde la entrada y la salida de cada uno de los que están en sintonía en el nombre poderoso de Cristo Jesús. Y de esta manera vamos a escuchar esa canción, una alabanza que tenemos para nuestro Dios.

0: Seguimos en tu programa Dulce Oración y dándole gloria a Dios, ya entrando al segundo bloque de este programa especial que tenemos para hoy en oración por nuestra nación Venezuela y dándole al Señor toda la honra y toda la gloria. Seguimos alabando, seguimos orando, seguimos haciendo un clamor, porque es solamente a Él que lo hacemos. Y como lo dice su palabra en el libro de Jeremías 33:3, clama a mí y yo te responderé y te enseñaré cosas grandes y ocultas que tú no conoces. Por eso el Señor nos está llamando a clamar, y en este verso, en este versículo, dice: clama a mí. Es una invitación de parte de nuestro Dios que le clamemos a Él. Él no dice en este versículo, háblame, búscame. No dice clama. Y cuando dice clama es que lo hagamos con ese fervor, con pasión, que clamemos a Él. Y nos da una promesa, que yo te responderé. Entonces es Él el que lo está diciendo. Clamemos, es tiempo de clamar, es tiempo de buscar a Dios. No esperemos que sea demasiado tarde, no esperemos que llegue un momento que bueno, ya no pude hacerlo. Es momento de clamar a Dios, buscarlo con fe, buscarlo reconociendo que Él es el Todopoderoso, con sinceridad, con amor, de que es Él que lo va a hacer, porque Él nos ha prometido que nos responderá y que nos va a enseñar cosas grandes y ocultas que nosotros ni siquiera imaginamos. Eso es lo que hace nuestro Señor.
1: Así es. Y bueno, qué tremendo este versículo, maravilloso para este tiempo, donde el Señor le dice a Jeremías, clama a mí, yo te responderé y te enseñaré cosas grandes y ocultas que tú no conoces. Y fíjense que este mensaje fue dado en un momento crítico para el pueblo de Judá. Jerusalén estaba bajo el asedio del ejército babilónico,
0: así mismo es,
1: liderado por Nabucodonosor, y la ciudad estaba al borde de la destrucción total. Lo que parecía marcar el fin de la historia de Israel como nación.
0: Y en la actualidad podemos ver, muchas personas han dicho, esto es una destrucción muy grande lo que ha sucedido, pero Dios está en el asunto.
1: Amén. Fíjate, Jeremías estaba preso. Había profetizado que la ciudad iba a caer, pues debido a la infidelidad y a la rebelión del pueblo. Y entonces estaba encarcelado por orden del rey Sedequías. Y este rey estaba, por supuesto, molesto por esas constantes advertencias de Jeremías sobre las ruinas y el mensaje de Jeremías sobre las ruinas y el mensaje de derrota que era el mensaje que él daba. Y fue desde esa prisión donde el profeta recibe esa palabra, y que pues en el día de hoy este versículo se puede aplicar no solo como una promesa general de oración, sino que Él nos dice allí en su contexto general las cosas grandes y las cosas ocultas. Esas cosas tienen un propósito para nosotros. Tenía la revelación del futuro. Dios no solo le confirmaba a Jeremías que el juicio era inevitable, sino que le mostraba algo que el profeta no podía ver en ese momento, y es el futuro de restauración. Venezuela será restaurada por el poder de Dios. Y hay una promesa de esperanza. A pesar de esa destrucción inminente de Jerusalén, Dios revelaba que el pueblo no iba a desaparecer. Prometía esa reconstrucción.

0: construcción de la ciudad, el perdón de los pecados y un nuevo pacto. Esa era esas verdades ocultas o inaccesibles para quienes solo veían alrededor desolación y guerra. Entonces la orden aquí, clama a mí, no era una fórmula mágica.
1: No, señor.
0: Sino una invitación a buscar a Dios en medio del desastre total. Mientras el rey Sedequía y gran parte de esa nación optaban por la resistencia militar o el abandono o huir, Dios invitaba a Jeremías a confiar exclusivamente en su soberanía, prometiendo que aunque la nación cayera, sus propósitos de restauración se cumplirían. Entonces este versículo nace en medio de un callejón sin salida histórico y que ofrece una perspectiva divina que trasciende pues la crisis inmediata, enfocándose en la soberanía de Dios sobre la historia, su capacidad para renovar aquello que parecía destruido.
1: Así que en este tiempo que estamos viviendo, clamemos al Señor. Que podrán decir lo que sea, la ciencia podrá decir que muchas cosas, pero nosotros sabemos lo que ha dicho nuestro Dios, sabemos lo que ha dicho el Señor, y el Señor nos está llamando a clamar. Clama a mí y yo te responderé y te enseñaré cosas grandes y ocultas que tú no conoces. Así que qué hermoso también ver, he visto también videos como las personas que están en esta situación, en medio de esta situación que están viviendo, y los ves que están buscando de la manera cómo ayudar a otro, y que hay un grupo de jóvenes que de la iglesia viajaron hasta el estado, hasta allá, hasta Vargas, y ellos decían que qué bonito que uno no tiene palabras para decirle en ese momento, por cuando ve, cuando se enfrenta ante la realidad de lo que ha sucedido, pero que nadie se cierra una oración. ¿Permites que oremos por ustedes? Y sí, todo. Y no es esa persona, sino que cuando los demás ven que ellos van a orar, se acercan más y todos quieren la oración. He visto muchos videos de personas que quieren, que piden, por favor, vengan para que oren. Entonces, allí es donde debemos estar nosotros como hijos de Dios, llevando la oración, clamando al Señor, enseñando a otro a cómo deben clamar al Señor, porque hay muchas personas que lo hacen, cada uno lo hacemos a nuestra forma, pero guiar, es hermoso guiar también, y qué hermoso que nosotros a través de este programa podamos llegar a tantas personas, a tantos lugares en un mismo momento. Y eso lo ha permitido Dios. ¿Y con qué? Con un propósito. Y el propósito es que todos juntos nos pongamos de acuerdo y clamemos a nuestro Dios. Clamemos sobre todo por estas personas que en este momento se sienten como están. Fíjense que en el libro de Lamentaciones, capítulo 3, versículos 22 y 23, dice: el gran amor del Señor nunca se acaba y su compasión jamás se agota. Cada mañana se renuevan sus bondades. Muy grande es su fidelidad. Es el amor de Dios, porque nosotros no somos más buenos que Dios, siempre lo hemos dicho, así aprendimos y es verdad, no somos más buenos que Dios, todo lo bueno que podemos tener viene solamente de Él. Por eso levantamos nuestra voz al Padre, Dios amado, y le damos gracias. Gracias porque tus compasiones por Venezuela no se han agotado. Gracias porque cada mañana al despertar vemos el sol y confirmamos tu inmensa fidelidad. Gracias, Señor, porque acá en este estado podemos ver unos hermosos crepúsculos que aún personas que están fuera del país también pueden disfrutarlos a través de muchas plataformas. Te pedimos que restaure las estructuras físicas, oh Dios, los hogares y las paredes que sufrieron daño por este sismo. Provee el sustento, provee los recursos económicos para cada familia que hoy necesita reparar su patrimonio. Confiamos en tu gran amor, en el nombre de Jesús. Nosotros, Padre amado, te pedimos que seas tú quien dé la provisión a toda esta nación, a los que han sido víctimas de este desastre, pero también a toda esta nación que está necesitando en esta hora, los que necesitan alimento, los que necesitan un empleo, los que necesitan vivienda, los que necesitan calzado, los que necesitan vestido, que seas tú quien les provea, Señor, que seas tú el que abra esas puertas de los cielos y derrames bendiciones abundantes sobre cada familia, sobre cada hogar, los que están en Venezuela, aún los que están afuera. Por allí recibimos una petición de oración por familias que están pidiendo un milagro financiero. Allí está la familia Silva Martínez pidiendo un milagro financiero. Que seas tú, Señor, haciéndolo, y así tantas familias que están esperando ese milagro. En el nombre poderoso de Cristo Jesús los ponemos ante tus pies, porque sabemos que si clamamos a ti, tú responderás y nos enseñarás cosas grandes y ocultas que aún no conocemos. En el nombre de Jesús, amén y amén.
0: Amén y amén. Y bueno, ese clama a mí es un imperativo, es una orden y es una invitación. No es solamente un susurro, es un grito.
1: Es un grito, es un clamor.
0: Cará, en hebreo, cará. Es un grito, es un grito, es un clamor fuerte. Así que yo quiero unirme con esta palabra, Ailén, y voy a invitar a las personas que están allí. Vamos a hacer este clamor. Así es. Por nuestra nación.
1: Sí, Señor.
0: Vamos a clamar, vamos a declarar palabra de bendición sobre esta tierra, en esos lugares que ahora se encuentran desolados, donde pues hay muchas cosas que se mueven en el ámbito espiritual y conocemos, pero que sabemos que mayor es el que está con nosotros que el que en el mundo está. Amén. Vamos a declarar vida sobre esas ruinas que están allí, y así como el Señor dio vida en valle de huesos, de esos, en el valle de huesos secos, pues Dios restaura todas esas zonas en el nombre de Jesús. Así que vamos a clamar. Padre, en el nombre poderoso de Cristo Jesús. Amén. Yo me uno con cada oyente que está ahora mismo en sintonía de este programa especial de Dulce Oración. Te pedimos en el nombre de Jesús, Señor, que tu Espíritu Santo, Señor, se mueva en esos lugares. Echa fuera, Padre amado, en el nombre de Jesús, todas esas cosas contrarias que se están moviendo allí, Señor. Que parten desde declaraciones incluso de las personas que están allí, que están declarando que esas ruinas no van a salir, que todo se acabó, Padre Santo, pero para ti no hay nada imposible. Nosotros desde acá, desde la cabina de Dinámica 92.9 FM, Padre amado, nos unimos en un solo sentir para declarar vida y vida en abundancia, Señor, en esos lugares, Padre amado, para declarar esa restauración tuya, algo sobrenatural, algo que nuestros ojos aún no han visto, Señor, que no ha subido a nuestra mente ni a nuestro corazón. Es lo que tú tienes preservado, Señor, en estas situaciones. Creemos que tú eres el Dios de lo imposible, Padre amado, y que tú vas a restaurar esa tierra, Padre amado, porque aún así es una tierra donde fluye leche y miel, Señor. En el nombre de Jesús, Señor, el enemigo tiene que huir, Padre amado, y tu luz resplandece sobre cualquier oscuridad, Padre. Guarda, Señor, las vidas de las personas que aún están allí bajo esos escombros, porque aún tenemos noticias, sí, Señor, de que han ido rescatando, Señor, a pesar de tantos días. Vemos el milagro tuyo, Señor, el milagro de la vida, como tú has sostenido a esas personas aún debajo de esos escombros. Y mayores cosas veremos, Señor, en el nombre poderoso de Cristo Jesús, porque tu nombre será enaltecido en esta tierra, Padre amado. Bendice, Señor, a Venezuela y bendice a cada venezolano. Te lo pedimos en el nombre poderoso de Cristo Jesús.
1: Amén.
0: Amén y amén. Sigamos adorando a nuestro Dios con esta canción que tiene preparado Ethan.

0: Ten misericordia, Señor, de Venezuela, Padre amado, y sana y restaura esta tierra, Señor, te lo pedimos en el nombre de Jesús. Oh Dios mío, porque estas situaciones tan difíciles, terribles, tristes, pues han llegado a lo profundo del corazón de muchas personas y de ese corazón ha brotado pues lo que hay dentro del corazón. Cosas buenas, cosas muy buenas, pero otras cosas que no son buenas. Y nuestra oración pues siempre es pedir, Señor, sana esta tierra, sana a Venezuela. Y la palabra del Señor nos enseña en el segundo libro de Crónicas y el capítulo 7 y el versículo 14, un versículo muy conocido por muchos de ustedes que están en sintonía, y dice: pero si mi pueblo, que lleva mi nombre, se humilla y ora, busca mi rostro, se aparta de su conducta perversa, yo oiré desde los cielos, perdonaré sus pecados y restauraré su tierra. Dios quiere restaurar esta nación. Dios puede restaurar esta tierra. Pero aquí hay algo que condiciona esa restauración, esa sanidad. Y dice que hay que orar, hay que buscar el rostro de Dios, hay que convertirse de esos malos caminos y allí Dios va a restaurar esa tierra. Así que, si tú eres venezolano, esta palabra es para ti.
1: Donde quiera que estés.
0: Venezolano, dentro y fuera de Venezuela. Sí, venezolano, señor. Esta palabra es para ti. Cada quien sabe lo que hace. Cada quien sabe lo que dice y cómo piensa. Y quizás hay cosas en nuestro corazón que puedan estar estorbando. Y Dios dice, entrégame eso. Tú lo decías, Ylen, en los segmentos pasados. El orgullo, la falta de perdón, el resentimiento.
1: La altivez,
0: la arrogancia. Debemos entregar todo eso. Venezolano, que estás aquí. Esto que acabamos de vivir tiene que llevarnos a un nivel mayor como persona, como venezolano. Así que yo quiero que te unas conmigo, que oremos y que pidamos perdón, no solamente por Venezuela como lo hemos hecho y como lo hacemos todos los días, sino como venezolano. Señor, perdóname por mis malos caminos, perdóname por las cosas que estoy haciendo que no te agradan, perdóname. Y sabe, Él es fiel y Él nos va a perdonar. Y vamos a ver esa sanidad, esa restauración en esta tierra bendecida por nuestro Dios. Padre, en el nombre de Jesús, yo me uno con todas las personas que están en conexión con nosotros a través de Dinámica 92.9 y a través del internet, a través de la web por la www.radiodinamica.com.be. Señor, tú nos conoces aún más que nosotros y conoces nuestro corazón. Hoy te pedimos, Señor, como el salmista, que escudriñes nuestro corazón,
1: en el nombre de Jesús,
0: la línea de fondo de nuestro corazón, Señor, y sondea si hay camino de perversidad en él, porque engañoso es el corazón más que todas las cosas. ¿Quién lo conocerá? Solamente tú conoces mi corazón, Señor. Hoy yo no quiero, Señor, tener estorbo en esta oración. Por eso entrego lo que depende de mí, Señor.
1: Amén.
0: Entrego todo eso que quizás está siendo obstáculo en mi vida y en la vida de esta nación, en el futuro de esta nación. La falta de perdón, Señor. Hoy decido ceder. Hoy decido entregar, Señor, esa falta de perdón. Y te lo entrego a ti, Señor. Te lo entrego a tus pies, Padre amado. Solamente tú sabes lo que viví, lo que estoy viviendo. Pero hoy, Señor, yo recibo la libertad que solamente tú puedes darme. Yo me libero, Señor, de ese resentimiento. Y junto con eso se va el dolor, se va la herida, se va la falta, Señor, y se va la ofensa.
1: En el nombre de Jesús.
0: Lo entrego en tus manos, Señor, porque no me está haciendo bien, porque no me está llevando a ningún sitio, Señor, sino todo lo contrario. Me hunde cada día más. Entrego el orgullo, Señor. Entrego la altivez. Yo quiero ser humilde porque tú resistes al soberbio, así lo dice tu palabra.

0: personas, junto a todos estos hermanos, sana nuestra tierra. Sana el pecado de esta tierra. Amén. Sana esta tierra, Señor. Sana a Venezuela en el nombre de Jesús. Amén. Y amén.
1: Amén. Qué hermoso ver cómo se unen tantas personas, nos unimos en fe por nuestro país. Qué hermoso es ver cómo en medio de la situación hemos visto la unidad, la unión, ese amor fraternal. Miren, esos primeros días era impresionante ver cómo todos corrían, porque andaban como corriendo, buscando cómo ayudar, buscando qué llevar, buscando llevar esa provisión a las personas. No perdamos eso. Mantengamos eso firme, porque eso es parte del amor de Dios. Y por acá, nosotros de verdad saludamos a todos los que están, siguen en sintonía por acá. Nos dice, full sintonía de Dulce Oración, familia Mendoza en el barrio San José Obrero, Primera de la Paz. Pido oración por sanidad por mi hermano Edgar Mendoza y su hija Jerusalén Saraí Mendoza, por sabiduría en sus estudios y por toda mi familia, que Dios la bendiga. También por acá dice, gracias por sus saludos, siempre estaremos unidos en oración. Jacob está muy feliz por los saludos. Dios te bendiga,
0: Jacob. Dios te bendiga, Jacob. Sí. Te enviamos un fuerte abrazo. Dios te bendiga mucho.
1: Buen día, el Señor les bendiga, hermanos, unidos en clamor por nuestro país Venezuela. Pido la oración por mi mamá, la hermana María Magdalena Lugo, por sanidad y fortaleza física y espiritual, por la familia Barrientos Lugo, por salvación y restauración. Les escribe Belkis Barrientos en sintonía desde la Ruesga Sur.
0: Dios te bendiga, hermana Belkis. Gracias por mantenerte allí en sintonía y, por supuesto, orando por las familias, porque en el Señor son benditas esas familias. Declaramos bendiciones sobre cada casa, sobre cada hogar, sobre todas las familias de la tierra. También quiero saludar especialmente a nuestra hermana y Dani, que está en Chile y reporta sintonía. Y Dani es de esta casa, de Dinámica 92.9 FM. Y bueno, está por allá en un tiempo en Chile. Dios te bendiga, Dios te guarde.
1: Dios te bendiga, y Dani.
0: Disfrutando de su nieto, de su hija y bueno, de la familia y los amigos allá. Ella dice que Dios cambie el lamento en baile y el llanto en alegría en todos aquellos que han sido víctimas del terremoto. Que el Señor construya una nueva historia en cada uno de ellos. Amén, hermana. Te acompañamos en esta oración. Que el Señor cambie todo este lamento en gozo para su gloria y para su honra. Nuestra hermana Bella Gutiérrez está en sintonía. Dios te bendiga, Dios te guarde. Gracias por siempre respaldarnos allí, siempre estar orando por nosotros. Sentimos el abrazo de esa oración. Gracias a todos los que se mantienen allí en sintonía de Dinámica 92.9 FM. Nuestro número de contacto, el 0414-554-7354 y el 0424-525-8196. Hoy estamos en un programa especial de Dulce Oración. Iniciamos a las 11 de la mañana y vamos a concluir a las 12:50. Así que mantente allí en sintonía. Vamos a escuchar una canción que Ita nos tiene preparado.

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1: Qué hermoso saber que un día lo veremos, que por su llaga, usted que está allí y yo fuimos sanados. Qué hermoso saber que contamos con ese amor tan grande. ¿Quién más puede darnos un amor como el de Él? ¿Quién más puede entregar su vida para hacernos salvos de nuestros pecados? Solamente Él. Y seguimos en tu programa Dulce Oración por Radio Dinámica 92.9 FM. En este momento recordamos los números de contacto para la mensajería de texto o la mensajería por el WhatsApp, y es el 0414-554-7354 y el 0424-525-8196. Hay muchas familias reportando sintonía, que están unidas, que están escuchando. Y bueno, se están preparando porque nosotros seguimos en oración, seguimos clamando a nuestro Padre. Y lo vamos a seguir haciendo por Venezuela, por ustedes, por toda la petición que usted envíe a través de estos números. Nosotros nos vamos a mantener. Nosotros mantenemos esa petición de oración durante un mes. Y así la mantenemos fija, orando por esa petición hasta que el Señor sea quien lo haga. Por acá nos llega un mensaje y dice: amén. Sí, Señor, te pido perdón por haber caminado de espaldas a ti durante muchos años, por ser desobediente, y me arrepiento de poner al hombre en primer lugar, en vez de a ti. Tú eres el único verdadero Rey y Creador de todo. Sana mi tierra, Venezuela, y el corazón de cada venezolano. En el nombre de Cristo Jesús, el Señor te bendiga, el Señor te guarde, el Señor te cubra con la sangre Amén. Preciosa de Cristo Jesús. Amén. También por acá nos dicen: buenos días, qué programa tan edificante. Quisiera saber si siempre lo hacen desde Kumare, desde Kabudare, Gina, full sintonía. Sí, estamos en Radio Dinámica 92.9 FM todos los sábados a partir de las 12 de mediodía. Hoy es un programa especial y por eso estamos desde las 11. Por acá también nos dice: Dios los bendiga grandemente porque somos instrumentos de Dios, orando unos por otros, porque el Señor Jesucristo escucha la oración del justo. Toda la gloria es de Dios. Gracias, Señor Jesucristo, por tu amor, porque tu amor se derramará en toda Venezuela. Hermana Teresa de las Buenas Nuevas Central. Así es, mi hermana, el amor de Dios se derramará en todo nuestro país. Veremos un avivamiento en esta nación, veremos cosas grandes, veremos niños, veremos jóvenes proclamando el nombre de Dios en toda esta nación. Y también dándole gracias a Dios por todo lo que está haciendo, por todo. Miren, ayer era imposible no llorar al ver cuando rescatan a un niño y ese niño saludaba con esa mano 15 días después, cuando ya la ciencia dice que es imposible que exista vida debajo de los escombros. Hay vida allí y es Dios el que los mantiene, es Dios el que los tiene allí aún. Entonces pedimos al Señor y vamos a hacer un clamor al Señor por estos rescatistas, por cada uno de ellos, por los que están certificados, por los que no están certificados, por los que están colaborando, por cada uno de los miembros, de los vecinos, de los que están allí haciendo algo en esas labores. Vamos a orar también por ellos. Señor, te damos gracias por cada persona que se ha abocado en esta situación a salvar a esas personas que están allí, a rescatar a estas personas que están bajo los escombros. Eres tú, Señor, quien les da la fortaleza, eres tú quien los mantiene con fuerza, Señor, eres tú quien los ha sustentado, quien les ha dado alimento. Te pedimos que seas tú quien los bendiga, que le bendigas a cada uno de ellos, a cada uno de su descendencia, en el nombre poderoso de Cristo Jesús. Clamamos, Señor, que así como tú le diste fuerza a Sansón, le des fuerza a cada uno de ellos a la hora que están moviendo esos escombros, Señor. Que seas tú el que facilite los instrumentos y las herramientas necesarias para lo que están haciendo, para ese trabajo que están haciendo arduo en ese lugar. Te pedimos que seas tú quien los guíe, que seas tú quien afine su oído, quien seas tú quien guarde su sistema inmunológico, en el nombre poderoso de Cristo Jesús, Señor. Amén, amén y amén.
2: Amén, amén. Dios guarde a todas esas personas y Dios les retribuya
0: al 100 por 1 todo el esfuerzo, todo lo que hacen, a quienes están allí todavía laborando, a quienes ya laboraron, a quienes regresaron a sus países, los que vinieron de fuera, que sea el Señor pues retribuyendo todas las cosas que han hecho, el amor que han dado, que han entregado, y a las personas que están allí ayudando de alguna u otra manera, que sea el Señor proveyendo y multiplicando cada insumo y cada recurso que llega a estos lugares, que llega a los más necesitados. Sabemos que Dios está en control de todas las cosas, y sabemos que a los que amamos a Dios todas las cosas contribuyen para bien. Así que yo quiero que tú grabes en tu corazón esta promesa que voy a declarar y que está en la palabra del Señor, que está en el libro de Jeremías, en el capítulo 29 y versículo 11. Yo quiero que grabes en tu corazón esta promesa de bienestar de Dios para nuestra nación y para ti también. Y la palabra en Jeremías, capítulo 29 y versículo 11, dice: porque yo sé bien los planes que tengo para ustedes, afirma el Señor, planes de bienestar y no de calamidad, a fin de darles un futuro y una esperanza. Dios quiere darnos ese futuro y esa esperanza en esta tierra. Así que el plan final de Dios para ti no es este desastre, sino que es un futuro lleno de bendición. Es el plan del Señor. ¿Por qué suceden estas cosas? No lo sabemos, pero esperamos en Él, que tiene el control de todas las cosas. Así que vamos a hacer esta oración. Vamos a grabar esto. Yo te voy a repetir el versículo, Jeremías capítulo 29 y verso 11. Porque yo sé muy bien los planes que tengo para ustedes, afirma el Señor. Planes de bienestar y no de calamidad, a fin de darles un futuro y una esperanza.
1: Señor, amado Dios, abrazamos tu diseño de paz para nuestra amada Venezuela. Declaramos que los planes de calamidad y destrucción quedan cancelados de nuestra tierra en el nombre de Jesús. Establecemos tu plano de bienestar, de orden, de seguridad y de resguardo divino sobre cada estado, sobre cada municipio de nuestro país. Danos la visión para ver ese futuro brillante y esa esperanza viva que tú ya has preparado para nosotros. Señor, te lo pedimos en el nombre poderoso de Jesús, que seas tú, Padre, el que sea restaurando cada espacio de nuestra nación, pero que seas tú restaurando el corazón de cada habitante de este país, que seas tú que los convenzas de pecado, de justicia y de juicio, que su rostro pueda siempre estar mirándote a ti y agradeciéndote solamente a ti, que puedan ver que solamente tú eres el autor y el consumador de la fe, que solamente tú fuiste el que entregó a su único hijo para nuestra salvación, para el perdón de nuestros pecados, solamente a ti. Por eso nosotros recurrimos solamente a ti, porque tú estás por encima de todo, Señor, porque tú eres el Todopoderoso y eres tú el que va delante de nosotros como poderoso gigante, en el nombre poderoso de Cristo Jesús. Amén, amén. Y también quiero agradecer, hay muchas personas que están en sintonía desde diferentes puntos del mundo. Por acá está Gustavo Silva, mi hermano, que está en sintonía desde Perú. Dios te bendiga, hermano, Dios te guarde. Y también queremos dar agradecimiento. Como lo hicimos la semana pasada, no podemos dejar de agradecer a cada nación, a cada país que vino, que estuvo aquí, que aún están y que nos han tendido la mano en este momento tan fuerte y tan doloroso para nuestro país, como lo es Argentina, Brasil, Canadá, Chile, Colombia, Ecuador, El Salvador, Guatemala, Panamá, Perú, México, España, Estados Unidos, Francia, Alemania, Italia, Países Bajos, Turquía, Costa Rica, Qatar, Jordania, Reino Unido, Serbia, Siria, Suiza, Israel. Miren, de verdad que agradecidos. Si se me escapa algún país, ustedes que están por allá, ustedes saben, por favor, que cada venezolano que está en diferentes latitudes pueda mostrar el agradecimiento que sentimos con cada uno de estas personas, con cada uno de estos países que en este momento estuvieron acompañándonos, que en este momento vinieron a dar un abrazo de esperanza y de bondad para esta nación. Qué hermoso ver a esos rescatistas, cómo jugaban, cómo entretenían a cada niño. Oh Dios, qué grande es ver a esos grupos de psicólogos que están prestando un servicio gratuito, que se movieron desde sus países para estar acá, para darle esa contención a estas personas en esos momentos tan fuertes. Y de verdad que el Señor los bendiga y que el Señor les retribuya todo ese amor que han dado y que siguen dando. Porque de hecho por allí hay unas plataformas donde están brindando ayuda psicológica a las personas que se sienten. Si usted se siente un poco abrumado, puede estar buscarlas, están allí en la web y pueden buscarlas y buscar ese apoyo allí. Pero el primer apoyo que usted tiene que buscar es la presencia de Dios. Busque la presencia de Dios y Dios lo va a levantar y Dios lo va a sustentar y Dios lo va a fortalecer en el nombre de Cristo Jesús.
0: Dios está en control de todas las cosas. Gracias, gracias a los que se han comunicado a través del 0414-554-7354 y a través del 0424-525-8196. Estoy recibiendo el mensaje de nuestra hermana Endrina Morón, servidora de nuestra iglesia, que está en sintonía. Envía bendiciones, bendiciones para ti, para tu casa, para tu familia. Que Dios les bendiga, que Dios les guarde. Gracias a todos por estar allí. A quienes no envían su mensaje de texto, pero están allí en sintonía, Dios te bendiga mucho. Y Dios conoce la petición, el anhelo de tu corazón. Y antes de cerrar este programa, vamos a orar por cada petición. Pero antes vamos a escuchar una canción, una adoración a nuestro Dios.

0: tú lo haces todo nuevo, Cristo. Claro que sí, nosotros lo creemos y por eso seguimos en oración y te decimos, Padre Celestial, con profunda reverencia, ya estamos culminando este espacio, intercediendo por toda Venezuela. Te pedimos que sigas guardando nuestra tierra de todo peligro natural. Fortalece a los médicos, bomberos, cuerpos de rescate y todas las personas que están sirviendo con amor. Trae un avivamiento de fe para esta nación, de solidaridad, de amor entre vecinos. Declaramos sanidad para los enfermos, consuelo para los afligidos y una restauración total, milagrosa en cada sector que fue afectado y aún en toda Venezuela, Padre amado. Bendice las finanzas de cada familia para que reconstruyan lo dañado y llena de gracia divina a nuestra amada nación. Venezuela pertenece a Cristo y nosotros lo creemos en el nombre poderoso de Cristo Jesús. Amén y amén.
1: Amén, amén. Y bueno, así vamos ya cerrando el último bloque de este programa Dulce Oración por Dinámica 92.9 FM, única, refrescante y edificante. Agradecemos a nuestro Señor por permitirnos estar en el día de hoy en este programa especial, orando por nuestra nación Venezuela. A todos los oyentes, gracias, gracias por cada mensaje, y allí queda a disposición los números de contacto para que tú puedas seguir escribiendo, enviando tu petición de oración, testimonio. Vamos a estar orando por un tiempo por cada una de esas peticiones. Y bueno, agradecer a nuestro director, el doctor Manuel Felipe García, por darnos este tiempo donde sentimos el abrazo de cada persona, de cada oyente. Estuvimos pues laborando para ustedes en la parte técnica, Itan Figueroa, en los micrófonos Ilén y Edwin Galíndez, y bueno, bajo la dirección del doctor Manuel Felipe García. Antes de despedirme, quiero invitarles a que usted pueda reproducir cada una de estas palabras que quizás han quedado grabadas en tu corazón y que puedas llevarlas a esas personas que necesitan. Todas las personas necesitan esa palabra de fe. Y bueno, recuérdales que Dios es nuestro refugio seguro. Para todos ustedes, pues que tengan un feliz y bendecido día, que Dios les bendiga, que Dios les guarde. Y recuerden el día de mañana congregarse en sus iglesias. Nosotros somos la Iglesia de las Buenas Nuevas Central y estamos en la calle 30 entre carreras 24 y 25. Tenemos el día de mañana dos servicios, 8 y 10 de la mañana. Y cada 15 días tenemos también los días martes servicio de oración y milagro a partir de las 4:30 de la tarde. Dios les bendiga, Dios les guarde y no se aparte de la sintonía de Dinámica 92.9 FM, porque ya viene una palabra de bendición con Lugibel Valencia. Que Dios les bendiga.
0: Dios les bendiga, Dios les guarde.
1: Y que Dios les guarde.
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5: Señor, tu palabra dice que si tu pueblo que lleva tu nombre se humilla y ora, te busca y abandona sus malos caminos, tú nos escucharás desde los cielos, perdonarás nuestros pecados y restaurarás nuestra tierra. Por lo que en esta hora invocamos tu nombre y juntos delante de ti oramos. Amado Dios, levantamos ante ti un clamor por nuestra ciudad y por nuestra nación, pidiéndote perdón por toda mistura de costumbres, tradiciones, ritos y creencias ajenas a tu verdad, que desde los primeros pobladores indígenas, blancos y negros esclavos, entronamos a dioses ajenos delante de ti. acarreando contaminación sobre vidas, áreas y territorios. Hemos desobedecido tus leyes y al paso de los tiempos añadido a otros dioses extranjeros a la lista, por lo que igualmente, haciéndoles culto a estos, hemos deshonrado tu nombre, pecando contra ti. Perdónanos, Señor, y derrama de tu espíritu entre nosotros para que nos guíe a toda verdad, y en arrepentimiento y fe nos volvamos todos en obediencia a ti, por medio de Cristo Jesús, único y suficiente Señor y Salvador del mundo. Desatamos tus promesas de redención y avivamiento, y cancelamos todo plan de las tinieblas por medio de ídolos y doctrinas falsas. Así que atamos a todo espíritu impostor y a sus jerarquías, y los declaramos inoperantes. Se paralizan sus obras y su avanzada, y son desmantelados sus planes, asideros y fortalezas, siendo liberadas las almas y los territorios de sus seducciones y engañosas artimañas. En el nombre de Jesús, hecho está.
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0: en Dinámica 12, 58 minutos.
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1: En Dinámica, una y un minuto.
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1: En Caracas, La Guaira y Miranda, y también vamos con las personas que están en los alrededores de sus apartamentos dañados esperando que la evaluación culmine. Le capturamos las huellas porque ese es otro elemento en el 100% de los campamentos establecidos. La huella dactilar es capturada de cada persona que ingresa al campamento para tener una base de datos, un registro de todas las personas que se encuentran allí, y además de ese registro de las personas que se encuentran allí, lo utilizamos para temas médicos, para temas logísticos, para temas, por ejemplo, laborales, saber si es que la persona tenía un trabajo en La Guaira, cómo atendemos el cumplimiento de su trabajo, o comunicarnos con sus empleadores para decirle la condición en la que la persona se encuentra, para hacer el depósito de la bonificación especial que dispuso la presidenta Rodríguez para las personas afectadas. Nos hemos encontrado, por ejemplo, que algunas personas en los campamentos están en los campamentos y no reciben la bonificación. Bueno, rápidamente eso se solventó. Para eso sirve la captura de la huella dactilar. Y entonces los vamos a utilizar para el registro para las viviendas nuevas, para saber cuántas viviendas nuevas se necesitan en el país para estas personas que sufrieron las consecuencias del terremoto, de los terremotos. Esta es la página que se está utilizando, se le captura la huella a la persona, se toma un dato, el teléfono o el correo electrónico, y esto es el comprobante que se le entrega a cada familia. Fíjense que ese comprobante que se le queda a cada familia consta de un código QR. Pasa que algunas personas están en el campamento, pero podrían perfectamente irse a un campamento solidario, algún familiar, pero se quedan en el campamento porque tienen la preocupación del tema de la vivienda. Pues este QR es su vivienda, señora o señor. Es decir, este QR certifica que usted perdió la vivienda durante el proceso de los dos terremotos, y si a usted le corresponde irse a un campamento solidario o quedarse en el campamento que tenemos nosotros, ese QR certifica que en el momento debido, indicado, lo más rápido posible, usted recibirá su vivienda. Es importante también que se entienda que nosotros tenemos que apurarnos en resolver el tema de la vivienda de las personas que la perdieron de forma definitiva y en reparar las viviendas de aquellas que requieran ser reparadas. Y es por eso que incluso intencionalmente tenemos a las personas en escuelas. Las clases empiezan entre septiembre y octubre. Es decir, que entre septiembre y octubre tienen que estar vaciadas las escuelas para que puedan empezar las clases de las niñas y los niños y los adolescentes. Para eso estamos aceleradamente trabajando en dos cosas. La primera de ellas es la construcción de una especie de campamentos, pero ellos sí unifamiliares. Es decir, que van a ser una especie de viviendas de transición donde las personas van a estar en su familia, en su casa, con cocina, con baño, con habitación, mientras se construyen las viviendas definitivas. Y la segunda cosa que estamos haciendo también aceleradamente es, uno, consiguiendo viviendas de la Gran Misión Vivienda Venezuela que deben ser culminadas de manera rápida. Dos, comprando viviendas en el mercado secundario. Y tres, tenemos que trabajar en la Asamblea Nacional para hacer una reforma de las leyes, al menos de la ley de alquileres, para que las personas no sientan ningún tipo de temor de alquilar sus viviendas. Hay un número de hasta 200.000 viviendas en Venezuela que no están siendo alquiladas porque la gente, bueno, la resguarda, porque en efecto es muy regresiva la ley con la que contamos. Tenemos que reformar la ley para que la gente se sienta más segura en el momento de alquilar vivienda. La presidenta creó un fondo desde Venezuela Renace para ayudar a las juntas de condominio, porque nos hemos encontrado que hay edificios que fueron afectados, todavía están aptos para que recibir a los vecinos y a las vecinas, bueno, pero el edificio sufrió daño, se le dañó el ascensor, se le dañó la escalera, se le cayó la mampostería. Entonces se creó un fondo para que las juntas de condominio en Chacao, en San Bernardino, en Antímano, que se afectaron unas viviendas, en El Paraíso, en La Guaira, por supuesto, puedan recibir unos fondos, dinero, y con ese dinero encargarse de la reparación junto con Venezuela Renace, de las viviendas que pueden ser ocupadas nuevamente. Y luego también recordó, y ya esta próxima semana se va a anunciar los primeros créditos para que la banca pública y privada abra una cartera de créditos para adquisición de vivienda de hasta un 80% de descuento a aquellas personas que quieran, una persona que se le desplomó su apartamento en Catealamar o en Chacao, bueno, puede vivir, conseguir un apartamento y el subsidio será hasta del 80% si lo quiere comprar. Hay un elemento importante también, además de culminar las viviendas de la Gran Misión Vivienda de Venezuela, de buscar modificar la ley de alquileres, de hacer una cartera de crédito con 80% de descuento, de reformar las leyes para que se pueda iniciar el mercado de alquileres, hay una búsqueda acelerada de espacios para construir lo que la presidenta ha denominado ciudades antisísmicas y viviendas antisísmicas, sobre todo ciudades y viviendas que no sean depósitos de gente, sino que sean ciudades y viviendas con urbanismo, con escuelas, con canchas, con centros comerciales, con actividad, para que las personas puedan sentirse a gusto en ese espacio. Hemos hecho un sobrevuelo. Hemos hecho un sobrevuelo de la zona, sobre todo de La Guaira, y fíjense, afortunadamente hemos encontrado más de 40 terrenos. Esta es la zona de Catealamar. Esta es la zona de La Guaira y centro de La Guaira, del llamado casco histórico de La Guaira. Nos fuimos un poco más hacia el oriente de Caraballé, de Itanaguarena, y encontramos algunos terrenos en Naiguatá y Los Caracas. Y también tenemos un gran espacio hacia la zona de La Sabana. Entre Osma y Chuspa hay una gran extensión de terreno que podría servir para un plan maestro, porque esa es la orden que ha dado la presidenta Rodríguez, crear un plan maestro para todo el estado La Guaira. Si ustedes notan un poco, hemos buscado terreno, por ejemplo, que no estén tan cerca de la zona de costa, que es la zona que tiene los peores terrenos, sino que por lo general sean terrenos o planos o terrenos que estén al pie de la montaña en unas especies de mesetas o valles que pueden ser aplanados para la construcción de viviendas. Son 40 terrenos y suman 584 mil metros cuadrados que nos van a permitir la construcción de nuevas viviendas, no solamente en otras partes del país, sino también en el estado de La Guaira. No sabemos cuántas viviendas se pueden construir porque en este momento se están haciendo todos los estudios geológicos de suelo y de capacidad que tienen esos terrenos para recibir las viviendas. Lo que sí es seguro es que serán viviendas y edificios de bajo nivel de pisos cada uno, en el caso concreto del estado La Guaira. Disculpen lo largo, con mucho gusto contestaré algunas preguntas. Por la agencia Reuters, Vivian Sequera.
2: ¿Cómo está? Buenas tardes.
1: Hola, ¿cómo está, Vivian?
2: Todo bien. Sí, por favor, ¿nos puede decir un dato que solía usted dar, que es el número de desaparecidos, por favor? Luego, ya estamos en la fase 2, ya se cerró la fase 1 de búsqueda y rescate. O ya pasamos a la 2. Y lo tercero, ¿cómo están lidiando con este tema de parientes que han identificado en fotos en la morgue en La Guaira a su ser querido, pero luego no le entregan el cadáver o no consiguen el cadáver? Si nos pudiera decir si están trabajando en eso. Gracias.
1: Sí. Mire, Vivian, mientras haya vida, hay esperanza. Todavía tenemos uno a dos, porque uno está dudoso, sitios activos de búsqueda de vida. En muchos equipos que han traído los rescatistas internacionales son equipos que permiten detectar la presencia o de latido cardíaco o de calor que establezca hay una vida ahí, o de un ser humano o de una mascota que haya quedado tapiada. Pero eso ha venido también con el proceso de remoción de escombros, y parte de lo que de las olas de barros que se han venido instalando, y luego les quiero hablar un poquito de eso desde el primer día, es que se está haciendo de manera lenta el proceso de remoción de escombros. En esta etapa tiene que ser de manera lenta, porque si se hace de manera abrupta y se meten máquinas de gran calado y se mueven grandes cantidades, no sabemos si podemos llevarnos una vida humana en ese proceso. Y por otra parte, también los familiares quieren rescatar los cuerpos de las personas que fallecieron, los cuerpos de sus familiares que fallecieron, porque el duelo también pasa por allí. El duelo también pasa por reconocer a la persona, que al ser querido que falleció, y luego proceder a su inhumación. Mucho se ha dicho sobre la cifra de desaparecidos que nosotros estamos ocultando. Si tú te das cuenta, desde el primer día, desde el día 25 de junio, personalmente me presenté ante ustedes y dimos la cifra de personas que fallecieron, es decir, personas que tenemos la certificación de que, en efecto, lamentablemente, perdió la vida durante los dos terremotos. Nosotros no podemos manejarnos en base a especulaciones, sino que nos tenemos que manejar en base a la realidad. Y de... Pásame mi teléfono, que en mi teléfono tengo exactamente la cifra de personas que no se han identificado en el caso de que, habiendo fallecido, no han sido identificadas. Yo te lo voy a decir, perdóname. Perdóname que no hice una lámina de esa, pero pensaba que no me iban a preguntar sobre eso. Hasta el día de ayer, sin identificar, 315 personas que no se pudo identificar porque, bueno, no, ni fue reconocido, ni al capturarle la huella dactilar, en caso de que se pudiera capturar la huella dactilar, pudimos asociarlo a una identificación en el SAIME. Eso es el 7% del total de personas fallecidas. Pero aquellas personas que no han sido identificadas, porque eso es otra de las matrices. Me voy a permitir un comentario personal, Vivian. Te pido disculpas por salirme del elemento objetivo. En mis reflexiones y oraciones de estos días, que son días necesariamente de trabajo, pero de profunda oración también, yo le deseo a los países hermanos del mundo dos cosas. Uno, que no sufran una catástrofe natural de la magnitud que sufrimos nosotros el 24 de junio. Es inconmensurable lo que ese día pasó, en esos escasos 90 minutos. Y dos, que no los ataque la maledicencia, las falsedades, las tergiversaciones, las mentiras, porque eso cuesta vidas humanas. Eso puede haber significado que personas murieron por las mentiras o las falsedades o los bulos. Eso puede haber significado que una persona que empezaba a vivir su duelo, como lo estamos viviendo todos, ese duelo se le complique y se le convierte en un episodio depresivo mayor, o se le convierte en un trastorno del estrés postraumático, o se le convierte en un trastorno por ansiedad generalizada, que son enfermedades graves que requieren tratamiento ya de mayor intensidad. ¿De qué le sirve para la angustia de la gente que el 25 al mediodía saltaran diciendo que vendría un tsunami? ¿De qué le sirve? ¿A quién le sirve eso? Eso no es criminal. Eso no es criminoso. Yo no sé si algunos de ustedes estaban por allí, pero la gente abandonó el proceso de rescate de sus familiares y se fueron a las montañas pensando que el tsunami venía. ¿A quién le sirve eso? ¿Para qué hace eso? O los que dijeron, influencers desde Miami, desde Madrid, desde Bogotá, bajen todos a La Guaira con pacas, con pilo, con picos, con palas. El gobierno no está haciendo nada, bajen ustedes. ¿Sabes para qué, Vivian? Para congestionar la zona de rescate. Y tengo el testimonio de un rescatista de la Cruz Roja que me dijo que lo que tardaba 3 horas 20 minutos en recorrer el 25 de junio, el 26 de junio lo recorrieron 15 minutos. Eso se cuenta, esos minutos se cuentan en vidas humanas. Pero lo dijeron, ahí están las pruebas. Después lo de los niños desaparecidos, ¿usted sabe cuánto tiempo invertimos nosotros buscando el tema de los niños desaparecidos, el tema de la trata de personas? el tema de, ahora el tema de la necrofilia, la fosa común. ¿Cómo se siente una persona que perdió un ser querido allí? Que le digan que metimos a la gente en fosas comunes. Cementerio de la Esperanza, en La Guaira. Estos son las personas que no pudimos identificar y por tanto no hemos podido entregárselo a los familiares. A cada una de estas personas se le tomó una impresión fotográfica de su dentadura. A cada una de estas personas fallecidas se le tomó, cuando se podía, una huella dactilar. Pero también a cada una de estas personas se le tomó una muestra de piel para hacerle la prueba de ADN y saber, en el momento en que llegue el familiar, ya podremos identificarle a su ser querido y entregárselo para la correspondiente inhumación o el correspondiente proceso de duelo. ¿A quién le sirve que hayan dicho una y otra y otra y otra vez lo de las fosas comunes, cuando saben que es mentira? ¿Cuál será la próxima que inventarán? No lo sé. Ojalá que ningún otro país viva una catástrofe con el impacto que ha tenido esta para nosotros. Pero ojalá que, si lamentable, desafortunadamente, terriblemente la llegue a vivir, que no se derrame el odio sobre ellos. Que no se derrame los cálculos. Hemos dicho una y otra vez, este no es el momento para la política. No es el momento para la política. Es verdad que muchos políticos en Venezuela y en el exterior, siendo de oposición, han arrimado el hombro para ayudar. Han expresado su voz amiga, han hecho propuestas, han aportado, se han ido para La Guaira. Eso es verdad. Pero también es verdad que hay quienes viven de cálculos macabros. Siguiente pregunta, Paola Dragne.
3: Sí, buenas tardes. Bueno, son dos preguntas en realidad. En relación a lo que usted estaba comentando justamente sobre a quién le sirve esta manipulación mediática, particularmente hemos ido verificando ayer, antes de ayer, videos que han salido sobre rescates que incluso han estado en portadas de diarios internacionales.

0: todos los días con videos. Y la segunda pregunta, se ha conocido, digamos, esta solicitud de liberar los fondos retenidos, los activos retenidos, particularmente, por ejemplo, el oro en Inglaterra. ¿Cómo está el avance en esta materia y de qué manera impactaría en esta fase de reconstrucción, por ejemplo, en el financiamiento de la construcción de estas viviendas, la liberación de estos fondos?
1: Sí. Comienzo por la segunda parte, Paola. La Presidenta envió una carta, creo que hoy está enviando una carta al Rey de Inglaterra y también está enviando cartas a otros países donde se encuentran activos retenidos por parte que pertenecen a Venezuela y que han sido ilegalmente retenidos, a los efectos de que ese oro pueda, a través de un fondo directo, pueda ser solamente dedicado para el proceso de reconstrucción. Los cálculos iniciales señalan que necesitaremos aproximadamente unas 25.000 viviendas, pero no es solamente las 25.000 viviendas que tenemos que construir, que comprar, que terminar y que alquilar lo más pronto posible, sino también el proceso de reconstrucción de ciudades, de superar la tragedia haciéndonos mejores de lo que éramos, y que, por ejemplo, el estado de La Guaira pueda ser reconstruido a partir de un plan maestro que genere seguridad y que también genere hábitat, urbanismo. Para eso, por supuesto, necesitaremos los recursos. La Presidenta está en este momento haciendo todo ese proceso de ingeniería financiera para contar con los recursos a mano y rápido, para que si aparecen unos apartamentos, pum, los compramos de manera acelerada. Y otro tanto para que se inicie de manera intensiva, con mecanismos constructivos rápidos, los procesos de construcción de esas viviendas. Nosotros tenemos que investigar todos los bulos que aparezcan, porque no sabemos si es un bulo o no. Y te hago una alusión personal. A mi esposa le llegó de un niño de 11 años que había sido secuestrado de un hospital. Y me dediqué personalmente a la tarea de buscarlo, hospital por hospital, campamento por campamento. Ese tiempo invertido no supo.
2: Bueno, ahí está parte de la declaración.
3: Porque se sabe el dolor de la palabra. Son tres ríos, hay un duelo tranquilo, un duelo lleno de detalles, y más cuando aparece algo que es inexplicable para la mente humana. Bienvenidos a la Presidenta Rodríguez. En la noche y madrugada del 24 de julio habló con una inmensa
1: cantidad de líderes mundiales que de inmediato respondieron, y no nos preguntamos cuál era su militancia política, ni su ideología, ni lo que había dicho sobre Venezuela antes o lo que le había hecho a Venezuela antes. No paramos en mientes, claro. Ayer vi en muchos medios internacionales: la burocracia en Venezuela impide la llegada de rescatistas internacionales. Estamos investigando porque un grupo de rescate aparentemente no pudo llegar, pero que no se les tramitaron las visas. Pero nos parece raro porque todos los rescatistas entraron sin visa. Todos los rescatistas entraron y se les estampó la visa aquí en el Aeropuerto Internacional de Simón Bolívar, en Maiquetía o en Valencia. Y los más de 4.000 rescatistas internacionales, de los cuales todavía quedan en Venezuela 2.500... ¿qué eran? ¿Fantasmas? Y los videos que muestra cada rato el presidente Bukele, ¿son hechos con inteligencia artificial? Y la ayuda intensiva que los Estados Unidos de América ha enviado a Venezuela no existe. Y el trabajo de Naciones Unidas, de UNICEF, el grupo de rescatistas de Naciones Unidas, que llegó en la mañana del 25, porque estaban en Colombia,

0: Claro, todos tenemos que investigarlo. Pero ojalá, claro que ustedes pueden escudarse en el tema de la objetividad. Eso es exactamente lo que nosotros queremos. Si nos hemos equivocado en algo, bueno, nos equivocamos. Veamos cómo lo resolvemos. Veamos cómo lo corregimos. Pero sin mentiras. Por CNN, Mari Mena.
1: Buenas tardes, diputado.
0: ¿Cómo está?
1: Algunas interrogantes que compartimos los colegas.
0: Ah, ¿se reunieron?
1: Sí, claro. Número uno,
0: un conciábulo.
1: Tiene que ver con el manejo de los escombros. Uh-huh. Porque en este tipo de tragedias, por supuesto, se produce mucho escombro y hay preocupaciones porque esos sedimentos puedan llegar cerca al mar. De hecho, se ha observado en algunos lugares, por Caraballeda, Tarahuarena, por la zona afectada, escombros, montañas de escombros cerca del mar. ¿Cómo se va a hacer ese manejo?
0: Sí. Te voy a preguntar, como sé que se reunieron y tienen varias preguntas, voy contestándote una por una.
1: Okay.
0: Sobre, yo vi al muchacho que es influencer también, el típico influencer de pelo largo, barba, yo no puedo dejarme el pelo largo, pero la barba así mal cuidada, diciendo, están tirando los escombros al mar, eso. Ahí hay 1.280.000 toneladas de escombros. Bajo ningún concepto. Ni nosotros, ni los expertos internacionales que convocamos para que nos ayudara con el tema de los escombros, se nos va a ocurrir la peregrina idea de lanzarlos al mar. Pues esa barbaridad, de los pocos países del mundo que respetan a la fauna marina y que tienen prohibido las pescas que son atentatorias contra la fauna marina, está Venezuela. Muy por el contrario, lo que estamos procurando es mecanismos para ver cómo algunos de esos escombros pueden ser reutilizados. Hay muchísimas tecnologías que permiten separar las distintas partes de los escombros para que se puedan reutilizar, que pueden ser útiles, por ejemplo, para ampliar la pista del Aeropuerto Internacional Simón Bolívar de Maiquetía. Lo que sí es completamente seguro es que eso no se va a lanzar al mar. Y díganle al influencer este que por favor se desmienta. No lo va a hacer, pero para que ustedes vean el tipo de tontería que generan daño.
1: Ya usted ha adelantado un poco el tema de las viviendas. Y ayer se hablaba desde la presidencia encargada de un plan agresivo. Ese fue el término que se utilizó. ¿Tienen alguna estimación de cuándo podríamos ver esas primeras viviendas? ¿Unos 3 meses, unos 6 meses o incluso antes?
0: La próxima semana la presidenta Rodríguez va a entregar las primeras 200 viviendas.
1: Correcto. Y el último tema es que...
0: Y lo que tienes que tener absoluta seguridad es que en el mes de septiembre... Todas las escuelas que están de las 90, las 90 campamentos que están en escuelas, en el mes de septiembre tienen que estar sin personas. Es decir, esas personas o estarán en su vivienda, que se la hemos comprado o se la hemos terminado o se la hemos alquilado, o estarán en unas especies de viviendas de transición unifamiliares mientras se le construye la vivienda definitiva.
1: Y el último tema, aprovechando que usted está acá y es representante del Parlamento, sin duda esta tragedia toma al país en condiciones excepcionales, en medio de una presidencia encargada que ya cumplió 6 meses. Entonces queríamos saber cómo va el tema del TCJ, del CNE, ¿eso se va a retomar o está descartado por completo pensar en una eventual elección presidencial en el país?
0: Nosotros no estamos en condición de parar nada de los procesos que están avanzando. Lo que no tenemos es cabeza para estarnos preocupando de TCJ ahorita. Ahorita lo que nos estamos preocupando es de personas que han sufrido lo indecible. Es un irrespeto, es una grosería, es mentarles la madre, estarse poniéndose a reunir entre políticos para estar decidiendo quién va para el CNE o quién va para el TCJ. Hay tiempo para eso. No solamente hay tiempo para eso, Mari, sino que si sabes contar, conmigo no cuentes para ese tipo de reuniones. Si te quieres reunir conmigo para hablar de cómo ayudar, para reformar la ley de alquileres, para crear una ley de emergencia nacional, para comprar viviendas o para ayudarme en este proceso de buscar terrenos para hacer viviendas, pues bien, bienvenido sea. Y te digo algo más, nos estamos reuniendo con todos los constructores capacitados y con condiciones de avanzar rápido en el país. No le estamos pidiendo carnet político a nadie. Usted es una empresa tal... De hecho, o sea, nos estamos reuniendo con gente que obviamente su corazón está en el lado opositor, pero construyen casas y construyen edificios y nos van a ayudar. Gracias.
1: Muchas gracias.
0: Hasta luego, muchas gracias por todo. ¿Alguna pregunta?
2: Bien, era la rueda de prensa. esta rueda de prensa. Bueno, queda una pregunta, continuamos escuchando.
3: A lo que ha dicho, hay una situación que personalmente me preocupa y es lo que está ocurriendo, y tengo casos que posteriormente se los puedo hacer llegar, si quiere, de personas que recuperaron los cuerpos de sus familiares, ellos, entre los escombros, los entregaron al CICPC y ahora no aparecen. Y es una situación que he estado consiguiendo en varias partes.
0: ¿Cuántos casos conseguiste?
3: Tengo al menos 6 casos.
0: Ok, me los pasas para ver qué fue lo que ocurrió con ellos. Porque lo que se está haciendo en esos casos es, uno, se tiene que hacer la autopsia de ley, pero en estos casos son autopsias que se implementan en casos de catástrofes naturales, que son autopsias rápidas. Lo otro es la identificación efectiva del fallecido, es decir, que se certifique que en efecto es la persona. Está bien, el familiar lo identificó, pero tiene que haber una identificación legal de esa persona. Y además de eso, luego son colocados en unos espacios de congelación que tenemos allá abajo en La Guaira, y luego se le entrega al familiar. No había escuchado ninguno de esos casos. Pásame esos 6 casos y esta misma tarde te estoy llamando con la respuesta. Pero cualquiera que sea la respuesta, la comunicas públicamente.
3: Perfecto, pero es que, bueno, que el hecho de que también las autoridades, porque también es algo que estamos viendo en una tragedia que nos ha afectado a todos y donde todos somos víctimas, es que puede ocurrir que por la magnitud de la tragedia las autoridades no estén conociendo algunos casos que, aunque sea uno, esté ocurriendo, y eso no quiere decir que se esté mal informando o que se esté mal poniendo.
0: Yo no dije eso.
3: No, yo lo sé, pero quiero decírselo porque, bueno, si ustedes no han escuchado estos casos, hay casos que están ocurriendo.
0: Claro, yo no dije eso. Yo lo que dije es que lo del tsunami fue una coño madrada, lo fue, ¿o no?
3: Totalmente.
0: Ok, bueno, a eso es lo que me refiero yo.
3: Y la otra pregunta que quisiera hacerle es precisamente con respecto y retomar un poco el tema de los desaparecidos, porque entiendo que están abocados a en la búsqueda y en el rescate todavía de posibilidades de conseguir personas con vida. Y pero el gobierno tiene dispuesta alguna forma de censo o de que un familiar que no consigue a su ser querido, ya sea en una morgue o en un hospital o en un refugio, pueda anotarse para precisamente levantar una especie de data de personas que no aparecen durante todos estos días.
0: Ya va, que dime eso, plan. Estoy encargado del tema de medicina forense, está evaluando el caso que tú me acabas de mencionar. En los próximos minutos te comentamos las resultas de eso. En cuanto a los desaparecidos, nosotros lo que estamos haciendo ahorita es cruzando todas las bases de datos de hospitales, base de datos de fallecidos, base de datos de reportados por familiares, porque los están reportando a través del sistema Patria, los puedes reportar a través del sistema Patria, que a través del sistema Patria, que es el sistema que más comparten los venezolanos a nivel de bases de datos y a nivel de sistemas de comunicación con el Estado y con el gobierno, se pueden registrar para certificar la presencia de algún familiar desaparecido.
3: Esa es la única vía entonces que tienen las personas para poder informarle a las autoridades que no consiguen a sus familiares, que es una pregunta que también nos hacen en los recorridos en La Guaira, ¿dónde pueden ir para pedir que les ayuden?
0: Esa es la que tenemos. Evaluaremos en los próximos minutos si es necesario otro tipo de mecanismo y lo implementaremos.
3: Y me voy a robar por la última pregunta. Tiene que ver con el comunicado que sacó el gobierno el día de hoy con respecto a unas declaraciones del presidente electo Abelardo de la Espriella con relación a la reconstrucción o a enviar ayuda para la reconstrucción de viviendas. El comunicado señalaba...
0: No, él no dijo enviar ayuda para la construcción de viviendas. Tú ves cómo se tergiversa la verdad. Él dijo que él se iba a encargar de la reconstrucción en Venezuela y le dio la orden al Cuerpo de Ingenieros del Ejército que se encargaran de elaborar un plan y se metieran a arreglar las cosas. Eso fue lo que él dijo textualmente. No fue que él dijo que iba a ayudar. Ayudar es una cosa y decir barbaridad es otra cosa. Eso es una barbaridad. Imagínate tú que yo diga, el ejército venezolano se va a meter en Colombia para acabar por completo con los cultivos de coca, de hoja de coca. ¿Qué diría de la Espriella? Gracias.
3: Vale, gracias.
2: Vamos, llévatelo. Bueno, gracias. ¿Qué ofreció el presidente del Estado Mayor de Campamento Transitorio, Jorge Rodríguez, a los medios nacionales e internos? Nacional es donde primeramente presento un balance de lo que ha sido todo lo que se ha trabajado en el estado de La Guaira para la recuperación y también para el rescate de los sobrevivientes. En este sentido, tenemos que a la fecha han fallecido 4.333 personas, heridas hay 16.740, rescatados 6.462 y a la fecha han sido atendidas 86.794 familias. También señaló que el día de hoy comienza el registro único de viviendas que se hará primeramente en los campamentos transitorios. Estamos hablando de más de 17.000 personas que a la fecha se encuentran sin vivienda. Este censo comenzó el día de hoy. También señaló que se está haciendo a través de la huella dactilar, a través de la página Habitable, donde a cada familia se le da un comprobante que tiene un código QR, que es la garantía de su vivienda. Señaló que el gobierno nacional trabaja sobre el tema de la vivienda, tanto para la construcción de nuevas viviendas y tanto para la reparación.
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9: Quizás el Señor no pueda obrar más en cuanto al avivamiento por la falta de unidad de su cuerpo. Un cuerpo dividido es un contrasentido. Una iglesia dividida es una contradicción.

Levanta las manos al cielo conmigo y repite: Señor, levanto mis manos, aunque no tenga fuerzas, aunque tenga mil problemas. Confiésalo con tus labios. Todo el mundo está andando conmigo.

0: en Dinámica, 1:58 minutos.
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2: Un gusto saludarle. Soy Rodrigo Riaño del Castillo. Mire, mi amiga y mi amigo, confiar en la bondad de Dios es indispensable para que usted y yo perseveremos en la fe. Mire, en la vida somos probados, pasamos por momentos difíciles, enfrentamos problemas. Pero escuche esto, nada ni nadie nos va a hacer sentir derrotados mientras tengamos nuestra mirada, nuestra fe y toda nuestra esperanza puesta en Dios. Eso hizo David. Atravesaba por momentos de dificultad, tenía enemigos que lo perseguían, gente que se levantaba contra él, pero él lo dice con certeza: de una cosa estoy seguro, y es que he de ver la bondad de Dios en medio de los problemas, en medio de las dificultades, de las adversidades. En ese panorama difícil que usted está viviendo, le invito para que ponga su esperanza completa en Dios. El Salmo capítulo 42, versículo número 11, dice: ¿por qué voy a inquietarme? ¿Por qué me voy a angustiar? En Dios pondré mi esperanza, porque Él es mi Salvador, Él es mi Dios. Mire, David estaba tan seguro de eso, que esa misma frase la repite en el versículo 5 del capítulo 42 de los Salmos. Luego la vuelve a decir en el verso 11 y la repite en el 43. Y escucha lo que dice el 62:5. Solo en Dios haya descanso mi alma. De Él viene mi esperanza. Por eso le invito para que usted haga lo mismo que hizo el rey David. Acérquese a Dios. Permanezca firme en Dios. Y crea que a su debido tiempo, en su debido momento, en el momento preciso, en el momento justo, veremos la respuesta de parte de Dios. Para cerrar este devocional, permítame leerle el verso 13 y el verso 14 del capítulo 27 del libro de los Salmos. Cuando tenga problemas, cuando tenga dificultades, aférrese a ese salmo. Cuando se sienta desmayar, repita este salmo. Pero de una cosa estoy seguro, y es que he de ver la bondad de Dios en la tierra de los vivientes. Hubiese yo desmayado si no creyese en eso. Y luego David cierra con el verso 14 este hermoso capítulo. Espera en Dios, confía en Dios, y luego añade: esfuérzate y alienta tu corazón. Mire, lo que mantuvo firme a David en los momentos difíciles fue eso. Él vio más allá de los problemas. Él vio la salvación que tenía en Dios. Él sabía que vería la bondad de Dios. Y luego se dice a sí mismo, como dándole una orden a sus propios pensamientos: espera en Dios, aguarda en Dios, esfuérzate, aliméntate, espera en Dios. Le invito para que usted y yo hagamos eso el día de hoy. Porque si no miramos más allá de los problemas, vamos a desmayar. Digámonos a nosotros mismos, a nuestros pensamientos, a nuestras emociones: espera en Dios. Dígale a su propia alma: alma, espera en Dios, aguarda en Dios. Dígale a su corazón que se siente desmayar: aliéntate, corazón, en Dios. Dígase usted mismo: sí, voy a esperar en Dios. Este es el tiempo, mi amiga y mi amigo, de aferrarnos a esas promesas que Dios tiene para nuestra vida. Mire, créalo, usted va a salir de la situación que está viviendo. Simplemente sigamos confiando en la bondad de Dios, en la misericordia de Dios. Le invito para que juntos hagamos una oración a Dios. Señor, te damos muchas gracias por cada persona que aparta este tiempo, este espacio para orar con nosotros. Señor, gracias porque hoy, a través de esta enseñanza, tú nos hablas de la importancia de confiar en ti. ¿Cuántas veces, Señor, hemos sentido desmayar? ¿Cuántas veces hemos dejado tirado el propósito, el sueño que tú has puesto en nuestro corazón? Y hoy te pedimos perdón por eso. Perdónanos cuando aún hemos sentido atentar contra nuestra propia vida. Perdónanos. Hoy queremos decirte, por favor, Señor, toma el control de nuestra vida, de nuestros pensamientos, de nuestras emociones. No queremos bajar los brazos, no queremos flaquear. Ayúdanos, Dios. Estamos seguros, como lo decía el salmista, que veremos tu favor, que veremos tu bendición, que veremos esa respuesta tuya en nuestra vida. Veremos tu gloria en medio nuestro. Hoy decidimos esperar en ti, esforzarnos y alentar nuestro corazón. Señor, bendice a cada persona que se conecta con nosotros en este tiempo de oración. Cada petición, cada necesidad la llevamos delante de ti. Creemos que tú eres un Dios que responde a nuestra súplica. Hoy, Jesús, te reconocemos como nuestro Señor, como nuestro Salvador personal. Gracias por entregar tu vida en la cruz, por darnos en ti una nueva vida y una nueva esperanza. Soy Rodrigo Riaño del Castillo.

0: En Dinámica son las 2, 12 minutos.
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0: buenas noticias. Mas vosotros sois linaje escogido, real sacerdocio, nación santa, pueblo adquirido por Dios, para que anunciéis las virtudes de aquel que os llamó de las tinieblas a su luz admirable. Primera de Pedro 2:9.
1: En Dinámica son las 2, con 51 minutos.
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0: En Dinámica 3, con 11 minutos.
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0: El que en él cree no es condenado, pero el que no cree ya ha sido condenado, porque no ha creído en el nombre del unigénito Hijo de Dios. Y esta es la condenación, que la luz vino al mundo y los hombres amaron más las tinieblas que la luz, porque sus obras eran malas. Porque todo aquel que hace lo malo aborrece la luz y no viene a la luz, para que sus obras no sean reprendidas. Mas el que practica la verdad viene a la luz, para que sea manifiesto que sus obras son hechas en Dios. Evangelio según San Juan, capítulo 3, versículos 18 al 21.
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2: En Dinámica 4, con 2 minutos.
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1: Señor, tu palabra dice que si tu pueblo que lleva tu nombre se humilla y ora, te busca y abandona sus malos caminos, tú nos escucharás desde los cielos, perdonarás nuestros pecados y restaurarás nuestra tierra. Por lo que en esta hora invocamos tu nombre y juntos delante de ti oramos. Amado Dios, levantamos ante ti un clamor por nuestra ciudad y por nuestra nación, pidiéndote perdón por toda mistura de costumbres, tradiciones, ritos y creencias ajenas a tu verdad, que desde los primeros pobladores indígenas, blancos y negros esclavos, entronamos a dioses ajenos delante de ti, acarreando contaminación sobre vidas, áreas y territorios. Hemos desobedecido tus leyes y al paso de los tiempos añadido a otros dioses extranjeros a la lista, por lo que igualmente, haciéndoles culto a estos, hemos deshonrado tu nombre, pecando contra ti. Perdónanos, Señor, y derrama de tu espíritu entre nosotros para que nos guíe a toda verdad, y en arrepentimiento y fe nos volvamos todos en obediencia a ti, por medio de Cristo Jesús, único y suficiente Señor y Salvador del mundo. Desatamos tus promesas de redención y avivamiento, y cancelamos todo plan de las tinieblas por medio de ídolos y doctrinas falsas. Así que atamos a todo espíritu impostor y a sus jerarquías, y los declaramos inoperantes. Se paralizan sus obras y su avanzada, y son desmantelados sus planes, asideros y fortalezas, siendo liberadas las almas y los territorios de sus seducciones y engañosas artimañas. En el nombre de Jesús, hecho está.

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1: En Dinámica son las 5 y 4 minutos.
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1: Buenas noticias. Hacer todo sin murmuraciones y contiendas, para que seáis irreprensibles y sencillos, hijos de Dios sin mancha en medio de una generación maligna y perversa, en medio de la cual resplandecéis como luminares en el mundo. Filipenses 2, 14 y 15.

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0: y el filín.
1: Mecánico.
0: El aposento alto. Toda la gloria es tuya, Dios. Let's go.
2: En Dinámica 6, con 20 minutos.
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0: En Dinámica 7, 0 minutos.
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0: en Dinámica 7, 27 minutos.
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